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2: Si mirás al cielo y ves una pequeña mancha blanca con alas negras dando un vuelo acrobático, seguro es un monjita dominica. Mide 21 centímetros de longitud. Los machos son casi completamente blancos excepto por las alas y la cola negra. Se la puede encontrar en pastizales, especialmente de pajonales, humedales naturales y ocasionalmente en dunas costeras. Esta especie está amenazada por la desaparición de su ambiente natural.
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3: El tordo amarillo es una verdadera perla en el pastizal de los esteros de Liberá. Es un colorido y llamativo pájaro. El macho tiene la parte dorsal y la cola negra, mientras que el resto de su cuerpo es de amarillo oro. Debido al tráfico ilegal y a la pérdida de hábitat, se estima que hay alrededor de 600 individuos en el país. Está catalogada localmente como en peligro crítico de extinción.
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2: Si mirás al cielo y ves una pequeña mancha blanca con alas negras dando un vuelo acrobático, seguro es un monjita dominica. Mide 21 centímetros de longitud. 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
2: Tenemos el honor de recibir a Draco Rosa.

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3: Posado en los pastos altos, en algún arbusto o alambrado, como una postal de Liberá, encontramos al yetapá de collar. Este pajarito mide unos 30 centímetros de largo, de los cuales casi 20 pertenecen a su cola alargada en forma de tijera. Debido a la drástica reducción de su población, estimada en 6.000 individuos, está considerada en peligro de extinción a nivel local. 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
1: El tordo amarillo es una verdadera perla en el pastizal de los esteros de Liberá. Es un colorido y llamativo pájaro. El macho tiene la parte dorsal y la cola negra, mientras que el resto de su cuerpo es de amarillo oro. Debido al tráfico ilegal y a la pérdida de hábitat, se estima que hay alrededor de 600 individuos en el país. Está catalogada localmente como en peligro crítico de extinción.
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2: Solo sé que desde que tenía 17 años y hasta la mañana de hoy no he hecho cosa distinta que levantarme temprano todos los días, sentarme frente a un teclado para llenar una página en blanco o una pantalla vacía del computador con la única misión de escribir una historia aún no contada por nadie que le haga más feliz la vida a un lector inexistente.
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30 años en la vida de un conjunto folclórico no son poca cosa. Haber vivido cantando por el país y por el mundo lleva encerrado en el medio un montón de sensaciones de vida. Haber cantado y haber transitado y haber convivido no es fácil, porque eso lleva implícita la desilusión en algunos casos, las amarguras, los apuros, las urgencias. El haberse puesto a pensar alguna vez, ¿elegimos bien el camino de ser folclorista? ¿Elegimos bien nuestros amigos? ¿No los elegimos bien? ¿Haber querido cantar tal o cual cosa? Todas esas dudas pasan por la vida de cada uno de los integrantes de un conjunto folclórico, sea el que sea. En el caso de los Cuatro de Córdoba, yo los conozco un poco más y sé lo que sienten, sé la honestidad de expresar lo que expresan cantando. Y creo que celebrar 30 años, es, además de un mérito, es un logro y una posibilidad que les da la vida por la vigencia que han tenido durante estos 30 años. En esto también hay profesionalidad, pero hay mucho cariño, hay mucho amor y hay mucho respeto. Ese respeto está traducido en cada uno de los que van a estar con ellos en este disco. Y ellos se van a dar algunos lujos que por conducta no se permitieron en los 30 años de canto. En este disco van a cantar algunas cosas como si fueran travesuras de chicos que en la fiesta de cumpleaños se permitieron el lujo de compartir con amigos y de cantar con amigos canciones que nunca se hubieran animado a cantar, pero que les hubiera gustado cantarlas. Bueno, acá está. Este es el disco de Los Cuatro de Córdoba. Celebremos con ellos los 30 años, y aunque sea un despropósito.

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Buenos días, buena mañana para todos, buen martes, martes 11 de agosto de 2026. Bienvenidos a otra edición más de esto que es Café Cortado. Te acompañamos a través de la radio de la Universidad Nacional del Nordeste, a través de la 99.7, también a través de nuestro canal de streaming. Ya estamos en vivo, sí, nos podés escuchar. Puedes ver la radio a través de nuestro canal de YouTube, nos buscas como Radio UNE y, por supuesto, también de la misma forma en nuestras redes sociales. Estamos en Instagram y estamos en X. Y las noticias también pasan por nuestra página oficial, que es www.medios.une.edu.ar. Allí te enterás de todo lo que acontece en el ámbito académico de nuestra querida Universidad Nacional del Nordeste, y escuchás la radio, también lo podés hacer, ¿sí? Estamos hasta las 9 de la mañana con este primer repaso de los títulos, entrevistas y buena música. Mi nombre es Guadalupe Ortellado. Por supuesto que no estoy sola, me acompaña también el señor Francisco Villanueva, el señor Marcelo Fabián Urrelli en toda la producción periodística del informativo de Radio UNE, llevándote también buenas canciones, buena música, con las manos mágicas del señor Pablo Ariel Zambrana y Sergio de la Cruz. Recorriendo las calles de la ciudad, aquí nuestro móvil de exteriores, el señor Roberto Obregón, y en la ciudad de Resistencia, Facundo Gaona.

Y otro día más de frío, temperaturas bajas para arrancar esta mañana con 10 grados 8 décimas, es lo que indica el Servicio Meteorológico Nacional a esta hora. Un cielo cubierto y una máxima que simplemente llegaría a los 14 grados. Y atención porque continúa la advertencia meteorológica por chaparrones, por probabilidad de tormentas aisladas también, aunque con un bajo porcentaje. Estamos hablando entre un 10 y un 40%. La humedad se encuentra en el 73%, la presión es de 1.017 hectopascales, los vientos soplan del sur a 10 kilómetros por hora y la visibilidad es óptima, la misma es de 10 kilómetros. Y si nos estás escuchando en Resistencia Chaco, donde también se encuentra otro de nuestros campus de nuestra querida Universidad Nacional del Nordeste, la temperatura actual a esta hora del día es de 11 grados 4 décimas, un cielo cubierto, así que promete chaparrones, lluvias aisladas también allí, entre un 10 y un 40% y máxima prevista de 14 grados. Si no saliste de tu casa todavía, abrigarse. Esa es la clave justamente para arrancar la mañana de hoy. Una buena campera, bufanda, guantes, todo encima porque la temperatura no va a subir mucho, así que abrigarse es la clave justamente para este martes 11 de agosto, en el cual te despertamos con todas las noticias, todos los títulos que tenés que saber en materia local, provincial, nacional e internacional, por supuesto, a través de la 99.7. Con todos los sentidos despiertos, sí, con todas las señales también, por supuesto. Si es que ya arrancaste, si estás transitando por las calles de la ciudad, por favor, mucha precaución, mucha cautela. Es el horario pico, como se lo conoce también popularmente, el ingreso a las oficinas, a la administración pública y, por supuesto, a los establecimientos escolares.

0: Y vamos a arrancar con este título porque conmueve al mundo un terremoto en Colombia. Al momento ya se registran 132 muertos y 570 heridos. Es la cifra oficial, es el dato también que está circulando a través de los diferentes portales internacionales y nacionales, por supuesto. Graves daños en viviendas y aeropuertos. Este fuerte movimiento telúrico sacudió al oeste del país este lunes. Ayer justamente daban cuenta nuestros compañeros de Ciudad Invisible, sí, que ha sucedido esto en el país de Colombia. El presidente Abelardo de la Espirela, que justamente la semana pasada había asumido, informó que más de 1.500 viviendas resultaron afectadas y que continúa, por supuesto, el operativo de emergencia. Y si hablamos de la magnitud de este terremoto, el mismo fue de 7,4, el mismo ha sacudido este lunes el oeste de Colombia y dejó al menos 132 muertos, es lo que te decíamos también, sí, con respecto a las cifras que empiezan a circular, como también 570 heridos, según el último balance también informado por el presidente colombiano Abelardo de la Espirela. El epicentro se ubicó en las inmediaciones de San José del Palmar, en el departamento de Chocó, y el movimiento se sintió con intensidad, con fuerza en distintas ciudades del país, como por ejemplo Manizales es una de las ciudades también afectadas. El mandatario confirmó además de 1.575 viviendas que han resultado afectadas por el sismo y que los equipos de emergencia continúan trabajando en las zonas, por supuesto, más golpeadas para asistir a las víctimas y evaluar los daños. Muchos títulos y videos también, sí, que están circulando por estas horas, sí, muchos datos también que vamos a ir compartiendo a lo largo de esta mañana, pero en principio también lo saludamos a él, al señor Francisco Villanueva. ¿Cómo le va?
1: ¿Cómo están? ¿Cómo están arrancando día martes, eh?
0: Sí, 11 de agosto.
1: El clima, vos lo decías recién, raro, con pronóstico de lluvias y precipitaciones, la ciudad, sí, que se activa temprano, tránsito muy, muy cargado, así que bueno, a circular con mucha precaución en este día. Martes, nuevamente decíamos, 11 de agosto de este 2026. ¿Cómo, sí, le trata la jornada?
0: Mira, vos sabés que hoy me vine más abrigada todavía. ¿Sí? Sí, más abrigada. Traje el paraguas también porque, uh-huh, ayer lo decíamos. Vamos a ver si se cumple. El cielo está cubierto, eso sí, podemos informar. Sí, sí. Más allá que todavía no ha salido el sol, el cielo está cubierto y hay pronóstico de chaparrones entre un 10 y un 40%. Es bajo el porcentaje, pero esto continúa firme en el Servicio Meteorológico Nacional, que también viste que esto se extendía hasta el miércoles, sí, te acordarás, sí, sí, sí, que ayer lo decíamos. Bueno, para el miércoles no están previstos lluvias, pero sí, por ejemplo, el jueves, si miramos un poco el extendido, ¿no? El jueves también se presentaría con tormentas aisladas y me voy al fin de semana, sábado y domingo, también, sí, aunque con bajo porcentaje de, sí, chaparrones y también tormentas aisladas entre un 10 y un 40%.
1: Vos hacías mención recién lo que hace referencia a el terremoto ayer en Colombia. La verdad que, bueno, ha sorprendido, ¿no?, la magnitud con la cual nos hemos encontrado, por lo menos hemos visto la noticia desde aquel país, 7,4.
0: Sí.
1: ¿No? En la escala de Richter fue la intensidad del terremoto, que ha dejado sus secuelas, 133 muertos aproximadamente, 570 heridos hasta la actualidad. Y después lo otro es los videos, ¿viste?
0: Sí.
1: Es impresionante en las redes sociales cómo se viraliza absolutamente rápido todo.
0: Todo, sí, sí, sí, tremendo, ¿no?
1: Desde lo más mínimo, ¿no? Ayer justamente leí un poco más sobre el tema. Es una zona de terremotos, de hecho, también, en lo cual ya han tenido esta magnitud de 7, ¿no?, sí, grados en la escala de Richter. Lo que sorprende justamente es la cercanía con lo que sucedió en Venezuela.
0: Sí, sí, sí,
1: un terremoto
0: hace
1: de
0: menos de 2 meses, ¿no?
1: En menos de 2 meses, un terremoto, bueno, que de similar magnitud han tenido los venezolanos, porque allá fue de 7.2 y 7.4, sí, si no me equivoco.
0: Claro.
1: Y este fue de 7.4.
0: Sí, la diferencia es la profundidad en la, según lo que indican también las informaciones técnicas.
1: propio y también la colaboración a nivel internacional, ¿no?
0: Sí, sí, sí. Argentina se ha comprometido también en colaborar, ¿no?, con los equipos de rescate, en todo esto que recién comienza, ¿no? Fíjate que en Venezuela todavía continúan, ¿no?, con el levantamiento de escombros, sí, con justamente la recuperación de algunos cuerpos. Bueno, esto sucedió ayer, pero en Colombia, ¿no? Nosotros veíamos a través de redes sociales, sí, lo que había pasado justamente en hospitales, ¿sí? Sí. No solamente edificios, viviendas, sino en hospitales, en universidades también, ¿sí?, en iglesias, ¿sí?, tremendo el sacudón, sí, que dio este sismo, ¿no?, de 7,4, bueno, como decías.
1: Fíjate que el gobierno de Venezuela ayer confirma 1.575 viviendas que se destruyeron, y que se destruyeron por completo fueron 37 en total, en estas dos ciudades.
0: Sí.
1: 37 viviendas que se destruyeron por completo, 1.575 en total, además de provocar el colapso de 61 edificios residenciales y comerciales también, son los datos oficiales hasta ahora.
0: Sí.
1: Manizales y Cali, las dos zonas afectadas entonces, y también los hospitales que están trabajando de manera intensa desde el día de ayer.
0: Claro, dicen que justamente Colombia, a diferencia de Venezuela, tiene edificios un poco más preparados.
1: Claro, porque sí, son zonas
0: resistentes, sísmicas. Sí, sí, sí. Se encuentran justamente sobre lo que se conoce como el cinturón de fuego del Pacífico, ¿no? Por eso es que vos mencionabas un anterior episodio que ha vivido Colombia, ¿no? Sí. Y bueno, esto ha sacudido no solamente a Cali, Manizales, sino también a Pereira y Quibdó, que fueron otras de las localidades de la ciudad.

0: Justamente afectadas por este sismo que justamente ha sucedido ayer en horas de la mañana, ¿sí? En horas de la mañana aquí habrá sido a las 9 de la mañana aproximadamente, según daban cuenta las informaciones en los diferentes medios, ¿no?
1: Bueno, día martes 11 de agosto, estamos en la radio de la Universidad Nacional de Nordeste como todos los días, con los títulos más importantes de la jornada, la tapa de los diarios también en el día de hoy. Tenemos que hablar de un presunto femicidio, sí. Caso de femicidio en la capital de Corrientes. La noticia se difundió en el día de ayer, conmoción aquí en nuestra provincia por un presunto caso de femicidio, seguido de un suicidio, dice el diario El Litoral. Entre sus títulos, la policía de Corrientes está investigando esta situación. Esto fue en el barrio Bañado Norte de la capital de Corrientes. Fuentes policiales detallaron que un familiar halló los cuerpos sin vida ayer a la mañana de una mujer de 46 años y su pareja de 36 años. Esto fue en el interior de un domicilio ubicado sobre el pasaje Dante al 300. Esta persona golpeó la puerta y al no tener respuesta ingresó directamente y se encontró con la escena, con el hecho. De acuerdo a las primeras informaciones brindadas por fuentes policiales, el hallazgo de los cadáveres se produjo durante la mañana de este lunes en un rango desde las 11:30 a las 12 del mediodía. La víctima fue identificada como, no precisa bien, ¿no?, pero de nombre Sergio, mientras que el presunto agresor, de este apellido, y el agresor de apellido Sánchez, indica, tras el arribo de las unidades periciales en el inmueble. Bueno, esto identificó la situación de la muerte de ambos. El de la mujer aparentemente habría fallecido a consecuencia de una asfixia,
0: sí,
1: por ahorcamiento.
0: Sí, sí, sí. Según los datos también que ha trascendido, sí, el que encontró los cuerpos fue uno de los hijos, ¿no? Porque esta mujer tenía 4 hijos que justamente no se encontraban presentes a la hora de este presunto femicidio, seguido por suicidio también, Francisco. Uno de los hijos llegó en la mañana del lunes, ayer, sí, a la casa, ingresó y se encontró con esta imagen macabra, ¿no? Sí. Por un lado, su madre muerta en la cama y un hombre que yacía en una silla del comedor, ¿no?
1: Bien.
0: De acuerdo a los primeros informes, el femicidio ocurrió durante la madrugada del domingo, sí, y horas después el femicida se quitó la vida, por lo que estuvo varias horas con el cadáver, también es lo que se pudo saber, ¿no?
1: De acuerdo a los datos que también brindan a esta hora de la jornada, los investigadores señalan que esta persona, el hombre, registraba antecedentes de consumos de drogas, consumos problemáticos de sustancias, indica el artículo periodístico. Se desempeñaba labores comunitarias de asistencia y acompañamiento a personas con acciones en el ámbito de la comunidad religiosa local también. Estaba vinculado a la parroquia, la iglesia del barrio.
0: Sí, sí, sí.
1: Aparentemente. La causa judicial quedó radicada bajo la órbita del fiscal Jorge Antonio Casarotto, quien dispuso la realización de una serie de medidas periciales también y la investigación correspondiente. Bueno, un presunto caso de femicidio que está en proceso de investigación, y siempre que hablamos de ello también me parece que es importante hablar de que hay una línea gratuita,
0: sí,
1: en la cual las personas pueden llamar, se pueden comunicar, ¿no? En las 24 horas.
0: Es así, que es la línea 144, ¿no? Para hacer cualquier denuncia, si sos víctima, si sos familiar, si sos vecino, lo importante es involucrarse también, ¿no? Y dar cuenta, sí, de la situación, porque hay vidas en riesgo, hay vidas en peligro, justamente, y qué mejor que intervenir en tiempo y forma, ¿no? No solamente a través de la 144, sino también, Francisco, en cualquier comisaría, no solamente en la comisaría de la mujer, ¿no? En cualquier comisaría o fiscalía de turno deben tomar la denuncia pertinente, ¿no?
1: Claro. Bueno, 25 minutos ya de las 7 de la mañana, estamos en la radio de la Universidad Nacional del Nordeste como todos los días. Finalmente, el Gobierno Nacional publica el decreto que cobra la atención de los hospitales públicos a los extranjeros, ¿eh?
0: Sí.
1: Se publica en la mañana de hoy el decreto de necesidad de urgencia número 366, por lo cual Salud Pública de la Nación reglamentó que los extranjeros no residentes deberán pagar la atención no urgente en los hospitales nacionales. Se trata de una medida derivada entonces de este de este decreto que introdujo cambios en la ley de migraciones, específicamente. Sí. La nueva resolución a la que accedió esta página que estoy leyendo, que es Infobae, indica que si la persona cuenta con un seguro de salud, el hospital podrá facturarle el costo a la aseguradora. En cambio, si no tiene cobertura, deberá abonar el servicio antes de recibir la atención. Esta decisión se formalizó en el boletín oficial y en el llamado procedimiento operativo para la atención sanitaria de personas extranjeras en los establecimientos sanitarios administrados por el Estado Nacional. Según pudo saber este medio, que es Infobae, la atención de emergencia seguirá garantizada para todas las personas independientemente de su situación migratoria y no podrá ser negada ni demorada por trámites administrativos en caso de urgencias, un siniestro vial, por ejemplo. Sí. Y esta persona, si es extranjera y no es residente de la República Argentina, lo deberán atender sí o sí.
0: Claro.
1: Ahora, si tenés algún problema de salud, te querés hacer chequeos médicos, la salud pública ya no estará a disposición para los extranjeros no residentes de Argentina.
0: Claro, va a ser arancelada en ese
1: arancelado
0: caso.
1: O sea, sí, que si tenés la obra social, lo que sucede es que le cobran la obra social. Y si sí, no, te cobran a vos.
0: Claro, sí, sí. Es así, tal cual.
1: Bien,
0: bueno. Mandamos un saludo a quienes nos escuchan, nos están viendo a través de nuestro canal de streaming en YouTube, para Nelson Lizarraga y para Alejandro Álvarez, que nos escuchan, nos ven, Francisco, desde Córdoba capital.
1: Saludos.
0: Sí,
1: a
0: así
1: Córdoba.
0: Que vaya un fuerte abrazo también para ellos que nos están escuchando a esta hora de la mañana.
1: Un abrazo acá por Corrientes con pronóstico de lluvia para hoy. Yo creo que a la tarde se va a acentuar más la lluvia.
0: Puede ser, sí. El pronóstico sigue firme. La probabilidad aún es baja, pero se indica que podría extenderse toda la jornada. Veremos si se cumple porque el mismo se encuentra entre un 10 y un 40%.
1: Bueno, ¿por dónde vamos a esta hora de la jornada, Guadalupe?
0: Bueno, recordando de que, bueno, ya está habilitado lo que tiene que ver con la Avenida Maipú, ¿sí?
1: Sí.
0: Recordando también las obras sí, que se realizan en el marco de lo que son las tareas de prevención del fenómeno climático del Niño, ¿no? Por abundante caída de lluvias, sí, por crecida de ríos también. Bueno, Corrientes se prepara en toda su extensión, no solamente en las localidades del interior, sí, aquellas que son costeadas, sí, por lo que es el río Uruguay, sino también aquí en Corrientes capital,
1: sí,
0: se realiza lo mismo. Pero atención, porque continúan los trabajos, sí, más allá de que ha sido habilitada la Avenida Maipú ayer en horas de la mañana, que dábamos cuenta también, sí, temprano. Bueno, continúan los trabajos. La obra sobre el arroyo Pirayuí, que se encuentra justamente en la zona, constituye, sí, justamente una intervención clave, ¿no?, a la hora de ayudar al escurrimiento de agua, ¿no?
1: De igual manera piden, solicitan a conductores que lo hagan con precaución,
0: sí,
1: como hacías mención recién vos, ¿eh?, porque continúan los trabajos y también en otras arterias allí en cercanías, otras cuadras que también están trabajando.
0: Sí.
1: Una manera importante, anticipándonos a lo que puede venir el fin de año o el año que viene.
0: Es así. Bueno,
1: porque
0: en la zona,
1: los especialistas hablan de octubre, noviembre,
0: claro,
1: temporada de lluvia hasta abril.
0: Sí.
1: ¿No?
0: Sí, sí.
1: Febrero, abril. Veremos,
0: claro,
1: hasta cuándo se podrá extender este fenómeno de lluvias y precipitaciones, ¿no?
0: Sí, es así, es lo que al menos registran, sí, más de 30 estudios meteorológicos al respecto, ¿no? Y en la zona, te decía, continúan los trabajos de restauración sobre la estructura, ¿no? Y en este sentido, Francisco, vale bien esto que decías, ¿no?, de tener precaución para circular, porque el secretario de Movilidad Urbana de Corrientes, estamos hablando del doctor Yamandú Barrios, confirmó al diario Época que se habilitó ambas bandas, pero reducidas hacia el centro. Atención con esto. Se habilitaron ambas bandas de la Avenida Maipú, pero reducidas hacia el centro, porque justamente continúan las tareas y esto se va a extender incluso durante las próximas semanas, ¿eh?
1: Bueno, viene bien entonces conocer en detalle un poco las obras de lo que se está realizando aquí en la capital de Corrientes, y no solamente en la ciudad, sino también muchas localidades del interior que se están preparando para lo que bueno, pueda llegar.
0: Sí.
1: Todavía no se sabe con exactitud si va a ser esta parte de Argentina, Corrientes, Chaco, toda esta zona del NEA, o afectará a otra zona,
0: sí,
1: a otra región.
0: Eso sí.
1: Pero de que hay un super niño, ¿no?, agresivo para fin de año, esto ya está confirmado por los estudios que vos recién hacías mención, ¿no? Con quienes no hablamos hace un tiempo también es con el comité que se conformó la Universidad Nacional del Nordeste. Viste que entre la UNE y una universidad de Brasil se confirmó, no una comisión en realidad de evaluación, de seguimiento por esto.
0: Claro.
1: Y ellos siempre ponían como cautela ante esta situación, de decir no, quizás no tengamos algo tan grave o tan agresivo y bueno. Finalmente los estudios van confirmando cada vez más que esto va a suceder, ¿no?
0: Es así. Así que seguramente vamos a estar entrando en contacto en breve, ¿no? Para conocer lo que es la voz académica, técnica, con respecto a la evolución del fenómeno del Niño, sobre todo en esta región, en el NEA, ¿no? ¿Qué va a suceder en Resistencia? ¿Qué va a suceder en el Chaco? ¿Qué va a suceder en Corrientes también?
1: Sí.
0: Pero ante todo ello, bueno, continúan los trabajos, ¿sí? No solamente en la ciudad capital, sino también en zonas rurales, también en localidades del interior de la provincia.
1: Bueno, te dejo un título más y nos vamos con un poco de música, ¿te parece?
0: Sí.
1: Hay crisis en las obras sociales en la Argentina. Cada vez son más las personas que eligen la salud pública a la hora de atenderse por los costos del sector privado. Más allá de que tengan obra social, existe el famoso copago, ¿no? Que se debe abonar.
0: Claro, el plus.
1: El plus que se va a abonar por encima de la obra social. Las obras sociales perdieron más de 1 millón de afiliados desde el año 2003 hasta la actualidad y crece la presión sobre la salud pública, indica uno de los artículos periodísticos en el día de hoy. Bueno, y esto, a ver, no sé si en relación, pero recién leíamos la noticia de que se modifica un decreto nacional de necesidad de urgencia en la cual viene a reglamentar el cobro de la salud pública a los extranjeros no residentes en la Argentina.
0: Sí.
1: Así que, bueno.
0: Se suma eso.
1: También yo me imagino que la salud pública con esta saturación que de atenciones lo que está haciendo es tratar de que se retribuya un poco ese servicio, ¿no?
0: Claro.
1: Sí. Así que bueno, tiene que ver un poco también con esta situación que atraviesan hoy en el sistema sanitario nacional.
0: Sí.
1: Y después tenemos muchos otros títulos, por supuesto, para repasar dentro de un rato nada más. Ayer se conoció una medida judicial federal que obliga al gobierno a reconstruir, mantener y trabajar en rutas. Y específicamente son 3 rutas en este caso, pero abrió una puerta allí de reclamos que las provincias vienen haciendo hace varios años.
0: Uh-huh.
1: No hay inversión en las rutas, como todos sabemos, las obras están bastante paralizadas y esto está generando mucho inconveniente en el interior y se está sintiendo ya a esta altura del año, en el tercer año del gobierno nacional.
0: Claro, es un reclamo histórico, no solamente de Corrientes, sino de diferentes jurisdicciones también. Un reclamo que mañana se va a sentir también, Francisco, porque mañana se reúnen los gobernadores del norte, ¿no? Se reúnen en Posadas, está previsto este cónclave en el cual va a participar el mismo Diego Santilli, quien es ministro del Interior. Sí, van a elevar diferentes reclamos, diferentes puntos, sí, en los cuales coinciden. Y uno tiene que ver con las obras, con la infraestructura. Sí. Y lógicamente también un tema a debatir es sobre la tarifa energética.
1: Sí.
0: Sí. Que agobia justamente a quienes vivimos en esta parte del país.
1: ¿Eh? Bueno,
0: las claves por las cuales, los ejes temáticos de la reunión de mañana.
1: Bueno, eso lo dijo Juan Pablo Valdés hace poco, que Corrientes irá a solicitar un diferencial en el cobro de la energía.
0: Sí.
1: Que se nos tome como algo necesario para las altas temperaturas, usar aires acondicionados y estar con las casas climatizadas, digamos. Pero más allá de esto, rápido te cuento que en Venado Tuerto, localidad de la provincia de Santa Fe, están complicadas las rutas 7, 8 y 33. Son rutas nacionales que le exige al gobierno, la justicia federal de aquella provincia, que restituya, que trabajen y que construyan esa ruta.
0: Sí.
1: Que hoy genera muchos inconvenientes. Y el tema está en que esto abre una puerta para los gobernadores, que seguramente también reclamarán lo propio. Corrientes hizo eso. Corrientes pidió el traspaso de la ruta de la autovía 12, ¿viste? Para que se pueda continuar. Pero detrás de eso también está quién financia, más allá de que el traspaso sea hacia las provincias. Y después lo otro es que hay fondos específicos destinados para las obras y el mantenimiento de rutas. La pregunta es, ¿dónde está esa plata? ¿No?
0: Claro.
1: ¿Qué está pasando con esa plata? Que incluso puede derivar una medida judicial.

0: Muchos temas por tratar hasta las 9. Estamos en la radio de la Universidad Nacional de Nordeste. Ustedes se quedan con nosotros en la 99.7 del dial y también a través de nuestro streaming. Nos pueden ver en YouTube como Radio UNEM.
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1: Bueno, esta noticia la damos cuenta ayer, ¿no? Y lo veníamos comentando respecto al consumo minorista. Cada vez la gente compra menos. Las ventas de pequeñas y medianas empresas retrocedieron 3,8%, una comparación interanual que se hace. Sí. Guadalupe, de este 2026 al 2025. Datos que dieron a conocer un reglamento desde CAME, ¿no? Entre los comercios de todo el país. Y ahí está la pregunta de la micro: ¿cuándo se activa? ¿Cuándo se reactiva? ¿Cuándo ven alguna mejora, ¿no? ante esta situación?
2: Claro.
1: Porque muchos se ven hablando de la reestructuración de la macroeconomía, ¿no? De las reservas del Banco Central, del tipo de cambio, del riesgo país. Pero también está el otro, ¿no? El día a día. Claro. Y que muchas familias hoy la padecen. Ya estamos en contacto con el secretario de prensa de CAME, que es Salvador Femenía, gentilmente nos atiende. Femenía, ¿cómo le va? Es un placer dialogar con usted. Está Guadalupe Ortellado en la mesa, lo saluda Francisco Villanueva. ¿Cómo anda?
3: ¿Qué tal? Buen día, ¿cómo están?
1: Muchas gracias por atendernos, Femenía.
3: No, bueno, por favor.
1: De acuerdo a este informe, el consumo no se reactiva, ¿no? Hablamos ya de un retroceso del 3,8%, una comparación interanual.
3: Sí, comparado con un mes bastante discreto de julio del año pasado, bastante discreto, y sobre eso estamos cayendo 3,8, ¿no? Uh-huh. Y tiene una lógica: no se recupera el salario, los servicios ocupan cada vez una porción más importante del sueldo, y eso produce esto, ¿no? Realmente no se reactiva el consumo, a la gente llega a duras penas. Más allá de que hay un sector importante que tiene algún nivel de endeudamiento con tarjetas de crédito, con billeteras virtuales, que bueno, que realmente le merman la posibilidad de utilizar el crédito como instrumento de compra, ¿no?
1: Claro, cuando se dice no se reactiva la economía, cuando se habla de un retroceso del 3,8%, ¿la gente qué deja de comprar? ¿Deja de comer? ¿Deja de comprar artículos de limpieza? ¿Deja de comprar para la construcción en la casa? ¿De qué hablamos cuando hablamos de ese retroceso del 3,8, Salvador?
3: Puntualmente, la gente empieza a rarear los consumos que son menos imprescindibles, se centra en lo básico y bueno, y en esta temporada también, a esta altura del invierno, obligatoriamente tiene que consumir algunos remedios, que se concentra casi exclusivamente en los remedios recetados que tienen que tomar sí o sí. Uh-huh. Pero también realmente ahí vemos en nuestra estadística una caída del 5,4 en el consumo de alimentos y bebidas, ¿no? La gente compra segundas, terceras marcas, compra fraccionado, compra de a uno durante el mes hasta donde llegue, ¿no? Pero aparte está también un detalle que el precio quizás crezca menos porque el comerciante no tiene posibilidad de trasladar los mayores aumentos por servicios al precio, porque si no van a vender menos todavía, ¿no?
2: Claro.
3: Entonces se hace muy complicado.
2: Sí. Femenía, usted hablaba de lo básico, ¿no? Que es lo que hoy compra día a día, ¿no? Las familias. Bueno, cuando usted habla de lo básico, ¿a qué se refiere, ¿no? Más allá de los alimentos, porque también está bueno conocer, ¿no? ¿Cuáles son los rubros que hoy todavía se sostienen a duras penas, pero se siguen sosteniendo, ¿no?
3: Y ya te digo, farmacia, un poco de también de perfumería, pero que ha caído, pero no cayó tanto como venía cayendo. Hubo una pequeña recuperación del 1% en lo que es ferretería, materiales eléctricos y materiales de construcción, cosas puntuales seguramente de arreglos pertinentes y algún mantenimiento de la casa para el invierno.
2: Sí.
3: Pero más allá de eso todo cae.
2: Claro. Y ahora, ¿cómo hacen los comerciantes, como bien lo dijo usted, ¿no? Para poder sostenerse, para no trasladar justamente los costos totales, ¿no? A lo que es el precio de góndola. ¿Cómo están haciendo?
3: Y achicando márgenes, siendo cada vez más estrechos esos márgenes brutos, ni hablemos de la cuenta final si da rentabilidad o no, en general no. Y tratando en algunos casos de poner plata de que en su momento estuvo en su bolsillo para poder mantener el personal y la estructura del comercio. Pero evidentemente, bueno, el espectro comercial se ha achicado bastante. Pensemos que en este recorrido de este gobierno tenemos un cierre de 25.000 comercios, más o menos. Y hay que tener en cuenta que de 2023 para atrás, contando de los 2011, se habían perdido más o menos 50.000 pymes más, ¿no? O sea que tenemos un recorrido muy, muy, muy complicado, que en un país donde pretende crecer, uno debería ver como síntoma de que hay más empresas y más empleo y estamos contrayéndonos, ¿no?
2: Claro, bueno. Y ahora, ¿cuál es su perspectiva, no, con todo este balance que nos acaba de comentar? Y también considerando lo que usted dijo al comienzo, ¿no? Siendo por ahí esta temporada o este mes un mes discreto, ¿no? En cuanto al consumo, en cuanto a las ventas. ¿Cuál es su perspectiva de aquí, por ejemplo, que en un abrir y cerrar de ojos llegamos, ¿no? A fin de año, por ejemplo.
3: Sí, por ahora nosotros no vemos ninguna variable de las que provocan esta situación de lo que estuvimos hablando, de que se modifique sustancialmente. Por ahí algunos sectores podrán lograr una mejor acuerdo paritario para tener un sueldo que no se rezague tanto, sí. Pero venimos de un importante rezago del sueldo desde abril del año pasado, cuando el gobierno le puso un límite a las paritarias. Hoy le puso un límite que ahora es el 2 en lugar del 1, pero mientras la inflación no baje sustancialmente, a lo sumo podremos empatar, pero lo que se ya se ha perdido durante el año pasado no se va a recuperar inmediatamente.
1: Claro.
3: Entonces, si no se recupera el salario, es muy difícil.
1: Claro. El sector privado está atravesando hoy una situación bastante compleja, digo, porque no solamente hablamos del retroceso del consumo, sino también hablamos de la atención híbrida hoy que tienen los comercios, la virtualidad, los cierres de algunos también. ¿Cómo se analiza todo este fenómeno hoy por el cual están atravesando hoy en todo el país? Creo que no hace diferencia una provincia a otra, digamos.
3: La situación económica que tenemos parte de una política nacional. Ninguna provincia puede generar un oasis salvo lo que está pasando en Neuquén y en una parte de Río Negro,
1: sí.
3: Porque bueno, en un sector también determinado, no en toda la provincia, pero no hay ninguna política provincial que pueda modificar las variables que vienen de la economía nacional.
1: Sí.
3: Entonces tenemos una macro general que tiene buenos números, que el gobierno ha logrado equilibrar en buena hora. No renegamos de eso, de que el gobierno realmente ha logrado mantener un equilibrio en las cuentas fiscales y mejorar una situación de la que veníamos, pero bueno, a esto le falta una pata. Y sin consumo interno, realmente la mayoría de la gente no la pasó bien.
1: Claro. Bueno, Salvador, le mandamos un abrazo y le agradecemos mucho por la atención.
3: Al contrario, que tenga un buen día.
1: Muchas gracias, hasta luego. Salvador Femenía, él es secretario de prensa de CAME. Dialogando con nosotros respecto al consumo que no reactiva, y es una situación que, bueno, es real lo que dicen, ¿no? Las provincias están totalmente alejadas de tomar decisiones para que se reactive la economía, digamos. Es una situación que se deben tomar como medidas y modelos económicos para que, de alguna manera, el consumo se reactive en todo el país. Es decir, que la gente tenga poder de decisión sobre sus compras y poder adquisitivo para poder comprar.
2: Es así, ¿no? La clave que él decía, puntualizaba justamente esto, el poder adquisitivo de la gente. Si eso no se resuelve con paritarias que son pisadas ya desde el año pasado, ¿no? A nivel nacional, está complicado el panorama, sobre todo para esta última parte del año, ¿no? Que justamente las perspectivas no son del todo optimistas, ¿no? De acuerdo al último relevamiento de CAME, que fíjate, no solamente habla de la caída en ropas, en compra de ropas, en indumentaria textil, sino también una caída en cuanto a la compra de alimentos y bebidas, ¿no? Porque esto también retrocedió, ¿no? Según el último informe, 5,4%. Y estamos hablando de compras básicas, alimentos y bebidas, menciono de vuelta, ¿no? 5,4% fue el retroceso registrado.
1: Bueno, estamos en la radio de la Universidad Nacional del Nordeste. De a poco va amaneciendo, día nublado hoy. Sí. Estamos mirando cómo está el cielo.
2: Está cubierto. Nublado,
1: sí, cubierto.
2: Sí.
1: Tenemos pronóstico de lluvias, no tormentas fuertes, ¿eh? Hoy pronóstico de precipitaciones.
2: Chaparrones,
1: chubascos.
2: Sí, sí, sí, tormentas aisladas. Bajo porcentaje, entre un 10 y un 40%. Cielo cubierto, 10 grados 7 décimas. A esta hora la temperatura actual. No se registra sensación térmica, al menos en la página del Servicio Meteorológico Nacional. La humedad es del 74% y los vientos soplan del sur a 10 kilómetros por hora.
1: Nos vamos a quedar con un poco de música, ¿te parece? Enseguida tenemos entrevistas, tenemos más actualidad, títulos por comentar y seguir desarrollando en la mañana de hoy. Nosotros estamos en el campus Sargento Cabral, uno de los tres campus que tiene la Universidad Nacional del Nordeste, ¿no?
2: Así es, estamos sobre la calle Pasaje Gobernador Gelaber 189 y también estamos para el mundo entero, Francisco, a través de internet.
1: ¡Qué lindo!
2: Sí, a través de www.medios.une.edu.ar, a través de nuestro canal de streaming en YouTube. Fíjate que nos escuchan en Córdoba, sí, nada más y nada menos, si nos buscan como Radio UNE. Y se pueden contactar con nosotros a través del Instagram y también a través de nuestra cuenta oficial de X.
1: Se quedan con nosotros un poco de música, nos identificamos a las 8 de la mañana y ya estamos con más.

0: jornada tenemos hoy?
1: Día, ¿qué jornada?
0: Pues, día nublado, agradable, lindo, sí, sí. Para...
1: Martes.
0: Che, ¿nos despertamos ya o no? 8 de la mañana en todo el país.
1: Hay que activar, hay que activar. Cafecito.
0: Rico café.
1: Sí, cafecito, mate.
0: Sí, bienvenido. Matecito, vamos renovando. Equipo completo como todas las mañanas. Estamos nosotros aquí en la radio de la Universidad Nacional del Nordeste.
1: Nosotros hasta las 9 de la mañana con noticias, entrevistas, buena música. Saludamos al Hospital Pediátrico Ángel de la Guarda de Goya.
0: Están de cumpleaños.
1: Porque están cumpliendo su primer añito.
0: Sí. Ayer vi la foto del pediátrico de Goya. Es grande y es muy lindo. La verdad, no tiene nada que envidiar del pediátrico acá de Corrientes Capital o de grandes ciudades.
1: Por supuesto, ¿no? Y en lo que va de este año, fíjate que ya cuentan con 32.000 atenciones. Eso se ha registrado en todo este primer año, sí, justamente de existencia, de fundación del Hospital Pediátrico Ángel de la Guarda de Goya, que cumple justamente hoy, martes 11, su primer aniversario, y en estos meses ya superaron las 32.000 atenciones en diferentes especialidades. Y a esto se suman lo que tienen que ver con las internaciones y áreas de emergencia, ¿no? Algunas áreas, por ejemplo, según lo que da cuenta el mismo ministro de Salud Pública de la provincia, Emilio Lanari, que remarcó justamente la importancia de este nosocomio en la región y el compromiso también del personal. Bueno, algunas de las áreas con mayor demanda fueron, lógicamente, clínica pediátrica, seguido por psicología y fonoaudiología, ¿sí? Esas fueron las áreas más demandadas, pero también cuentan con servicio de cardiología, neumonología, neurología y ecografía.
0: Bueno, el servicio entonces del hospital, bueno, la provincia que se ha dividido en zonas regionales. En cuanto a la salud, la idea es que las atenciones puedan derivarse también en el sur de la provincia, centro-sur de la provincia de Corrientes, ¿no?
1: Claro, descomprimir un poco acá justamente al pediátrico Juan Pablo II, ¿no? Porque en Goya se atiende no solamente a los goyanos, sino también a aquellos que residen en La Valle, Gobernador Martínez también está ahí cerca, Perú Gorría, Colonia Carolina, Santa Lucía Esquina y Bella Vista, entre otros, ¿no? Son por lo menos los niños, los adolescentes que asisten o que han asistido en este primer año del Hospital Pediátrico Ángel de la Guarda de Goya.
0: Roberto Obregón es nuestro compañero de trabajo, como todos los días. Nosotros vamos, lo buscamos, él recorre las calles y más allá de esto tiene su agenda, por supuesto, periodística, sí. Y por eso nos comparte a esta hora de la mañana y lo vamos a buscar.
2: Salimos a la calle para traerte las noticias antes que nadie. 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
0: ¿Cómo le va, señor? ¿Cómo anda? Buen día.
3: Hola, ¿qué tal, Francisco? Buen día para vos, buen día para todos. Mañana nublada y fría en la capital correntina, así están las condiciones del tiempo. Ya presagiaba el Servicio Meteorológico Nacional que durante toda esta semana íbamos a tener estas condiciones, temperaturas bajas que no irán más allá de los 16 grados como máxima y que hay mínimas que rozarían los 6, 7, 8 grados aproximadamente. Creo que ayer hizo más o menos esa temperatura. La recomendación para la gente que está escuchando, abríguese porque hace frío, ¿sí? Depende de cómo uno soporta el frío, ¿no? Algunos tendrán más ropas puestas y otros menos, pero la mañana es fresca, ¿sí? Y encima no hay sol y no presagia salir el sol rápidamente porque el cielo está absolutamente nublado, así es que se siente y mucho el frío. Mucha agenda oficial en la mañana de hoy, 8:30 de la mañana en el centro administrativo, el titular del CFI, Consejo Federal de Inversiones, llega a la ciudad de Corrientes. Gran parte, si digo gran parte, me quedo corto, todo el gabinete del gobernador Juan Pablo Valdés estará recibiéndolo al titular del Consejo Federal de Inversiones en un desayuno de aproximación, entiendo yo, en el centro administrativo. Después a las 9:30, casi 10 de la mañana, estarán en el Marriott Hotel. Allí fue elegida la sede de ese hotel para la reunión del Consejo Federal de Inversiones, ya con todos los otros integrantes de esa entidad, y posteriormente a las 11 de la mañana creo que va a haber algo ya apartado del propio Consejo Federal de Inversiones en una agenda también que ya no lo tendrá al gobernador como protagonista, pero que sí, la gente del CFI permanecerá aquí en la ciudad de Corrientes. Seguramente habrán algunas definiciones que van a salir de ese consejo que integran todas las provincias. El Consejo Federal de Inversiones, recordemos, es una entidad a la cual aportan parte de los presupuestos provinciales todas las provincias y se financian cuestiones productivas, educativas y culturales con todo lo que aporte económico hace en cada una de las jurisdicciones. Es importante esta entidad porque allí es una de las demostraciones de federalismo más importantes que tiene la República Argentina o el Consejo Federal de Inversiones, teniendo en cuenta que los proyectos que son presentados por cualquier provincia son financiados previa evaluación del ente que está encargado de esa situación. Consejo Federal de Inversiones, entonces, aquí en la ciudad de Corrientes en la mañana de hoy. Por la tarde, el gobernador, 17 horas aproximadamente, en su ciudad natal, en la ciudad de Ituzaingó, inaugurando algunas obras, pero creo que la principal tiene que ver con un nuevo centro de faena que va destinado específicamente a los búfalos de Liberá. Se puede faenar vacunos también de otra raza, pero en realidad va apuntado a fortalecer la cuenca bubalina que está creciendo mucho en la ciudad de Ituzaingó. Recordemos que la capital provincial del búfalo es Cacatí, allí hay la mayor cantidad de ejemplares radicados en la provincia, pero los búfalos de Liberá en la zona de Ituzaingó han crecido mucho. Recordemos que se está empezando a comercializar esta carne en las carnicerías, por lo menos de la zona. Esta nueva planta de faena apunta a matar el animal, posteriormente en el ciclo 2, despostar la media res, o sea, ir cortando cada uno de los cortes, y el tercer paso sería el envase al vacío para que eso empiece a comercializarse en las carnicerías, no solamente de la zona, sino ya de toda la provincia de Corrientes y posteriormente a todas las carnicerías de la República Argentina. Me parece que, como no había una planta de faena con estas características, empezará a darse ese círculo virtuoso que pretenden los productores de poder consumir, como se consume hoy, la carne vacuna, la carne de búfalo. Recordemos que la carne vacuna tiene alto porcentaje también de grasa y colesterol natural y normal, sabido, es así. La característica proteica de esta carne. Sin embargo, lo del búfalo baja mucho en materia de colesterol, grasas y demás. La alimentación del búfalo es diferente al de la vaca y por eso se está consolidando como una alternativa alimentaria importante también en la República Argentina. Bueno, de eso se trata la inauguración hoy de Juan Pablo Valdés, una nueva planta de faena en Ituzaingó, en conjunto con otras obras que también están previstas. Después, mañana, al gobernador lo tendrá como protagonista un nuevo encuentro de gobernadores del Norte Grande, en la provincia de Misiones, ciudad de Posadas, y por la tarde regresa otra vez a Ituzaingó para realizar algunas actividades previstas en el marco del aniversario de esa ciudad. Por eso decía, mucha agenda oficial. Después, hoy también otro capítulo, arranca martes, miércoles y jueves, una nueva alternativa de escuchar los testimonios del juicio de Loan Peña, así es que también estaremos atentos a esa situación. Con estas novedades estamos arrancando la mañana informativa, reiterándoles las características del tiempo, las fotos que nos deja este cielo absolutamente cubierto, con la mañana fresca en la capital correntina, y muchas novedades para ir seguramente desglosando durante esta mañana informativa ahí en Radio UNE. El tránsito por el arroyo Pirayuí de Avenida Maipú, finalmente ayer, horas más, horas menos, se terminó habilitando de manera definitiva a eso de las 8 y media de la mañana más o menos, y después posteriormente ya quedó inaugurado sin ningún tipo de inconvenientes, así es que aquellos que estaban preguntando si el paso ya está habilitado. De alguna forma hacemos servicio también para que la gente se informe y pueda saber qué está pasando por esa zona de la ciudad. Un abrazo cordial para todos, buena mañana, buen martes, nos encontramos en minutos con más novedades.
0: Muchas gracias Roberto Obregón, en contacto con nosotros a esta hora con todos los datos, todas las noticias más importantes del día desde exteriores. La agenda periodística también nos la trae él.
1: Sí, y se empiezan a escuchar los primeros truenos sobre para la ciudad de Corrientes.
0: Para mí no fue, yo pienso, creo, ojo. Para mí fue la obra que está calado.
1: Podría ser, pero está anunciado tormenta.
0: Está anunciado tormenta, Francisco, pero yo, sí. Porque se escuchó un golpe como de trueno así, pero
1: sí,
0: para mí.
1: Sí. Entre un 10 y un 40%, eso obra, es el dato también.
0: Están en plena obra en el edificio, un nuevo edificio aquí en el campus Sargento Cabral, en lo que es la zona de la Facultad de Agrarias.
1: Sí, bueno, pero por las dudas, si usted todavía no salió.
0: Dígalo
1: por las dudas. Si no salió. busque un paraguas, busque un piloto, una bota de agua también, porque el pronóstico se extiende para todo el día, ¿eh? Entre un 10 y un 40% de chaparrones y probabilidad de tormentas aisladas.
0: Bueno, perfecto. Es lindo, para mí lindo día, siempre, todos los días.
1: Todos los días son lindos para usted, ya sé. No sé, la verdad que no sé si me dice la verdad, me miente, pero yo ya lo tomo así.
0: Tengo que mentir, ¿eh? Martes, hay muchas personas que le cuesta el martes, otros que le cuesta el lunes.
1: Y a usted no le cuesta nunca.
0: Pero más allá de eso, hay que arrancar el día, hay que dejar de lado, soltar esa mochila pesada.
1: Sí.
0: ¿No?
1: Es así. ¿Eh?
0: Hay que, avanzar, ¿no?
1: Totalmente.
0: Tengo un título acá, ya como para cambiar rotundamente de tema. Te cuento que el gobierno de Colombia dio a conocer en las últimas horas lo sucedido en lo que tiene que ver con el terremoto, el fuerte sismo. El Servicio Geológico Colombiano ha comunicado respecto a esto que ocurre permanentemente. De hecho, ¿sabes cuántos sismos tienen por día en promedio?
1: Uh-huh.
0: ¿Cuánto? Por supuesto que en su mayoría o casi en la totalidad no se siente.
1: Sí.
0: Pero tienen aproximadamente 2.500 sismos, perdón, dije por día, voy a retractarme, 2.500 sismos al mes en el país.
1: Es mucho. Sí.
0: Pero ¿qué pasa? No llega a ser de gran magnitud en la escala de Richter para provocar, ¿no?, el sismo lo que provocan.
1: Claro.
0: Comúnmente se suele ver de 3, 4 grados, ¿no? 7 ya es una gravedad de la cual hemos visto en el día de ayer. Indican desde el gobierno de Colombia que la mayoría no son percibidos por la población. Estos movimientos son registrados de manera permanente, pero por la Red Sismológica Nacional, por el lugar, el edificio que tienen en estudiar los temblores, pero que por eso no se siente en la superficie, pero sí en la corteza terrestre, en esa parte, a más de 100 kilómetros, ¿no?, se registran estos sismos que son únicamente capturados por la Red Sismológica de Colombia.
1: Sí.
0: Pero son 2.500 sismos al mes que se detectan.
1: Claro.
0: Lo que pasó ayer fue una cuestión extraordinaria que fue muy fuerte, ¿no?
1: Es así. Y a tu título también sumamos esta información porque el volcán Puracé, que está en Colombia, justamente comenzó a emitir ceniza y gases. Esto también se dio en el marco de lo sucedido de ayer, ¿no? El volcán se encuentra en alerta naranja, eso también es el dato, por estas horas, por riesgo de erupción. La emisión de gases, dice también la información, obligó a cerrar el aeropuerto de Popayán y complicó aún más las comunicaciones por los daños que sufrieron otras terminales aéreas también de Colombia, ¿no?
0: De hecho, creo que, y ahí lo voy a preguntar al Puma Barreto, creo que estaba previsto River, que juega ayer.
1: ¿Se suspendió?
0: ¿Sí?
1: Suspendió. Sí.
0: Bueno.
1: Es así.
0: ¿Para cuándo? Para mañana, me dicen. Uh-huh. Pensé que era para la semana que viene. Bueno, para mañana el partido que ahí lo tenemos, el Puma nos va a explicar bien de qué se trata, porque ayer tenía que jugar River en Colombia.
1: Claro, sí. Creo que ha quedado suspendido, a ver qué dice el Puma.
0: Sí,
1: me imagino que sí, ¿no?
0: No, sí, pero se postergó. El Puma Barreto, ¿cómo le va a ser?
1: ¿Cómo está, Puma?
0: Lo extrañamos ya por acá después del Mundial.
4: Terminó el Mundial. River tenía que jugar mañana.
0: Mañana tenía que jugar
4: el partido, se suspendió precisamente por el tema del terremoto.
1: No llegaron a viajar, ¿no?
4: No llegaron a viajar. Ajá. No, porque muchos de los aeropuertos están cerrados. Y ese es el gran inconveniente para que pueda viajar, más allá de todo lo que sucedió, ¿no?
0: Claro.
4: En este caso, viendo la visión deportiva. Pero bueno, se suspendió y hasta anoche, por supuesto, no había fecha, porque se habló mucho de cambiar de sede, pero...
0: Claro, ¿jugar en Argentina?
4: No, tenía que jugar en Colombia,
0: Sí o sí tiene que jugar ahí. Ah, bien.
4: Tenía que jugar ahí el partido, por eso es que se suspendió el encuentro.
0: Bueno.
4: No, por ahora sin fecha confirmada, ni sede tampoco confirmada, es lógico, ¿no? Hay otras prioridades hoy más allá del fútbol, ¿no?
0: No, por supuesto, sin lugar a dudas, ¿no? Y en lo que hace al deporte ahí de Colombia, no.
4: Está todo, el fútbol está todo suspendido.
0: Paralizado,
4: está todo paralizado.
0: Sí, totalmente.
4: Bien, bueno, Puma, por eso también ayer ya cuando se dio a conocer esa información en horas de la tarde, ya se especulaba, pero oficialmente la Conmebol terminó suspendiendo cerca de las 7:30 de la tarde, más o menos, hora de Argentina.
0: Uh-huh. Bueno, Puma. Claro. ¿Todo tranqui, Puma?
4: El que juega hoy es Boca. Vamos a ver qué le pasa a Boca.
0: ¿Horario y dónde transmiten?
4: Juega a la hora 19 contra Deportivo Recoleta de Paraguay en cancha Huracán.
0: Bien.
4: También por Copa Sudamericana, el partido de ida. La próxima semana la revancha en Paraguay.
0: Bien, bueno.
1: Un partido fácil. Por el rival. ¿O no?
4: Así como le va a Boca, no hay ningún partido fácil. Y el rival no es de los equipos históricos de Paraguay, queda más que claro. Sí. Pero bueno, está en la misma distancia que Boca, por lo tanto no creo que sea tan sencillo, ¿no? Pero bueno, habrá que ver. Hora 19 juega hoy Boca.
0: Bueno, bien. Lindo horario, ¿no?
4: Lindo horario,
0: puede ya ser. Ya para el retorno, si quiera.
4: Sí, puede ser, es cierto.
0: No. Bueno, Puma, gracias, querido.
4: Lindo horario para preparar el asadito.
0: Oh,
4: cuando termina el partido, comes el asadito.
0: Eso es verdad.
4: Cortar la semana.
0: Claro. Cortar la semana. Martes,
4: antes
0: martes.
4: De viernes. Sí. Así que haga el asado y imite.
0: Ahí está, bueno, puede ser. Gracias, Puma. No,
1: gracias. Muchas gracias, Puma.
0: Bueno, nosotros vamos a quedar con un poco de música, ¿te parece? 24 minutos ya de las 8 de la mañana. Estamos en la radio de la Universidad Nacional del Nordeste.

0: Se apagó la luz.
1: Bueno, 32 minutos ya de las 8 de la mañana. Estamos en la radio de la Universidad Nacional del Nordeste, como todos los días. Vamos a entender un poco qué pasó, Guadalupe, ¿te parece? Con la reforma laboral y el decreto en cuestión, que es el decreto 612, en el cual reglamenta los aportes obligatorios. Y para entender con exactitud de qué se trata cuando hablamos de ello, lo vamos a saludar, ya está en contacto con nosotros, Armando Farina, él es vicepresidente de la CADAM. Farina, ¿cómo le va? Muchas gracias por atendernos. Guadalupe Ortellado está en la mesa, lo saluda Francisco Villanueva. ¿Cómo está usted? Le damos la bienvenida aquí en la radio de la Universidad Nacional del Nordeste.
2: Buenos días, Francisco. Un abrazo a usted y a toda su audiencia.
1: Por favor, muchas gracias por atendernos. Cuando se habla de un paso atrás respecto a la reforma laboral que ya fue aprobada por el Congreso de la Nación, que ya se ha promulgado también, y que ahora se conoce un decreto, ¿por qué se cuestiona el decreto? ¿Qué viene a plantear este decreto que es el 612, Farina?
2: A ver, la reforma laboral es un paso gigante adelante porque transparenta todo lo que es fallos judiciales, tanto a favor del trabajador como a favor de la empresa, ¿no? Eso no está en tela de discusión. Lo que se había logrado también con la reforma laboral era que la gente podía elegir si quería o no estar a pagar para estar afiliado a un sindicato, sí, o una pyme si quería o no pagar, ¿sí?, los aportes para estar afiliada a una cámara. Lo que ha hecho el decreto 612 es que le ha quitado esa libertad que daba la ley, ¿sí?, y ahora vos tenés que obligatoriamente pagar el 2% a los sindicatos y tenés que también pagar la afiliación para las cámaras. Hablando conciso y claro, o sea, sí. Lo que asegura es que le asegura la caja a sindicatos y a cámaras que no rinden cuenta, ¿sí?, y le saca plata a los trabajadores y a las pymes argentinas.
1: Sí.
2: Y bueno, ahí estamos. Ha sido un retroceso para la ley laboral.
1: Ajá. ¿Esta obligación a los sindicatos está relacionada con una capacitación al personal del comercio, por ejemplo, o no?
2: Sí, lo que antes era INACAP, que sigue siendo igual. Eso va a las cámaras, a CAM y a CAC, que se llevan $70 millones por año sin rendir cuenta en que lo hacen. Pero eso es en el sector nuestro. Esto lo tenés que multiplicar por 1.500 convenios colectivos de trabajo que hay a nivel nacional. O sea, el decreto 612 no le pega solo a nuestro convenio colectivo, le pega a 1.500 convenios colectivos de trabajo y le garantiza un montón de cajas que le quitan poder adquisitivo a los argentinos.
1: O sea que todo empleador a la hora de blanquear un empleado sí o sí hoy está obligado a ejercer, digamos, todas estas, valga la redundancia, obligaciones del decreto 612, entonces.
2: Exacto, tenés la obligación del aporte sindical, la obligación de lo que era ex-COVID, que al final quedó para siempre, como hace en Argentina, que inventan un impuesto y después queda para siempre. Lo mismo con la capacitación. Son todas garrapatas que le quitan poder adquisitivo a los trabajadores y a las empresas argentinas y después le echan la culpa al tipo de cambio cuando una empresa no puede competir.
1: Farina, ¿cómo es el nuevo recibo? ¿Hay un nuevo recibo de sueldo? ¿Se discrimina absolutamente algo esto o no?
2: Sí, eso es lo bueno, que también trajo la

0: hay o había antes atrás de un recibo de sueldo, y eso le empieza a abrir los ojos a la gente. Sí. Yo invito a toda la audiencia a que agarren ese recibo de sueldo y se den cuenta cómo un sindicato le saca un aguinaldo por año con las cosas que se le aportan.
1: Un
0: ¿no?
1: aguinaldo por año, mire usted. Qué dato.
0: Tenemos que trabajar en que eso mismo se logre atrás de un ticket factura para que un consumidor pueda ver para 1.000 pesos que gaste en cualquier lado como 420 y 460 son impuestos. Eso es lo que tenemos que trabajar ahora para abrir realmente los ojos a la gente y que la gente realmente empiece a pedir explicaciones a sus intendentes, a sus gobernadores, qué es lo que hacen con la plata. Porque yo recuerdo, yo ya soy grande, estoy peleando canos, estoy jubilándome, y yo recuerdo, tenía 23, 24 años, cuando en el gobierno de Alfonsín inventaron ingresos brutos, que era el 0,5% que ponían en ese momento, y el argumento era que necesitaban ese 0,5% para pagarle buenos sueldos a enfermeros, policías y maestros de la provincia de Buenos Aires. El 0,5. Hoy ingresos brutos es el 5,5 y yo no conozco ningún enfermero, ningún maestro, ningún policía que esté bien y esté bien en la provincia de Buenos Aires. Así que tenemos que transparentar todo eso, dar la factura para poder empezar a rendir, a exigir la rendición de cuentas de qué hacen con todos esos fondos nuestros gobernantes.
2: Claro. Fariña, buenos días. Le pregunto, ¿no? Con buenos respecto días. A este contexto, a esta situación que nos está describiendo claramente, ¿no? Esto impacta más allá de los costos que uno puede observar, los precios que uno puede observar en góndola. Me imagino que también, y le pregunto también sobre su perspectiva en cuanto a los trabajadores que ingresan, ¿sí? Los nuevos trabajadores, los nuevos contratos. Y también me imagino, ¿sí? Que entorpece incluso lo que tiene que ver con la registración del empleado, ¿no? Lo lleva incluso hacia la informalidad, ¿no?
0: Este decreto 612 lo que hace es eso, o sea, supuestamente la ley laboral venía para que haya más gente dentro del sistema y menos gente afuera. En la medida en que vos premies a los que están... O sea, vos mañana le decís a un trabajador, en vez de pagar 1.397.000, si no te registro te pago 1.600.000. ¿Qué pensás que va a decir el trabajador? Claro. Para que tenga 1.600.000, sí. Entonces uno va a tener como un trabajador informal y se perjudican las cajas de jubilación, se perjudican todo el sistema, sí, pero premia eso, o sea, premia que sigamos con un trabajo negro en vez de un banquero laboral.
2: Claro. ¿Dónde debería estar, según usted, no, este punto de equilibrio entre reducir el costo laboral y garantizar también, no, el funcionamiento de todo el mercado?
0: El punto de equilibrio está en que realmente haya rendición de cuentas de que se hace con cada caja de esto. Argentina es el único país en el mundo donde los sindicatos se llevan casi el 5% de su salario. En el mundo, cualquier sindicato se lleva el 0,2, el 0,3 de un salario, nunca el 5%. Y eso explica por qué en Argentina tenemos casi 3.000 sindicatos, cuando un país como Alemania no llegan a 10 sindicatos. Sí. Entonces, ahí te explica por qué. Y es mucho más negocio abrir un sindicato y representar a 50, 100, 200 personas que abrir una industria.
2: Claro. Ahora, ¿este reclamo lo elevaron a Nación? ¿Están en búsqueda de eso, de reuniones con funcionarios nacionales, hacer escuchar su voz?
0: Nosotros desde CADAM, desde que esta comisión directiva fue elegida y votada por todos sus socios, estamos orgullosos en decir que fue la bandera que llevamos y la venimos diciendo y denunciando ya hace 2 años y estamos siempre trabajando en que la gente tenga la información atrás de un recibo sueldo, atrás de una factura, y nos hemos concentrado con los gobiernos de turno, con el Ministerio de Trabajo, algunas veces nos atienden, otras veces no nos atienden, y la realidad es que por ello no nos quieren escuchar más porque este decreto 612 en un gobierno que habla de libertad, le ha quitado la libertad a los trabajadores, a las pymes argentinas, de elegir si tienen o no estar afiliados. Claro. Entonces, la verdad es que por hoy no tenemos contacto con el gobierno nacional, no nos atienden los teléfonos, porque
1: lógicamente. Claro. Farina, yo recuerdo cuando comenzaron con el debate de la reforma laboral, se planteaba esta cuestión de que el empleado también podía elegir, ¿no? qué obligaciones pagar y qué obligaciones no pagar. Bueno, finalmente se aprobó la ley con lo que ya conocemos hoy con el decreto 612, pero en definitiva, si hay que hablar de cambios, ¿qué vino a cambiar?

0: cambiar esta reforma laboral hoy en el sistema actual?
1: Todo lo que era condenas del sistema judicial, o sea, todo lo que era condenas del sistema judicial realmente es un avance muy importante, es un paso adelante, ha priorizado muchísimo todo lo que es sentencia. En el caso de los trabajadores, le cuida todos sus derechos y le garantiza que el día que cobre la indemnización en caso de ganar el juicio, le pague actualizado a IPC más 3 puntos, lo cual hace que ya los juicios no convengan más por una empresa que se dilate en el tiempo. Y en el caso de las empresas, lo que hace es que han sacado pues esas multas irrisorias que habían inventado, con las cuales se extorsionaba a la hora de iniciar la demanda laboral, y por eso nadie quería que no fuente de trabajo, porque era un futuro problema.
0: Claro. Farina, le mandamos un abrazo, muchas gracias por el diálogo con nosotros.
1: Gracias a ustedes y siempre a disposición.
0: Un abrazo, hasta luego. Armando Farina es vicepresidente de CADAM, dialogando con nosotros a esta hora de la mañana aquí en la radio de la Universidad Nacional del Nordeste.
2: Saludamos a Vanina, que nos está escuchando y viendo a través de nuestro canal de streaming.
0: Saludo para
2: en
0: Vanina.
2: YouTube. Sí, y coincide con usted, sí. Con respecto a los días, qué día es el mejor, bueno, sí. coincide.
0: Hay que poner
2: sí,
0: alegría.
2: Que es de su club.
0: Sí, hay que poner alegría todos los días.
2: Todos los días son bellos, dice. Es solo cuestión de actitud positiva.
0: Lindo,
2: así que vaya un saludo para Vanina.
0: O sea que se presta, ¿no? Más allá. La lluvia tiene su encanto también. El día nublado tiene su encanto. El día soleado me encanta.
2: Hay que buscarla,
0: El domingo estuvo hermoso, ideal. ¿Viste lo que era la siesta a la tarde?
2: Sí.
0: Después ya estuvo más fresco, ¿no? Pero digo.
2: Se puso fresca la noche.
0: Como se dice, hay que sacarle jugo y provecho
2: al todo. Presente, al hoy, como te dicen también por ahí. ¿Sí?
0: Estamos con todo el positivismo hoy.
2: Totalmente.
0: Nos quieren tirar con algo del otro lado, mira. Claro, está también el que dice, déjame, yo tengo mis días malos también.
2: Por supuesto, ¿por qué no? Claro. Bueno, continúan los trabajos, sí, en diferentes barrios, sí, los preparativos ante el fenómeno del Niño Francisco. Hablamos de que en la jornada de ayer se habilitó lo que es la Avenida Maipú. Bueno, continúan las obras pluviales, pero ahora te digo que es en el barrio San Ignacio, sí. Esto está llevado adelante por la Municipalidad de Corrientes, justamente esta nueva etapa de obras de infraestructura pluvial en el barrio San Ignacio, con el objetivo central de mejorar lo que tiene que ver con el escurrimiento en épocas de precipitaciones, optimizar el funcionamiento del sistema de drenaje urbano y reducir los anegamientos provocados por las lluvias. Los trabajos, recordemos, están a cargo de la Secretaría de Obras Públicas, que avanzan sobre la calle Enrique Jacid hasta Pío 12. Y en esta intervención se contempla la colocación de más de 400 metros de cañerías de hormigón y se complementan a los 600 metros ya colocados en la zona. Además, se ejecutan obras de construcción de cordón cuneta en el barrio San Ignacio de Corrientes Capital.
0: Bueno, bien, bien. Mencionar rápido que tenemos pronóstico de lluvia para el día de hoy.
2: Sí. Pronóstico de precipitaciones, chaparrones, tormentas aisladas, entre un 10 y un 40%. Actualizamos la temperatura, actualizamos en realidad la página del Servicio Meteorológico Nacional, que nos dice que la actual es de 10 grados 7 décimas, el cielo está cubierto y la máxima para hoy llegaría a los 14 grados.
0: El fiscal Polichita exigió a Manuel Adorni que justifique su patrimonio. Se preguntarán qué es la vida de Adorni, ¿no?
2: Sí.
0: Porque recordemos que fue vocero presidencial, después renunció a su cargo. Y ahora, bueno, por supuesto, debe continuar explicando a la justicia qué pasó con toda la investigación o con todo el dinero por lo cual se lo ha encontrado. En un requerimiento de justificación patrimonial de 207 fojas, la fiscalía intimó al ex jefe de gabinete de la Nación y ex vocero presidencial en dar declaraciones justamente a Manuel Adorni. El ex jefe de gabinete, en este caso, debe dar los argumentos necesarios respecto a su patrimonio. Son 43 millones en pesos argentinos y 400 mil dólares en la causa por presunto enriquecimiento ilícito. ¿Cuánta plata, no? Bueno. 46 minutos ya de las 8 de la mañana. Breve, le ponemos un poquito de música, sí. ¿Te parece? Nos acomodamos porque ya tenemos el último tramo con los cronogramas de pagos en la mañana de hoy.

0: Unos 50 minutos ya de las 8 de la mañana. Hermosa jornada en la capital de Corrientes para quien, bueno, le gusta estos días anulados, ¿no?
1: Claro, sí.
0: ¿Máxima de cuánto hoy?
1: Máxima.
0: Basta de mirarme, che.
1: Máxima de 14 grados para hoy. Pronóstico de chaparrones y tormentas también, ¿eh?
0: No sube tanto la temperatura. Yo creo que por la tarde se va a acentuar más.
1: Sí.
0: La lluvia, el pronóstico de precipitaciones. Tenemos cronograma de pagos, como siempre decimos. ¿Quiénes están cobrando hoy? Día martes 11.
1: Bien, bueno, vamos a arrancar por lo local. Sí, vamos a arrancar por el plus unificado para los trabajadores provinciales activos y jubilados.
0: Bien.
1: Esto comenzó el viernes, continúa hoy martes 11 de agosto con los documentos terminados en 4 y 5. Plus unificado para los trabajadores provinciales activos y jubilados, activos y pasivos, hoy documentos terminados en 4 y 5. Por otro lado, Francisco, también, sí, recordamos a la gente de que ya está activa la Feria de la Ciudad, sí, con combos de productos saludables, frutas, verduras de estación, hoy martes 11 en la Plaza Torrent, San Lorenzo. Sí. Y Bolívar de 8 a 13 horas, ¿sí? Por otra parte, sí, de lo local, de los cronogramas locales, nos vamos a lo nacional, nos vamos al calendario de pagos de ANSES, abrimos la página anses.gov.ar para repasar lo que tiene que ver con los jubilados y pensionados que no superan la mínima y hoy están cobrando los documentos terminados en 1. Por otro lado, continúa el pago de la asignación familiar por hijo y asignación universal por hijo. Mes a cobrar, mes de agosto, y hoy corresponde a los documentos terminados en 1. Sigue el pago de la asignación por embarazo. Mes a cobrar, mes en curso, y hoy corresponde a los documentos terminados en 1. Arranca el pago de la asignación por prenatal y asignación por maternidad. Comienza hoy este cronograma con los documentos terminados en 0 y 1. Asignación por prenatal y asignación por maternidad, entonces, comienza hoy con los documentos terminados en 0 y 1. Arranca también en el día de la fecha el pago de las asignaciones de pago único, que son las de matrimonio, adopción y nacimiento. Se está pagando el mes de agosto, la primera quincena, a todos los documentos. Comienza hoy y se extiende hasta el 11 de septiembre. Continúa, por otra parte, el pago de las pensiones no contributivas. Hoy continúa con los documentos terminados en 2 y 3. También se continúa abonando las asignaciones familiares de pensiones no contributivas. Todas las terminaciones de DNI tienen tiempo de cobrar hasta el 11 de septiembre. Y en el día de la fecha, Francisco, la última información que tenemos por aquí, habla del desempleo Plan 2. Desempleo Plan 2, mes a cobrar, mes de julio, se está pagando a todas las terminaciones de DNI y hoy justamente concluye el pago de este cronograma. Desempleo Plan 2 concluye en el día de la fecha.
0: Bueno, comenzó el juicio de Pity Álvarez, vos lo comentabas, sí, ayer, Guadalupe, ¿no? Estamos hablando del ex líder de la banda Viejas Locas. Pasó por varios estadios, no sé si te enteraste. Uno, bueno, esta cuestión del saludo al fiscal, no recordar, por ejemplo, su número de documento.
1: Sí.
0: Incluso dice que se quedó dormido, ¿no? También hubo pedido de anular la audiencia en el día de ayer. Recordemos que Pity Álvarez está acusado de haber matado de 4 balazos a un vecino allá por el año 2018.
1: Sí.
0: Bueno, por todo esto pasó en el día de ayer, el inicio de su juicio por esta situación, ¿no?
1: Claro, bueno, los abogados querellantes habían solicitado, sí, que se eleve a juicio la causa, sí, porque justamente la defensa lo estaba postergando a razón de los efectos de culpabilidad, ¿no? Esto de declararlo o no inimputable, por ejemplo, ¿no? Sobre todo considerando los últimos shows y recitales que había dado el mismo Pity Álvarez en los últimos meses.
0: Sí, ¿sí? Por eso es que estuvo participando.
1: Claro, por eso es que la justicia determinó que se eleve a juicio oral y bueno, justamente ayer comenzó esto, ¿no? Las audiencias.
0: Bueno, rápido antes del cierre te comento que el dólar oficial se mantiene estable, está en los 1.520 pesos para la venta, no hay mayores modificaciones, de hecho. Si miramos el dólar blue, el dólar paralelo, que todavía rige más allá de la quita del cepo cambiario, Está en torno a los 1.535 pesos para la venta. No hay mucha diferencia en el país por estas horas. El riesgo país sube. Estuvimos cerca de los 410, 420 puntos. Ahora están los 465 puntos. No da tregua, digamos, que es uno de los indicadores de la macroeconomía que el gobierno nacional quiere.
1: Sí.
0: De alguna manera también bajar esta cuestión del riesgo país. Así que bueno, es uno de los temas también a tener en cuenta en la jornada de hoy en lo que hace referencia a la economía. También el dato está en la inflación que se va a conocer el próximo jueves, ¿no?
1: Sí, el 13, jueves 13.
0: ¿No? Veremos qué va a pasar porque la inflación de la Ciudad Autónoma de Buenos Aires dio 2,9% la semana pasada, ¿no? Ha subido un poco más de lo que por lo menos se esperaba, ¿no?
1: Claro, muy alta la cifra, ¿no? Para hacer el mes de julio, porque justamente hace referencia a lo que ya vivimos, lo que ya pagamos, como siempre decimos, ¿no?
0: Claro, exactamente. Así que bueno, a tener en cuenta también esta cuestión. Rápido, recordar que las obras sociales, bueno, hoy decíamos, ¿no? Que están en crisis, cada vez menos personas tienen obra social y cada vez también menos prepagas.
1: Sí.
0: Por eso hay una sobresaturación en la salud pública en todo el país. Por otro lado, también recordar que los extranjeros no residentes en Argentina a partir de hoy tienen que pagar el servicio de salud pública.
1: Claro, ya está el decreto.
0: Está el decreto publicado. Los extranjeros que no tienen su residencia en Argentina deben pagar por la atención en los hospitales. Solamente no pagarán quienes ingresen por urgencia, algún siniestro vial o les pase algo, ¿no?
1: Sí.
0: Que requiera sí o sí, sí la sí, sí. atención.
1: Tenía incluso otro, ¿no? Sí. Lo que tiene que ver con el paro cardiorrespiratorio, insuficiencia respiratoria aguda grave también, si está contemplado sí. dentro de las emergencias, ¿no? Obstrucción de la vía aérea también figura dentro de este listado como el ACV, ¿no? El accidente cerebrovascular.
0: Por otro lado, gobernadores del Norte Grande se reúnen mañana en la provincia de Misiones.
1: Sí, eso te iba a comentar, ¿no? Sí. Porque justamente quien va a presidir esta reunión, sí, es el mismo jefe de gabinete. Estamos hablando de Diego Santilli. Hoy nos decía temprano nuestro compañero Roberto Obregón que mañana Juan Pablo Valdés, sí, el gobernador de la provincia de Corrientes, va a estar presente, ¿no? Con sí. un listado de reclamos que comparten las provincias, ¿sí? Algunos tienen que ver con las obras, con la infraestructura, otros tienen que ver con una tarifa diferenciada a la hora de la energía, ¿no? De la electricidad, por lo menos en esta parte del país. Y acá la clave pasa por justamente esta moneda de cambio, ¿sí? Que se va a imprimir mañana, por así decirlo, porque Diego Santilli lo que va a buscar justamente es el acompañamiento de los gobernadores a través de los legisladores para que voten, ¿sí? Con respecto a la reforma del régimen de zonas frías. ¿Qué significa esto?
0: Que dejará de tener subsidio a las zonas
1: frías. Exacto. Que elimina subsidios sí. a la tarifa de gas y aumentará los costos del servicio para las provincias patagónicas.
0: Claro.
1: Va a pedir eso, sí, que justamente acompañen los gobernadores del Norte Grande, pero a cambio va a recibir justamente el pedido de los mandatarios de que se reduzca la tarifa de electricidad.
0: De
1: sí,
0: mirá
1: sí,
0: vos.
1: Sí, considerando los calores, ¿no? Sí. Que tenemos, que atravesamos.
0: Le quitan a uno y, bueno, le otorgan a otro sector este beneficio.
1: Sí. Va a estar complicado, ¿no?
0: Son 10 provincias las que van a participar mañana en la en Misiones, justamente por este encuentro que se llevará adelante. Y también lo que decíamos hoy más temprano, ¿qué pasa con las obras y el mantenimiento de las rutas nacionales? ¿Quién se hace cargo de esto? Porque la provincia de Santa Fe, Venado Tuerto, exigió, un juez federal exigió que se cumpla con la ley que viene a exigir la reestructuración y el mantenimiento de las rutas nacionales. Son fondos públicos que sí o sí se deben destinar con ese fin, y lo cual no se está haciendo.
1: Sí.
0: Esto deja un precedente, sin lugar a dudas, para la mayoría de las provincias que hoy están en rojo por esta situación,
1: claro.
0: Como la provincia de Corrientes, que le exigió a Nación el traspaso de las obras de la del ingreso a la capital de Corrientes de la autovía 12, ¿no?
1: Sí.
0: Bueno, muchos temas, muchos títulos para
1: repasar. Pero dejémoslo
0: repasar.
1: Algo a los chicos.
0: Sí, sí, ya están parece. Ellos.
1: Sí, ya están los chicos de Ciudad.
0: Equipo completo de Ciudad Invisible, está el Puma Barreto.
1: Sí, está Luli Pezzelato y Marcelo Fabián Urrelli.
0: Marcelo Fabián Urrelli, exactamente. Nosotros sí. nos despedimos, pero antes Sí. Por supuesto, le tenemos que decir cómo va a estar la temperatura.
1: Bueno.
0: Recordarles qué va a pasar.
1: 10 grados 7 décimas es la actual. La máxima para hoy será de 14 grados con probabilidad de tormentas aisladas para toda la jornada entre un 10 y un 40%.
0: Que tengan una hermosa, hermosa jornada. Nos encontramos mañana miércoles bien temprano, 7 de la mañana, aquí en la radio de la Universidad Nacional del Nordeste.
1: Buen martes.

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0: te crees que sos? Así le dijo. Ahí me di cuenta que me tenía que retirar. Porque se puso la situación con un... ¿Viste cuando vos sentís la vibra? No sé,
1: negativa,
0: cómo...
1: negativa.
0: Sí, Luli. Sí. Y ahí nomás le dijo, ¿qué me dijiste? Y el otro le redobló. ¿Pero quién sos vos? Por favor. Y me di cuenta que empezaba a estar poseído. Sí, Monia dijo así. ¿Quiénes son? Bueno, entonces estaba de otro color. Y ahí me di cuenta que no estaban por... Que iba a pasar a mayores.
1: Claro, y vos te ibas alejando, pero ibas escuchando...
0: Por la salud del anteojo, claro. Y me iba alejando, sí.
1: Pero muy pausadamente, me imagino.
0: No, salí a correr, Luli. Estamos ya en edad de prevenir.
1: Sí, está bien, está bien.
0: ¿Cómo estás, Luli? Buen día.
1: Buen día, Marce, ¿cómo estás? Yo también recuerdo una vez una conversación...
0: ¿En tu familia?
1: No. Iba por la calle y una chica le decía... Le dijo... Y yo pasaba...
0: Y yo le dije, y ella me decía...
1: Le dijo, María.
0: María.
1: Pero vos... ¿Realmente estuviste con él?
0: ¡Ay, qué momento!
1: Y yo pasaba...
0: Te pregunto por qué él es mi marido, María.
1: En suspenso total, ¿no? Y es como que, bueno, yo tenía que seguir, ¿no? Pero quería saber la respuesta. Pero fue un silencio...
0: Sí, me imagino.
1: ...que confirmaba la situación.
0: ¡Ah!
1: No,
0: o sea, María, tú... ¡Qué bárbaro! No, realmente...
1: Sí, sí, sí.
0: Situaciones que... ¿Vos sabés a quién estamos, Luli, ahí un poco... Buen look, ¿eh?
1: ¿Quién sería ese? ¿Es un personaje?
0: Perdón, ese suéter que tiene la amiga de Intensamente, ¿es el suéter que usted...?
1: Sí,
0: ¿son los...? ¿Eh?
1: Sí, está igual, la verdad, pero ese suéter es celeste, el mismo.
0: Ah, yo también quiero mi personaje. Muy bien, Intensamente 1 y 2, ¿eh? Gran peli para ver en familia.
1: Estamos súper intensas,
0: ¿Cómo me dijo?
1: Estamos súper intensos hoy.
0: Sí, es verdad lo que dice Luli.
1: Las emociones se intensifican en la radio de la universidad.
0: Sí. Bueno, muy bien. Medios.unes.edu.ar a través de la página. Gracias por estar con el 99.7 del Dial y feliz cumpleaños a todos los que ayer cumplieron. Bueno, sepan que no nos acordamos de ustedes. Y para los de mañana tampoco vamos a saludar porque es mañana.
1: Claro, recién mañana le estaríamos saludando. Y bueno, y a todas las personas que se están levantando, se están...
0: Ya era hora, son las 9:20.
1: Sí,
0: así nos sacamos el país adelante,
1: sí,
0: va.
1: Sí. A empezar la semana porque, bueno, martes 11 de agosto, todavía falta transcurrir.
0: Un saludo grande a todos los que están yendo a su trabajo y se están dando cuenta en el camino que hoy tienen franco, ¿eh? Un saludo grande para vos. Así está la capocha.
1: A mí me pasó una vez, recuerdo, el año pasado en el litoral, que era feriado.
0: ¿Acá en esta zona del país, dice? ¿Por qué dice acá en el litoral?
1: No, en el diario Litoral.
0: Ah, en el diario.
1: Era feriado y yo me fui y no había nadie.
0: Lo que el compromiso por el periodismo.
1: 6 de la mañana me levanté. No había, o sea, era muy poco los colectivos que andaban por la ciudad, no había casi gente. Y yo ahí, 6 de la mañana. Oh. Apenas salía el sol.
0: Y eso que
1: sale el sol.
0: ¿Sí? Bueno, muy bien. Estamos aquí en la radio de tu universidad. Gracias por estar con nosotros. Hola, Pablo Ariel. Buen día. Hola, Sergio Fabián. Buen día. Hola, Guadalupe de las Mercedes y Tati. ¿Cómo te va, Fernando Raúl? ¿Cómo te va, Diego Fernando? Todos los Fernando Cuera. Bueno, y también ya está el coordinador con nosotros. Está Eduardo. Ya está nuestro guía.
1: Ya volvió de Bariloche, ¿eh? Está confirmado.
0: Nuestro guía, sí. Che, qué pesado tu bolso. Y estaba el perro. Sí. Bernards. Estaba ahí. Y el coordinador hoy estará con nosotros dándonos los tips para saber esquiar, ¿eh? Quédense que en un bloque imperdible que hoy tenemos para que aprovechemos corrientes y podamos esquiar, hoy tenemos los tips gracias a Edu.
1: Sí, ¿perdón? En el Paraná sería, en el Paraná, porque acá estaría complicado.
0: El día que caiga nieve nos vamos a acordar de Edu.
1: Sí. Bueno,
0: una época acá en Corriente igual que pusieron nieve, ¿eh? Hubo una época acá en Corrientes que pusieron nieve. Creo que era en la gestión de Camau.
1: Mirá.
0: ¿Vos no fuiste?
1: No.
0: Creo, después me van a corregir. Bueno, muy bien, todo bien entonces, perfecto. Vamos
1: todo
0: arrancando
1: bien.
0: Con la audición. Ayer venció, ¿eh? Ya hoy es el primer día de interés, por las dudas.
1: Sí. Hoy ya se empiezan a sumar los intereses. Y solamente para ir actualizando un poquito los datos del tiempo, en este momento en la ciudad de Corrientes tenemos 11 grados. Hay que salir con campera, chicos. Hay mucha gripe en la provincia, no solamente acá.
0: Sí.
1: En todo el país, porque la verdad que hay una sensación de frío, digamos, en todo el país. Y en este momento vamos, hace 11 grados, tendremos una mínima de 11, claramente, y una máxima de 15 grados. La sensación térmica es de 8 grados en la ciudad de Corrientes. Tenemos un pronóstico de lluvia de probabilidad de 55%. Para mañana también, mínima de 11 grados, máxima de 20 grados, probabilidad de 65% de lluvia. Jueves, viernes, toda la semana llueve.
0: Bueno,
1: incluso el domingo.
0: Muy
1: y la
0: bien.
1: Semana que viene.
0: Bien.
1: Vamos a tener
0: un día a la vez,
1: amplia probabilidad de lluvia para toda la semana. para todas las personas que les gusta justamente la lluvia.
0: Viste que estás media hoy. No nos tire, paria, Luli, ayúdenos, un día a la vez. Díganos, por ejemplo, hoy va a llover y bueno, veamos hoy.
1: Pero hay gente que le gusta la lluvia.
0: De acá está Nochebuena, de acá está Nochebuena, usted hará gárgara.
1: Yo soy una de las personas que me encanta la lluvia. Yo creo que lo más lindo que hay es...
0: Para leer.
1: Hacerte un mate.
0: Para leer.
1: También, por ejemplo.
0: Hacerte un mate. Te va a venir genial eso.
1: Hacerte un mate, buscar un chipacuarito o una torta parrilla y ver y leer algo.
0: No.
1: Y mirar el cómo cae la lluvia.
0: Ah, y mirar como y qué fuerte la ¿cómo? Ay, ¿cómo pensé que dijo eso? No, no va a decir nunca. Y mirar cómo cae la lluvia.
1: Parecíamos casi cayó el micrófono.
0: ¿Cómo se llama Agapito y el otro estos tres que cómo cae la lluvia? Bueno, y te decía. Te decía, eso tengo también, se me van las ideas. Sí. Bueno,
1: estamos grandes.
0: No te preocupes, Robertina. Vamos a conocer por dónde pasa el programa el día de la fecha. Aquí vamos a estar con distintas entrevistas. Ya están nuestros invitados en un ratito, ya pasan, porque hay mucho para contar. Y por aquí pasa Ciudad Invisible. Ya vamos a recibir a Lautaro Leiva y a Santiago Romero junto al profesor Marco Suárez, un amigo de la casa, integrantes del equipo desde el Instituto Salesiano Pío XI, ese equipo finalista del concurso Emprende U, un evento que nosotros comentamos aquí donde está, entre otras universidades, la UNE presente y con sus distintas categorías, tanto el nivel secundario como universitario. Bueno, vamos a estar comentando acerca de este emprendimiento particularmente, teniendo en cuenta lo que viene y mucho para compartir.
1: Bueno, y vamos a hablar con Juan Diego Lopera, quien es ingeniero geólogo de la Universidad Nacional de Colombia, porque tenemos que hablar de esta tragedia que ocurrió ayer, y ya lo mencionábamos en la radio de la universidad, a las 7 de la mañana cuando se produjo este sismo de 7,4 en Colombia. Ya hay más de 130 muertos, 570 heridos, viviendas y vías dañadas, aeropuertos cerrados, y bueno, las dramáticas cifras que deja hasta ahora el terremoto en Colombia, que según la última información hay al menos 169 muertos por el terremoto, y la Cruz Roja, así como también el Banco Mundial, anunció donaciones allí en las zonas afectadas de Manizales, Pereira y Cali.
0: Bueno, también vamos a hablar con José Ignacio Orlando, que es investigador del Instituto de Investigación en Plasmas Densos y sus aplicaciones, EPLADEMA, de la Facultad de Ciencias Exactas de una universidad, claramente una casa de estudios aquí, Retinar, la inteligencia artificial desarrollada por investigadores del CONICET que busca prevenir la pérdida visual en personas con diabetes. Vamos a conocer más acerca de todo esto.
1: Y también estaremos en comunicación con Leisa Fernández, quien es profesora, becaria doctoral, Fondo para la Investigación Científica y Tecnológica en Ciencia y Tecnología Química. Científicas argentinas crearon un bioplástico a base de mandioca y yerba mate capaz de degradarse en 5 semanas.
0: Y también vamos a conversar con Stephanie Cifuentes, colombiana, egresada en la carrera de Comunicación Social de la UNE. Se encuentra en una región, específicamente en Colombia, y también nos estará dando su visión teniendo en cuenta el terremoto en aquel país.
1: Por supuesto, también tenemos nuestros drones de ciudad, tanto en Resistencia como en Corrientes, para actualizar toda la información que necesitas saber de la región.
0: Bueno, muy bien, vamos con un poquito de música. Recibimos a nuestros invitados. Hasta las 12 nos quedamos en la radio
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0: Muy bien, pasaron 32 minutos de las 9 de la mañana. Nosotros aquí en la radio de la Universidad Nacional del Nordeste. No te olvides, estamos en el 99.7 del dial, medios.une.edu.ar. Y por otro lado, a través de YouTube, nos buscan en nuestro canal de streaming Radio Une. Así nos ven y nos escuchan, Luli.
1: Así es, Marce. Para todas aquellas personas que nos están escuchando, bueno, si le interesa alguna entrevista o quieren dejar algún comentario, tienen la posibilidad de hacerlo ahí en comentarios de YouTube.
0: Exactamente.
1: Y nosotros vamos a estar leyendo en el transcurso de la mañana.
0: También quieren mandar, por ejemplo, factura media luna, algo por el supuesto. Estilo. Ahí nos dicen cuál es la dirección, le pasamos automáticamente y esperamos con los brazos abiertos a ese moto mandado. Bueno, muy bien. Tenemos visitas y es un gusto poder recibir. Está con nosotros el profe Marco Suárez y, por supuesto, también a estos estudiantes desde el Instituto Salesiano Pío XI, Lautaro Leiva y Santiago Romero, en el marco del EmprendeU, que ya vamos a estar comentando. Nos van a contar además también la instancia, en qué consiste, qué es lo que se viene. Bienvenidos, ¿cómo andan? ¿Cómo les va?
2: Todo bien, muy bien.
0: Recién llegado, ustedes estaban de viaje.
3: Sí. Mariloche. Estamos
4: en Mariloche.
0: Muy bien.
1: Linda.
4: Todo agradecer el espacio que se nos da y el reconocimiento que recibimos de parte de la radio y de cómo el EmprendeU y la UNE nos apoya y nos da para poder seguir aprendiendo y mejorar nuestro emprendimiento.
0: Para compartir con quienes nos están viendo y escuchando, Lautaro, Santiago, Lautaro, ¿en qué consiste el emprendimiento de ustedes? ¿Qué es el EmprendeU para contextualizar un poco?
2: Bueno, nosotros queríamos más que nada, mediante la tecnología, poder ayudar a la salud de los animales. Uh-huh. Entonces pensamos en un collar que pudiera detectar las anomalías en la salud de cada uno de los perros y también pensamos en los gatos. Y EmprendeU fue el motor que nos hizo poder desarrollar bien nuestro proyecto, poder educarnos y poder saber bien cómo desarrollar bien, cómo tener bien las pautas para poder realizar de forma correcta, digamos, uh-huh, el emprendimiento.
1: Les pregunto, ¿y cómo fue ese desarrollo, no? O sea, ¿cómo fue el proceso de investigación para poder realizar justamente este collar?
4: Bueno, EmprendeU lo que nos brinda es una serie de etapas en las cuales vos vas desarrollando el proyecto, como por ejemplo la imagen del producto, contextualizar el problema para vos poder desarrollar bien una solución concreta y darle forma a la idea de lo que vos tengas en mente para tu emprendimiento. Uh-huh. Entonces lo que te genera EmprendeU es una serie de pasos con las cuales vos puedas desarrollar bien tu emprendimiento a través del problema y la solución, que es lo que realizamos en los últimos 3 meses, si no me equivoco, para poder llegar hasta semifinales.
1: Re bien.
0: La verdad es que hay todo un trabajo previo que tiene que ver, por un lado, con la actividad en sí, el poder desarrollar ese emprendimiento. La formación, por otro lado, tuvieron como varias cápsulas, instancias, módulos, también estuvo la capacitación, las etapas ahí correspondientes. ¿Y cuántos son los integrantes de este emprendimiento? ¿Son ustedes dos o hay
2: cuatro,
0: más?
2: Somos cuatro.
0: Bien.
2: Somos 4 integrantes, ya que nos pidieron justamente que seamos nosotros 4.
0: Ajá.
2: Y tuvimos que realizar el emprendimiento. Tuvimos distintos conflictos, distintas. Digamos que.
0: Problemáticas que sortear,
2: claro,
0: sí.
2: Pero pudimos desarrollarlo bien, hasta ahora por lo menos, y poder ver bien, tipo resolver los conflictos que teníamos y claro, poder bien hacer.
1: Y pregunto, ¿ustedes llegaron a ver, hay otro, o sea, hay en el mercado en sí un modelo similar a este collar biométrico o es la primera en la región como?
4: En el mercado en sí, digamos, lo que tenés en el extranjero, lo que suele ser o Europa o Estados Unidos, hay modelos muy parecidos, no bajo el mismo nombre, pero con la misma idea, que sería la de un collar con el que puedas o hacer llamadas con tu mascota o rastrearla. Uh-huh. Pero no hay ningún producto del mercado que cumpla la funcionalidad de monitoreo biométrico.
1: Ajá.
4: Solo lo que suele haber es gente que tiene la misma idea, pero que no concreta en un producto, digamos, que tiene la misma iniciativa.
1: Claro.
4: Como por ejemplo en países cerca como Chile o por ahí algunos de...
1: ¿Y esto lo que detecta es los síntomas, puede ser? ¿También?
4: No, lo que detectaría sería más el tema de las vitales del animal,

0: confianza y que en todo caso asigne una cita y te pueda ver al animal.
1: Genial.
2: Ahora, qué interesante que en el marco del resto de las materias, del cursado, de todo lo que ustedes van viviendo en el ciclo lectivo, el profe Marco Suárez siempre destaca algunas cuestiones que hacen referencia a oportunidad de negocio, esto de poder ser parte de la solución y no del problema, ser protagonistas. ¿Cómo fueron viviendo todo eso? Porque me imagino que, más allá de este emprendimiento y más allá de lo de Rosario y de la instancia y de lo que sigue, que después podemos hablar, te sirve para siempre, digamos, ¿no? Poder tener otra visión en un mercado y mundo que lo necesita, además.
3: Sí, sí, sí. Con el profe Marcos y la profe Alicia, ajá, pudimos desarrollar bien, mediante la materia que tenemos con ellos, que es proyecto y gestión de emprendimientos, pudimos ver bien y educarnos, como anteriormente dije, para poder realizar el emprendimiento.
2: Un saludo a la profe también, a Alicia. ¿Qué sigue? ¿Cómo continúa todo este camino que empezó hace un tiempito, ¿no? Hace algunos meses.
0: Y para nosotros, lo que tenemos como objetivo es lograr la funcionalidad de un prototipo estable, como también la programación de una aplicación que se pueda lanzar en la Play Store y poder tener nuestros primeros clientes antes de que termine el año, por lo menos, y poder probar si estamos solucionando la problemática que planteamos. Uh-huh. Esa sería una de las metas que más cercanas.
1: Es súper innovador, ¿no? Porque a veces sucede mucho esto de que los animales claramente no hablan. O sea, ¿cómo podés visualizar realmente lo que estás sintiendo, las problemáticas que puede tener, si no es llevándolo a un médico, ¿no? Pero con esto me parece a mí como que te dan datos en las que vos podés llegar a cierta hipótesis de lo que le puede pasar y después claramente derivarlo al veterinario, ¿no? ¿Qué expectativas o tuvieron algún comentario de algún profesional de este ámbito, de por ejemplo veterinarios o no, que bueno, primero no solamente con consejos sino también con opiniones y algún proyecto en un futuro, ¿no?
0: Bueno, lo que muchos por ahí nos aconsejan es que veamos siempre el tema de hacen énfasis, digamos, que en el prototipo cumpla, sí, la funcionalidad de registrar bien esos datos, porque en el caso que no los lea bien, digamos, no estaríamos cumpliendo el objetivo de que haga una lectura y que lea si tiene alguna anomalía, o que por ejemplo un perro cuando padece algo por instinto suele esconder ese dolor, entonces vos al cabo de 2 o 3 días no es visible, digamos, el dolor del perro debido a que él lo esconde por instinto, claro, para no mostrarse vulnerable a los depredadores como era hace mucho tiempo,
1: sí,
0: y a través de la evolución el animal mantiene ese instinto. Uh-huh. Entonces por ahí cuando vos ya lo ves enfermo al perro o con síntomas visibles suele ser demasiado tarde y ya padece de una enfermedad larga y que tenga un tratamiento más,
3: uh-huh, eso grande. Es más que nada lo que se llama ventana terapéutica, uh-huh, perdón, que es lo que habíamos investigado con ayuda de Santiago Vallejos. Uh-huh. Habíamos investigado bien cómo funcionaba y como anteriormente dijo, es lo de que básicamente tu perro intenta esconder esos síntomas y por esto más que nada también pudimos ver esa problemática y ver bien cómo podemos solucionarla.
2: Ustedes tienen además en el colegio, más allá del bootcamp que estuvo presente acá en el campus de Oro Roca, ¿tienen otras instancias así similares donde comparten con otros establecimientos, con otros emprendimientos?
3: Tenemos la JIGE,
2: ajá,
3: que es una jornada de jóvenes emprendedores.
2: Sí.
3: Tuvimos anteriormente, el año pasado, pudimos ir nosotros como equipo también.
2: Ajá.
3: Y ahora vamos a ir de nuevo. Es una instancia en la que varios emprendimientos pueden mostrar y también hay ganadores, participantes que ganan. Y ¿querés preguntar algo?
0: Y a mí me gusta la JIGE principalmente porque cuando presentas tu emprendimiento y, sí, salís reconocido, te acerca más a los profesionales y ayudas para que vos puedas seguir desarrollando tu emprendimiento y tengas un alcance mayor, por lo menos acá en la Argentina, que es lo que también me gusta del EmprendeU, que te acerca a apoyos más profesionales y que vos puedas seguir desarrollando tu emprendimiento, como además de que gana fuerza en el sentido de que más gente lo empieza a conocer.
2: Un interesante y necesario networking, ¿no? Un contacto, un acercamiento, claro, una llegada. Claro. ¿Y la expectativa para lo que viene, para lo de Rosario?
0: ¿Cómo ven eso? Nosotros, a ver, siempre tenemos la expectativa alta de que nos gustaría.
2: Es ahora, ¿no? En agosto.
0: Sí,
2: dentro de poquito, una semana.
0: Ya nos vamos ahora en la misma semana.
1: Sí, el 13.
0: Exactamente.
2: Casi. Y bajaron de un cole y subieron al otro, sí, básicamente.
1: Sí. Ok, pues.
2: Perfecto. Esta vereda es de Corrientes, ahora sí, estamos Rosario, sí.
0: Bueno, lo que nosotros siempre tenemos es la expectativa alta como equipo, de siempre intentar ser los primeros, siempre tener la mente en que tenemos que ser los mejores en lo que hacemos, en lo que siempre podemos manejar, y en lo que no podemos manejar, ya dejar.

0: dejarlo a criterio de los demás y nosotros intentar ser los mejores siempre en lo que hagamos, en cómo presentamos nuestro proyecto, cómo lo vendemos, cómo lo formamos, la seguridad que vamos a dar con este proyecto. Entonces nosotros tenemos expectativas muy altas de cómo salgamos de las finales, digamos.
1: No solamente a la, perdón, Luli.
2: No, yo le quería consultar cómo ven ustedes esto de el emprendimiento, ¿no? Que se empieza a desarrollar ya en los últimos años de la escuela. ¿Y cómo ven ustedes a futuro esta salida laboral? Porque está entre esto que siempre mencionamos con Marce, por ejemplo, el trabajo fijo y demás, pero también todo este otro lado que tiene que ver con el emprendimiento. ¿Cómo lo ven a eso ustedes?
3: Bueno, nosotros pensamos estudiar en Santa Fe, por lo que luego en el año próximo no sería la idea no poder dejar tirado igualmente el emprendimiento y tendríamos que seguir desarrollándolo con nuestros estudios
2: en sí. Claro. ¿Ya tienen definido qué van a estudiar?
3: Sí.
0: Sí, que sería la carrera de Ingeniería NIA, que son 5 años de formación en el cual buscamos por ahí una salida laboral en el exterior, por lo menos trabajar desde acá y poder trabajar para el exterior o irnos a trabajar en el exterior. Y yo creo que el proyecto, el emprendimiento genera como una disciplina, una forma de trabajar en la cual te queda para toda la vida. Entonces en cualquier cosa que vos quieras hacer, si es deporte, algún hobby o la misma universidad, genera una disciplina y una forma de estudiar muy diferente y abre mucho la mente en cualquier tipo de proyecto que vos quieras realizar.
2: Claro.
1: Una forma de estudiar diferente y una forma de estar en el mundo también diferente. El profe Marco Suárez también dice, ¿y cuánto es el porcentaje de los que llegan a pensar o pensamos como emprendedora, emprendedor, ¿no? Claro. Buscar la solución, no quedarnos en el problema, con todo el desafío, ¿no? Con todo lo cotidiano, pero digo, ¿cómo hacer para no encajar simplemente y ser parte del problema y de la queja permanente y hacer un aporte desde una idea? Porque claramente poder emprender nos puede cambiar literalmente la vida, ¿no? Los otros son 4 entonces, y ya están ahí listos. ¿Cuál es la fecha? Los 20 y algo, ¿no? La fecha, el profe también nos está acompañando, ya lo vieron un poquito fuera de cámara. Bienvenido, profe, también, ¿eh?
4: Buen día a todos. Sí, el Emprendebud tenemos que agradecer desde el Colegio Pío XI el acompañamiento que nos da la Universidad Nacional Nordeste, que como socia de Emprendebud desde el año pasado están haciendo todo este proceso. Y a partir de allí, nosotros lo que estamos haciendo es partiendo mañana a la tarde con el otro equipo de la Escuela Técnica Martínez de Bellavista. Ajá. Y 2 equipos universitarios. No hay que dejar de perder de vista que nuestra querida universidad también está representada en esas finales y se encargan de todo este proceso. Así que el jueves y el viernes, el cronograma es muy interesante porque el jueves hay capacitaciones. Gente de la UNL y de la Universidad Nacional de Córdoba van a capacitar a los chicos. Y el viernes a la mañana está la Feria de Ideas y a la tarde el picheo final de elección. Es una experiencia que los chicos siempre van a capitalizar porque hay otros mundos que conocer y otras realidades. Y por eso es que desde el colegio permanentemente apoyamos todo este tipo de actividades porque es un esfuerzo extra. Hoy al adolescente le cuesta ese esfuerzo extra, por eso digo, menos mal que se fueron de paseo a Bariloche, porque ahora viene el proceso. Y como dijeron los chicos, luego está la Jornada Internacional de Jóvenes Emprendedores en la UNL, en Santa Fe, y no hay que dejar de olvidar el 12 de noviembre, la Jornada Intermodalidades, donde todos los chicos van a presentar sus proyectos, no solamente la economía, sino también los de naturales y sociales.
1: Bien. Bueno, muchas gracias, profe. El profe Marco Suárez ahí con la fecha, también el saludo para la institución de Bellavista, y también dentro de la categoría para los que están en esta instancia desde la UNE.
2: Así es, solamente para mencionar, Marce, a los otros estudiantes de la Escuela Técnica Dr. Juan Esteban Martínez de Bellavista, el proyecto se llama VitalBat, que propone una harina de batata con 80% menos de almidón como alternativa sustentable e innovadora. Y el que estamos presentando acá, PetWatch, que es del Instituto Salesiano Pío 11 de Corrientes Capital, con un startup que desarrolla un collar biométrico y una app para detectar tempranamente los síntomas silenciosos de las mascotas.
1: ¿Cómo una persona que tiene una mentalidad de emprendedor o emprendedora es flexible y se adapta, ¿no?
2: Sí, incluso...
1: El profe, si tiene que hablar, vino en un toque, vieron la destreza, ahí no vamos a quedar con que la silla, que el... ¿Me explico? Esas son las cosas del día a día donde uno dice, uy, no sé, tengo melosa la mano. Bueno, hay que buscar, en algún lugar te vas a poder, pero nos quedamos en el problema. Y nos quedamos en que esto fue siempre así y que así nomás ya es. Y me quedo, y me quedo, y me quedo, y pasan los años, y cumplo feliz cumpleaños, y me sigo quejando, quejando, quejando, espero esperando encima a que no sé quién me tiene que salvar en el gobierno, mi jefe, el otro, claro. El otro. Y sigo cumpliendo años y resulta que el único que me puede salvar soy yo, queda feo. Uh-huh. Pero desde esa idea, desde esa innovación, desde eso de hacer algo distinto, diferente, y me voy a caer y los problemas van a existir siempre. Pero bueno, barajar y dar de nuevo y creer en nosotros, y qué bueno que en esa edad, en el colegio secundario, sí, se puedan tener estos profes desde esta institución, como tantos otros seguramente, y otras casas de estudio, que puedan dar ese otro perfil, porque sí, se necesita,
2: ¿no? Sí, aparte porque ya lo empiezan a gestionar desde chicos, ¿no? Y ya de alguna manera les cambia la mirada, la mentalidad, y por otra parte, bueno, también a los 17 años está toda la iniciativa y las ideas y la intensidad de querer hacer cosas nuevas, y que de alguna manera eso les saca el miedo. Que no es lo mismo empezar un emprendimiento, que no está mal, ¿no? Pero a los 30 años, 40 años, me parece que ayuda un montón, ¿no? Y que desde la, tanto de la universidad como así también de las escuelas secundarias, ayudan a este proceso, me parece que súper.
1: Sacando lo que viene, Lautaro, Santiago, profe, las felicitaciones. Porque sí, ya, esperar a Dios que le vaya. Sí, deseamos que le vaya muy bien, éxitos, lo mejor, apuntando siempre a lo más alto, pero desde ya, parece una frase hecha, pero por todo lo hecho, lo conseguido, llegando a esta instancia, insisto, en el resto de la cursada, de las materias, de los horarios y de todas las obligaciones que ustedes tienen, las felicitaciones por llegar a esta instancia, lo mejor, y seguramente vamos a seguir en contacto para que nos cuenten también la experiencia de lo que ha sido en Rosario.
2: Sí.
1: Felicitaciones y éxitos.
3: Muchísimas gracias.
0: Yo también agradezco mucho el espacio que se nos da y el reconocimiento que se nos da a todo el esfuerzo que estamos realizando, que a pesar de que puede irnos bien o mal, que nosotros tenemos la expectativa alta, lo repito, para esta estancia del EmprendeU, nos va a quedar para toda la vida ya la mentalidad grabada de salir del cuadrado, como dice Macedonio, que es la frase a mí me fascina, digamos.
1: Sí, el profe Marcos Suárez dice eso, exactamente, y hay que salir.
0: Me fascina porque me da esa esperanza de superarme cada día y no venirme abajo, por más que esté triste o me sienta solo, me ayuda a salir a cada día, digamos.
2: Es un proyecto y aparte te ayuda un montón para tu futuro. Imagínate que vos ya empezaste a pensar en la ingeniería. Bueno, la ingeniería también es esto de descubrir cosas, inventar cosas y meter ahí adelante, ¿no?
1: Pero con toda esa base, con una mano en el corazón, los 5 años lo vivís diferente, seguramente con distintos momentos, pero con esa base de salir del cuadrado, tener otra mentalidad, ser parte de la solución, tener una disciplina, toda una serie de cosas que ustedes lo habrán vivido a lo largo del colegio. Éxitos, lo mejor. Si necesitan algún adulto, que los profes van a acompañar, también está Eduardo a disposición.
2: Sí,
1: que todavía tiene un poco de nieve en la campera, pero él se ofrece, tiene mucho café para dar.
2: Es un muy buen guía, aparte. Por las dudas si se pierden, ¿no?
1: No saben qué decirlo, chicos, una barbaridad que le estoy diciendo eso, pero él dice acá por él decirle que estoy a disposición. Bueno, no quieren que vaya. Éxitos, lo mejor.
0: Muchas gracias, y mando un saludo a mi familia, que siempre está presente, mi familia de Formosa y mi familia acá de Corrientes. Le mando un fuerte, fuerte abrazo.
3: Yo también mando saludos.
1: Ahí está.
3: A mi familia, yo también.
1: ¿También están en Formosa y otros acá?
3: A mi familia también en Posadas, que sí tengo en Posadas. Muy y bien. En Misiones, en todo Misiones tengo.
1: Perfecto. No hablen de viaje porque él quiere acompañarles donde ustedes vayan. Va Eduardo a Formosa, a Posadas. Éxito, chicos.
2: Muchas gracias. Atrás.
1: Gracias, muchísimas gracias. Aquí nosotros seguimos con Ciudad Invisible hasta el mediodía.
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0: Muy bien, seguimos nosotros aquí acompañándote en la radio de la Universidad Nacional del Nordeste. Luli, vamos a establecer contacto con Juan Diego Lopera, es ingeniero geólogo de la Universidad Nacional de Colombia. Lamentablemente lo que ha sucedido en el hermano país, muchas personas han perdido la vida. Estamos hablando del terremoto que se ha producido y que por supuesto tiene unas consecuencias más que negativas. Gracias Juan Diego, bienvenido a la radio de la UNE. Aquí estamos con Luli, Marcelo es mi nombre. Gracias por el tiempo, ¿cómo le va?
1: Hola, ¿cómo están a todos? Muchas gracias por el espacio. Desgraciadamente lo que pasó ayer pues es lamentable. El día de ayer pues acaba de pasar un sismo en la zona occidental del país, específicamente en la región pacífica. Este sismo pues lo han catalogado como el más fuerte que ha dado en más de una década. Digamos que el sismo ocurre debido pues como a la interacción que tiene la placa Nazca con la placa sudamericana. Uh-huh. Y nosotros los geólogos lo llamamos pues como una interacción conocida como la subducción, que es que una placa se hunde respecto a otra.
2: Ingeniero, ¿cómo está? Luli Peselato les saluda. ¿Esto ustedes ya lo venían investigando, viendo? ¿Había una previsibilidad o los tomó muy de sorpresa?
1: No.
2: El movimiento de placas.
1: De hecho, en la zona donde se dio este sismo es muy proclive a que ocurran este tipo de eventos, ¿cierto? Con bastante frecuencia. De hecho, en el lugar donde ocurre, es una zona limítrofe a tres departamentos, sobre todo pues como donde se tuvieron daños estructurales es como a las capitales de estos departamentos, que es el Cauca, Risaralda y el Chocó. Varios colapsos pues como de edificios, infraestructura e incluso pues muchas muertes de personas. Pero realmente es una cosa natural que ocurre debido pues como a la interacción de esas dos placas, que es la placa Nazca y la placa sudamericana.
0: ¿Cuál es la situación, ingeniero, hoy, teniendo en cuenta, veía dentro de todas las informaciones que hay algunos edificios con peligro de derrumbe? ¿Esto es así? ¿Está en situación en una instancia de estudio y de análisis? ¿Cómo continúa en esta jornada, teniendo en cuenta lo del terremoto, sobre todo con tantas personas que han perdido la vida y algunas tantas otras desaparecidas también, ¿no?
1: Sí. De hecho, hay que tener mucha precaución, ¿cierto? Debido a que en estas zonas, pues, no se puede ingresar, a menos que sean personas, pues, para evaluar cómo está el riesgo ante un colapso, ¿cierto? Debemos uh-huh. mirar cómo están las debidas estructuras, las columnas, y tomar bastante precaución y distancia a zonas que presenten algún riesgo.
2: Uh-huh. Ingeniero, ¿sí? Me llama la atención una de las últimas informaciones que tuvimos después del sismo, ¿no? Que tiene que ver con el volcán. ¿En qué estado y situación está ahora?
1: En ese momento, el volcán Puracé, que se encuentra en la zona sur, se encuentra en alerta roja, en alerta naranja.
2: Sí.
1: Lo que indica una probabilidad de una erupción en días o en semanas, pero desde las autoridades se mantienen pues como planes de contingencia. Zonas cercanas al volcán se ha tenido pues como esa precaución, y desde el servicio geológico pues se han tenido pues los parámetros para poder ir investigando este volcán, ¿cierto?
2: ¿Y qué similitud, o sea, hay algún tipo de conexión, si nos puede explicar detalladamente y de forma con un lenguaje claro, ¿no? Para poder entenderlo, entre este movimiento de las placas que dio repercusión al sismo y el volcán que próximamente podría estar en erupción, ¿no?
1: Sí, de hecho, no hay ninguna pues como relación directa del sismo de ayer con el incremento pues de la desgasificación o la emanación de cenizas que se ha dado en estos últimos días. De hecho, eso responde estrictamente pues como a la dinámica de la magmática del mismo volcán, ¿sí?
0: Uh-huh. Alcance de daños en vivienda, hospitales, vías, aeropuertos, cerrados los aeropuertos, situaciones delicadas en Manizales, Cali. ¿Cómo es todo el despliegue en cuanto a rescatistas y procedimiento por parte de cada gobierno local, cada alcalde y también el presidente en funciones ya, ¿no?
1: Sí, de hecho, el funcionamiento en algunos aeropuertos no se ha dado, pues se han cerrado algunos aeropuertos, la actividad pues no se ha cerrado bastante. Ha habido mucho acompañamiento de parte del presidente en muchas regiones. El día de ayer estuvo en el departamento de Chocó, sobre todo en la zona donde ocurrió el epicentro, en José del Palmar. Y estuvo con toda la comunidad, habló con muchas personas sobre que debían de haber unos subsidios para aquellas personas que lo habían perdido. Sí.
0: Bueno, realmente queríamos, más allá de toda la información y las distintas publicaciones a nivel internacional, queríamos conocer un poco más nuestra solidaridad, mucha fuerza en este momento. Y Juan Diego, seguramente te vamos a molestar en otra ocasión y gracias por estar al aire y compartir con nosotros en tan difícil y delicada actualidad que les toca atravesar. Gracias.
1: Y muchas gracias a ustedes por el espacio.
0: Un abrazo a la distancia. Que todo mejore, ¿eh? Juan Diego Lopera es ingeniero geólogo desde la Universidad Nacional de Colombia, con su mirada y apreciación teniendo en cuenta el terremoto y en varios puntos en Colombia, con unas consecuencias realmente negativas, nocivas, drásticas, más allá del funcionamiento, ¿no?, de un aeropuerto, carreteras, distintas vías, pueblos, ciudades, casas, viviendas, edificios. Bueno, sí. Realmente una situación que uno mire y que provoca y encuentra una gran tristeza ahí. Lo que ha sucedido en Venezuela, ahora en Colombia. Sí.
2: Eso es una tragedia, Marce, que tiene que ver con los desastres que está ocurriendo a nivel naturaleza, ¿no? Porque también teníamos esta cuestión que también se produjo un sismo en Venezuela hace aproximadamente un mes, las inundaciones también en China. Y recordemos que este sismo fue de magnitud 7,4 en la escala de Richter y se registró ayer lunes a las 7:30 en el epicentro en San José del Palmar, departamento de Chocó, con repercusiones y graves daños de edificios en Cali, Chocó, Manizales y Pereira en Bogotá y Medellín, donde también se registraron algunas grietas. Y recordemos que ayer, lo mencionábamos también en la radio de la UNE, de que la información que desplegaba justamente el presidente Abelardo de las Priela, que declaró el desastre de carácter nacional. También se sintió otros movimientos en Ecuador y Panamá, donde hubo evacuaciones de edificios y oficinas públicas. Por el momento, según la última información que teníamos, es que la ONU espera una solicitud del gobierno de Abelardo de las Priela justamente para brindar esta asistencia humanitaria que necesitan, ¿no? También hubo repercusiones por parte del Papa. Uh-huh. León 14 por el terremoto que afectó a Colombia y mencionó que estoy vivamente apenado, lo mencionó a través de sus canales oficiales, al conocer la dolorosa noticia del terremoto que ha afectado gravemente varias zonas de Colombia, causando víctimas y numerosos heridos. Aseguró que reza por todas las víctimas, según se informó por el telegrama enviado en su nombre por el número 2 del Vaticano, también nuestro canciller Kirchner dio un mensaje anoche y también está a disposición por cualquier situación o por cualquier tema en los que necesiten recurrir, ¿no?, de parte de la Argentina.
0: Hasta las 12 hacemos Ciudad Invisible en la radio de la Universidad Nacional del Nordeste.

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1: Muy bien, 22 minutos de las 10 de la mañana, seguimos con Ciudad Invisible, nos quedamos hasta el mediodía. Luli, ¿te parece? Hacemos algunos títulos, compartimos.
2: Así es, vamos a actualizar un poquito la información a nivel local, nacional e internacional.
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1: Bueno, una de las informaciones tiene que ver con lo siguiente. La iglesia se prepara ante emergencias climáticas con un taller sobre el fenómeno del Niño. La capacitación se va a desarrollar del 14 al 16 de agosto y va a reunir a diferentes diocesanos, agentes pastorales, especialistas y representantes de distintas instituciones.
2: Hay al menos 224 muertos por el terremoto en Colombia. La Cruz Roja se suma a los rescates y el Banco Mundial anunció donaciones. Durante la madrugada se registraron nuevas réplicas del sismo. Continúan las búsquedas de sobrevivientes en las zonas afectadas de Manizales, Pereira y Cali. La ONU espera una solicitud del gobierno de Abelardo de la Espriella para brindar asistencia humanitaria. El sismo fue de magnitud 7,4 en la escala de Richter y se registró este lunes a las 7:30 en el epicentro en San José del Palmar, departamento de Chocó.
1: Otro de los títulos: el viernes 14 de agosto se pagaría el plus de refuerzo para estatales, volviendo al ámbito provincial, ¿no? Se adelantó que el gobierno de Corrientes pagaría el plus de refuerzo correspondiente a la administración pública provincial desde este viernes 10 de agosto. Y el cronograma va a finalizar el viernes 21. El plus de refuerzo de los trabajadores de la administración pública provincial ya está, por supuesto, también desde el viernes 14, perdón, dije viernes 10, viernes 14. Los que tengan el DNI con finalización en 0 y 1, martes 18, 2 y 3, miércoles 19, 4 y 5, el jueves 20, 6 y 7, y los que tengan el DNI 8 y 9, el viernes 21. Estaría disponible el sábado 15 en cajeros automáticos.
2: Reforma migratoria. Los extranjeros no residentes deberán pagar en hospitales nacionales. Semanas después de denunciar una campaña anti-argentina en redes sociales y avanzar con nuevas medidas migratorias, el gobierno reglamentó el procedimiento para que los hospitales nacionales comiencen a cobrar sus servicios para extranjeros no residentes. La medida ejecutada por el Ministerio de Salud, que conduce Mario Lugones, y publicada en la madrugada del martes de este boletín oficial, retoma la reforma migratoria que el gobierno impulsó en mayo de 2025 vía DNU 366/2025. Entre otros puntos, el decreto de Javier Milei incorpora nuevos requisitos para ingresar al país y condiciones más exigentes para la residencia permanente, además de otorgar a las universidades y a los hospitales nacionales a cobrar por sus prestaciones a extranjeros sin residencia. Sin embargo, este último punto en salud nunca se llevó a cabo, mientras que en el área educativa del gobierno señaló que en las casas de estudios deben empezar a cumplir con esta medida de arancelamiento.
1: Aumento de VIH-Sida. La tasa de infección se da entre los 15 y 35 años. El infectólogo Fernando Chinelli, dice un medio, advirtió sobre el incremento del 13% de los casos de VIH en América Latina y señaló que los jóvenes concentran la mayor tasa de infección. También destacó la importancia del preservativo, la prevención y el acceso a la profilaxis preexposición.
2: El Super Niño llega a Argentina. ¿Qué zonas tendrán más impacto? Bueno, la llegada de un episodio del Niño muy intenso genera inquietud en Argentina ante la posibilidad de lluvias extraordinarias y eventos climáticos extremos, según advierten los especialistas. Ante la consulta en Infobae, la meteoróloga Cindy Fernández aclaró que el fenómeno se trata de una fase del Niño muy fuerte y precisó que la denominación Super no forma parte de la terminología científica y que lo relevante radica en la intensidad del evento y la probabilidad de aparición de fenómenos asociados. En una nota previa mencionaban que el Niño consiste en una corriente de agua cálida que aparece periódicamente en el Pacífico modificando el clima global. En la región Sudamérica, la irrupción de aguas cálidas interrumpen la estabilidad habitual, lo que puede provocar alteraciones importantes en la atmósfera y la distribución de lluvias. Con la llegada de la primavera y el verano, el foco de atención se va a trasladar hacia el noreste, el litoral y el este de la región pampeana, abarcando las provincias de Misiones, de Corrientes, de Chaco, de Santa Fe, de Entre Ríos y de la provincia de Buenos Aires. En esta zona se observa el efecto más claro del Niño, la persistencia de condiciones húmedas y el aumento de los días de precipitaciones y la recurrencia de lluvias torrenciales.
1: Bueno, ¿cuándo se habilita la segunda inscripción de las becas Progresar? Desde este 10 de agosto, ayer fue lunes 10 de agosto, y hasta el 11 de septiembre se va a desarrollar la segunda convocatoria para Progresar, obligatorio, superior y enfermería. El Ministerio de Educación brindará acompañamiento presencial para facilitar la inscripción. Y recuerda que el trámite es gratuito.
2: Se entregaron los sospechosos de matar a un hombre a fierrazos en Corrientes. La policía de Corrientes informó este martes que los principales sospechosos del homicidio ocurrido el pasado viernes se entregaron de forma voluntaria. Se trata de Quintana, de dos hermanos Quintana, de 18 y 25 años, que están vinculados al caso Héctor Mandíbula Benítez, quien fue asesinado a fierrazos el pasado viernes 7 de agosto. La investigación del caso es dirigida por la fiscal, la doctora Gabriela Ibarra, quien informó que la revisión de las cámaras de seguridad, los testimonios, ya tenía apuntado a quienes se entregaron en la tarde de este lunes en la dependencia de la Comisaría Séptima Urbana de la capital provincial.
1: Bueno, muy bien, vamos a ir un poquitito más de música, nos quedamos hasta el mediodía, estamos en Radio UNE a través de nuestro canal de YouTube, medios.une.edu.ar y también 99.7.

0: bien, 39 minutos de las 10 de la mañana. Seguimos nosotros con otra entrevista aquí en Ciudad Invisible. Vamos a establecer contacto con quien es investigador del Instituto de Investigaciones en Plasmas desde la facultad. Y retinar, estuvimos hablando hoy en los anuncios, en los adelantos, la inteligencia artificial desarrollada por investigadores del CONICET, que busca prevenir la pérdida visual en personas con diabetes. José Ignacio Orlando, bienvenido. Gracias por el tiempo. Bienvenido a la radio de la Universidad Nacional del Nordeste. Aquí está Luli, Marcelo es mi nombre. Buen día, un gusto.
1: Hola Marcelo, hola Luli, ¿cómo andan?
0: Muy bien, gracias por el tiempo y la gentileza de compartir el aire con nosotros. Nos gustaría conocer un poco más, más allá de la información y de las publicaciones, sobre retinar, la inteligencia artificial y estas investigaciones, ¿no?
1: Bueno, muchas gracias. Bueno, les cuento que Retinar es una plataforma que desarrollamos acá en el laboratorio, que sirve para detectar, utilizando inteligencia artificial, la retinopatía diabética, que es una de las complicaciones más comunes de la diabetes. Es una enfermedad silenciosa que cualquier persona diabética en algún momento de su vida va a desarrollar y que afecta principalmente a la visión de una forma irreversible. La persona que pierde la visión por retinopatía diabética no la puede recuperar. Pero esa pérdida de visión es prevenible si vos lográs agarrar la enfermedad a tiempo. La realidad es que solamente el 30% de las personas diabéticas que se tienen que hacer un control todos los años para prevenir la ceguera cumple con su control por un montón de factores, principalmente porque no alcanzan los oftalmólogos para cubrir el tamaño de la demanda. Entonces, bueno, hay un problema de salud pública que hace que la retinopatía diabética sea la primera causa de ceguera prevenible y reversible en adultos en edad laboral. Bueno, entonces con Retinar le encontramos una solución a este problema. Lo que utilizamos son retinografías, que son estas fotografías que se sacan de la parte posterior del ojo, de la retina, el famoso fondo de ojo, sí, que cualquier persona se hace cuando va al oftalmólogo. Bueno, combinado con una fotografía que se hace con un aparato que se llama retinógrafo, que tiene la particularidad de que es una imagen no invasiva, que cualquier técnico con una capacitación muy básica puede tomar, y inteligencia artificial, como vos bien decías recién, que lo que te permite hacer es detectar de manera temprana esos signos. Entonces, de esa forma, lo que logramos es que la persona diabética, en lugar de tener que conseguir un turno con un oftalmólogo, que es complejo, que es costoso, que en ciudades del interior, por ejemplo, a veces no hay oftalmólogos, hay alguno que viaja de vez en cuando, etcétera, en lugar de hacer eso, el paciente va a un centro de atención primaria de la salud, donde no hay un oftalmólogo, pero hay un técnico que le saca esta retinografía, que la inteligencia artificial le informa en el acto si puede esperar un año más para volver a repetir el estudio o si tiene signos de preocupación que requieren tratamiento.
2: José Ignacio, ¿cómo estás? Luli Pacelata te saluda. Particularmente me interesa saber dónde está, si ya se puede acceder a esta plataforma y si lo pueden utilizar no solamente aquellas personas que padecen esta enfermedad, sino también médicos.
1: Claro, bueno, justamente es una solución que está pensada para el paciente, o sea, el paciente es el que recibe el resultado, sí, pero no es el que opera el sistema, ¿bien?
2: Claro.
1: La idea es que el paciente va a un centro de atención primaria, hay un técnico que es el que trabaja con Retinar, el que carga los datos del paciente en el sistema, carga las retinografías, la inteligencia artificial le dice si las retinografías son de buena calidad o de mala calidad, cuando son de buena calidad el sistema le indica si la retina tiene o no signos de retinopatía diabética referible, signos de esa retinopatía diabética que necesita tratamiento, y si es un caso referible, pulsa un botón el técnico y automáticamente envía ese estudio a un oftalmólogo para que en algún momento, de manera remota, haga un informe detallado de ese, uh-huh, de ese estudio. ¿Bien? Bien. Entonces, de esa forma, el paciente se lleva la confirmación de su diagnóstico a partir de las observaciones que ese oftalmólogo hace sobre la imagen. Así que sí, es un sistema que está pensado para que lo usen técnicos y que lo usen oftalmólogos y que también los usen administradores de estos nodos de captura o administradores de instituciones que son las que construyen estas redes de tamizaje de retinopatía diabética

0: pensando en que hay un montón de información estadística de relevancia, ¿bien? Sí. Y yendo a la primera parte de tu pregunta, nosotros estamos usando Retinal ahora en el Hospital Julieta Lanteri acá de Tandil, que es un centro especializado en enfermedades no transmisibles que no tiene oftalmólogo, ¿bien? Y que hace tamizaje activo en todos sus pacientes diabéticos utilizando un retinógrafo que ellos tienen y Retinal, el Hospital Irursum de Necochea y el Hospital El Cruce en Florencio Varela, que es un hospital de alta complejidad que todos los años adhiere a la Campaña Nacional de Prevención de Ceguera por Diabetes y usa Retinal en esa campaña. Y como te decía, en términos estadísticos, hasta ahora venimos procesando casi 400 casos de diabetes y detectamos que el 25% de esos casos tienen signos de retinopatía diabética que requiere tratamiento. Entonces estamos hablando de que un 25% de esos 400 casos, unos 100 casos aproximadamente, no sabían que estaban corriendo riesgo de quedarse ciegos.
1: ¿Cómo se fusiona acá la profesión, la tecnología, los avances, la optimización del tiempo, tener otra calidad de vida en definitiva, poder hacer un aporte desde aquí? ¿Cuántos son los profesionales que intervienen y qué importante, por lo que leemos, el trabajo en equipo y las articulaciones entre instituciones? Aparece el CONICET, mencionamos también PLADEMA, mencionamos también un hospital. Digo, debe darse también todo esto como para que pueda concretarse más allá del desarrollo e investigación, José, ¿no?
0: Sí, 100%. 100% es, a veces es por ahí un trabajo que es bastante invisible, porque normalmente a los investigadores se nos mide en el número de publicaciones, patentes, ese tipo de cosas, pero no se piensa en todo ese trabajo que, como vos bien decís, hay por detrás para tratar de construir todo este andamiaje de conocimiento que uno necesita para poder pasar desde una idea, porque esto nació de una idea, hasta un producto que esté funcional, que eventualmente se pueda comercializar. Así que hay un laburo muy multidisciplinario de, bueno, nosotros que somos investigadores en informática, el equipo de oftalmología del Hospital El Cruce, que lo dirige la doctora Mercedes Leguía, una oftalmóloga que dirige un equipazo también, y ella es una crack. También todos, cada uno de estos centros que yo les comentaba recién, con los que estamos trabajando, aporta muchísimo de la experiencia territorial, de la experiencia trabajando con pacientes diabéticos, la idiosincrasia del paciente, que es tan importante para este tipo de soluciones. Y después hay otra realidad, que es que nosotros, para poder sostener en el tiempo este proyecto, tuvimos que construir una empresa de base tecnológica, porque, por ejemplo, para poder habilitar el software en ANMAT necesitamos ser un fabricante médico, y para ser un fabricante médico necesitas tener una empresa.
1: Claro.
0: Entonces, todo ese proceso de poder construir una empresa siendo que nosotros somos investigadores también requiere un montón de acompañamiento, porque la verdad que el sistema científico no nos prepara para ser emprendedores. Nos prepara para investigar y está perfecto, nuestro rol es investigar. Pero también ahí hay un montón de soporte que uno necesita y que es fundamental.
1: Totalmente.
2: Sí, incluso estaba leyendo esto, ¿no?, en la página oficial del CONICET, donde salió esta noticia, esta información, ¿no?, de que el proyecto comenzó a tomar formas entre 2019 y 2020 y después se convirtió... Eso quería preguntar, ¿cómo fue el camino para incorporar la IA, que es algo que recién hace 3 años, como mucho, comenzó a masificarse, ¿no? Y poder dar como resultado en este proyecto, utilizarlo como herramienta, como nexo.
0: Bueno, ahí hay un punto importante, que es que la IA tomó relevancia internacional con la salida del ChatGPT, pero nosotros venimos trabajando con inteligencia artificial hace muchísimos años. En mi caso particular, yo soy joven, tengo 37 años, pero empecé mi doctorado en el 2013 trabajando con temas de inteligencia artificial, y la inteligencia artificial está dando vueltas desde los años 50. Lo que pasa es que ahora lo que estamos viendo es que ChatGPT y los chatbots y todos estos agentes inteligentes a los que todo el mundo tiene acceso se han popularizado muchísimo más. En nuestro caso, nosotros tuvimos que desarrollar nuestra propia inteligencia artificial, que era la regla durante los años previos a ChatGPT, porque nosotros no estamos hablando acá mandarle la imagen a ChatGPT para que nos dé una respuesta, porque ChatGPT no es bueno para poder hacer diagnóstico por imágenes, sino que lo que tuvimos que hacer es recolectar un montonazo de imágenes, estamos hablando de más de 50.000 imágenes, con su respectivo diagnóstico, y enseñarle a una inteligencia artificial cómo reconocer los signos de la retinopatía diabética referible, esta de la que hablábamos antes. Ajá, ¿bien? Entonces sí. Eso requirió un montón de trabajo científico, partiendo de ciertas premisas, porque hay muchísimo trabajo internacional tratando de encarar este mismo trabajo, pero que tienen una dificultad, que es que están pensados siempre para trabajar con un solo retinógrafo, por ejemplo, o con una sola etnia. Y nosotros sabemos que en Argentina no nos podemos dar el lujo de tirar la capacidad instalada que ya exista. Los retinógrafos que ya existen, tener que cambiarlos porque de golpe se quiere adoptar retina, no tiene sentido. Necesitamos hacer algo que sea compatible con todo lo que ya hay. ¿Bien?
2: Claro.
0: Y a eso hay que sumarle que somos un país multicultural, que de norte a sur tenemos personas de las más variadas etnias, a pesar de las cosas que dicen internacionalmente sobre nosotros, y que necesitamos hacer sistemas que sean robustos para todas las poblaciones, para que no haya personas que por el solo hecho de tener la tez negra o por lo que fuere, no puedan recibir un diagnóstico de calidad. Entonces, ante este escenario, tuvimos que hacer también un montón de trabajo científico para poder lograr eso. Nada, fueron años de investigación, pero acá estamos, con un sistema que funciona, que le está permitiendo salvar la vista a un montón de personas.
1: Nada más y nada menos, ¿no? Realmente para destacar la tecnología por un lado, pero digo, el capital humano, el valor profesional, la importancia de la investigación, del perfeccionamiento, del conocimiento. Uno imagina que esto abre una puerta a tanto más por hacer, evidentemente, ¿no? Y es posible, y creo que es el camino además de la tendencia.
0: Sí, hay un montón de cosas para hacer y de hecho no hay cosa que nos entusiasme más a nosotros que pensar nuevas cosas para incorporarle a la plataforma, nuevos servicios que podríamos llegar a brindar, por dos motivos. El principal es que nosotros estamos convencidos de que Argentina tiene el capital humano, como vos bien decías, sí, para poder desarrollar soluciones propias a problemas propios adaptados para nuestras propias necesidades, y no seguir comprando llave en mano estas herramientas que por ahí se ofrecen en el exterior y que son caras y que no están preparadas para la población argentina. Pero por otro lado, porque a veces siempre que tenemos una nota o una charla como esta, siempre recibimos muchos elogios y a nosotros nos ponen muy contentos, pero siempre me gusta transmitir el mismo mensaje. Retina no es una excepción, es la regla dentro de CONICET. Ajá. Hay un montón de investigadores que están desarrollando cosas maravillosas, que todavía están a veces en fases embrionarias, que a veces están tienen la posibilidad de escalar en un producto, pero por falta de financiamiento no lo pueden lograr, o por falta de acompañamiento por parte del Estado. Y en estos tiempos en los que la ciencia está tan puesta en tela de juicio y se critica tanto el laburo de los investigadores y las investigadoras sin conocer realmente lo que hacemos, nosotros tenemos el objetivo de poder usar esto como una lamparita, ¿no es cierto?, para echar luz sobre el trabajo enorme que hacen científicos y científicas de nuestro país y que nos merecemos seguir sosteniendo, porque para mí el camino de la ciencia es el camino del desarrollo. Y yo quiero ver grande la Argentina, yo quiero que nuestros hijos y nuestros nietos puedan ver el enorme país que les dejamos, más allá de un partido de fútbol, más allá de un mundial, sino también pensando en eso, ¿no? En que podemos crear cosas maravillosas para nosotros con nuestras propias habilidades.
2: José Ignacio, la última, solamente para aquellas personas que nos están escuchando y están interesadas, ¿no?, en esta plataforma, ¿dónde podemos acceder para mayor información, no?
0: Bien, nosotros tenemos una página web que es retinar.com.ar. Ahí van a encontrar un montón de información sobre Retinar. Tenemos un blog donde tratamos de publicar con frecuencia información para ayudar a las personas que están armando este tipo de campañas de tamizaje, por ejemplo. Y van a encontrar un formulario de contacto desde el que nos pueden dejar cualquier inquietud. Nosotros recibimos el mail automáticamente y nos ponemos en contacto con ustedes. Importante tener en cuenta que no es una plataforma para pacientes, porque a veces nos pasa que nos escribe alguien, che, yo veo mal, ¿cómo puedo hacerme el estudio? Es importante comunicar esto, que nosotros no podemos dar una respuesta a casos puntuales. Lo que sí podemos ofrecer es una plataforma para que cualquier clínica oftalmológica del país, cualquier hospital público que cuente con un retinógrafo o que no cuente con el retinógrafo, pero quiera que los ayudemos a poder incorporarlo, bueno, se puede poner en contacto con nosotros a través de ese formulario. Y si no, nos pueden seguir en nuestras redes sociales, en Twitter, en Instagram, en LinkedIn, y nosotros estamos ahí para ayudarlos.
1: Un gusto, gracias por compartir el aire con nosotros, las felicitaciones y seguramente estaremos en contacto en otra oportunidad. Nos parece interesante, importante, necesario divulgar, dar a conocer y valorar también lo que ustedes hacen día a día. Un abrazo grande.
0: Un abrazo grande, Marcelo, Luli, y felicitaciones por la hermosa universidad que tienen. Tuve la oportunidad de visitarlos el año pasado, creo, el año anterior.
1: Sí.
0: Y la verdad es una hermosa universidad.
1: Un abrazo grande, un gusto. Gracias.
0: Un abrazo grande.
1: Estábamos en contacto con José Ignacio Orlando, investigador del Instituto de Investigación en Plasmas Densos y sus aplicaciones PLADEMA, también desde CONICET y desde la Universidad Nacional del Centro de la Provincia de Buenos Aires, contándonos acerca de Retinar y este beneficio con el uso de la IA.
2: Sí, muy importante todo el desarrollo que están realizando desde la ciencia, ¿no? Y bueno, sobre esta situación también los investigadores y las universidades también se están organizando justamente para participar de una actividad en defensa justamente de la ciencia y la educación que se va a realizar mañana 12 de agosto a las 16 horas en el Obelisco. Justamente como mencionábamos, todos somos argentinos y todos queremos que a este país le vaya bien. Bueno, los investigadores tienen la consigna de ponerte la camiseta en defensa de nuestra ciencia, nuestra educación y nuestra soberanía. Recordemos, mañana miércoles 12 de agosto a partir de las 16 y también se va a reproducir en todas las provincias del país.
1: Un poco de música, ya continuamos.

0: Muy bien, 2 minutos pasaron de las 11 de la mañana. Vamos a establecer comunicación ahora, seguimos con el programa. Stephanie Cifuentes es colombiana, egresada de la carrera de comunicación social en la Universidad Nacional del Nordeste. Se encuentra en Armenia, Quindío, eje cafetero colombiano, zona afectada por este terremoto, lamentablemente. Stephanie tiene la gentileza de estar en contacto con nosotros. Bienvenida a la radio de la Universidad Nacional del Nordeste. Aquí está Luli, Marcelo, mi nombre. ¿Cómo estás? ¿Cómo te va?
1: Buenos días, Luli. Buenos días, Marce. ¿Cómo están?
0: Muy bien. Gracias por el tiempo, por el contacto, nuestra solidaridad. Y nos gustaría tus impresiones, teniendo en cuenta, bueno, todo lo que vamos viendo y leyendo también, considerando lo sucedido y el terremoto en el hermano país, en Colombia, ¿no?
1: Claro. Bueno, primero que nada, gracias por el espacio. Y segundo, respondiendo a tus preguntas, fue algo sin precedentes. Yo estoy en este momento en Armenia, Quindío, es el eje cafetero que se conforma por 3 provincias, de las 3, la mía por suerte fue la menos afectada en comparación de las otras 2, donde inclusive hubieron derrumbes de los completos. Estoy en una zona muy cerca al epicentro del sismo que se llama Chocó, más o menos unas 5 horas de distancia en colectivo, así que te imaginarás lo cerca que es. Ayer casi todo el día tuvimos problemas con las comunicaciones, no había telefonía, obviamente tampoco luz, en algunos barrios de la ciudad agua. En sobre la noche se empezó como a establecer un poco todo y aún así se declaró que queda después de las 19, las calles eran pues desierto.
2: Uh-huh. Stephanie,
1: todo fue muy rápido.
2: Stephanie, ¿cómo estás? Dime. Luli Peselato te saluda. Bueno, primero lamentamos la situación y por otra parte preguntarte, ¿no? ¿Cuál es el estado de situación del gobierno? Vimos que declaró emergencia nacional y ¿cuáles son las tareas que se están llevando a cabo, no?
1: Bueno, pues por ahora todas las actividades general, trabajos y eso están suspendidas. Colegios, todo, creo que esto es prácticamente por el resto de la semana, yo creo que no se van a retomar actividades. Hay muchos lugares para las donaciones, para llevar todo este tipo de no sé, utensilios básicos de agua, comida. Como te digo, en mi ciudad, en Armenia, gracias a Dios, no fue tan fuerte la catástrofe en comparación de las otras 2 ciudades del eje cafetero, Manizales y Pereira, que sí están un poco más devastadas. Entonces se puede decir que de aquí están mandando, obviamente todo el país está colaborando, pero
2: en este lugar en el que vos estás también se empezó a ver el agua que bueno, se viralizó, digamos, en las redes sociales, en los medios nacionales, que no sé cuál era el motivo, el origen de esa agua, ¿no?, que empezaba a llegar, digamos, a la ciudad.
1: Mira, Lili, yo te soy sincera, no he estado muy pendiente de las redes sociales, por ende de los videos virales tampoco, por pánico. Hay mucha información falsa, se difunde las cadenas y cosas de sobre sí, o sea, sobre réplicas y eso, entonces yo he estado un poco alejada. Me supongo que no sé si me estás hablando del mar y eso, te explico que la zona en la que el pico, estamos muy lejos del mar, o sea, estamos en el centro, prácticamente el corazón del país, entonces acá el agua en cuanto al mar no...
0: Claro, Stephanie, ¿cómo es el proceder de las autoridades? ¿Hay contención, hay refugio, hay asistencia? ¿Fue de forma inmediata o falta más ayuda en la zona donde vos estás?
1: Donde yo estoy ha sido bastante completo. Hay varias, hay varios coliseos que ya se habilitaron como albergues para las personas pues que perdieron, que si hubo barrios más vulnerables, que sí, las casas se fueron al piso y muchas familias quedaron sin nada prácticamente. Entonces, hasta donde sé, sí ha habido como un, por lo menos del gobierno de acá de mi provincia, hasta el momento sí ha habido una buena contención. Te remarco que igual mi provincia fue de las menos afectadas entre las 4, que están un poco peor, pero hasta el momento igual la gente está muy alerta. Yo vivo en un edificio, en un 5to piso. Todos mis vecinos no están, creo que soy la única en el piso que se quiso quedar a pasar la noche. Mucha gente, los que tenían las posibilidades, se fueron a casas o a lugar o a fincas. Acá es muy común las fincas, las casas en el campo. Mucha gente, ayer sobre esta hora, el terremoto fue a las 7:30 de la mañana más o menos, sobre las 8:30 estaba, había trancón. O sea, de la gente queriendo salir de la ciudad. Es muy horrible porque el pánico, se genera una atmósfera de pánico. Y yo opté por quedarme en casa, tranquila, no sé. Como te digo, ni las redes sociales, igual tampoco estaba comunicada, no tenía señal de telefonía, no tenía mucho menos wifi.
0: Claro.
1: Entonces, pero sí se sintió mucho el pánico ayer en la mañana hasta el mediodía, que ya empezó a cambiar un poco.
0: Tal vez es muy pronto, pero leía, y en algunas zonas, al menos de Colombia, algunos edificios se presentan riesgo después del terremoto. Insisto, tal vez es muy pronto, pero seguramente se brindará, si es que ya no se brindó alguna información. En tu caso decías, estás en un quinto piso, ¿no hay ningún riesgo, al menos de forma visible, después de lo sucedido?
1: No, en mi edificio, por suerte, no. Ya vinieron las autoridades, dijeron que era seguro, que era habitable. Tenemos como todo el protocolo para evacuar, tenemos un punto de encuentro, o sea, mi edificio, digamos, está bien en ese sentido. Otro, una zona residencial de Armenia que pues está llena de edificios, de apartamentos, y hay otros edificios en los que se puede observar desde acá que la fachada se desprendió un poco, que se agrietaron, un gimnasio que tengo aquí a media cuadra se desmoronó por completo, le cayó parte de pues de las personas que estaban entrenando ayer a esa hora. O sea, sí fue, evidentemente hay unos edificios, eso es porque se construyeron después del terremoto que ocurrió aquí en Armenia. Ocurrió un terremoto en el 99, en el piso. Entonces, de las construcciones que se levantaron después de eso, están un poco mejor. O sea, están un poquito mejor estructuradas, mejor diseñadas para tolerar los sismos. Yo ayer pensé que se repetía el 99. Yo no había nacido en el 99, pero sí todos tenemos esa historia muy viva de fotografías, de videos de lo que fue ese sismo en esa época. Y pues acá es común que tiemble, estar en el colegio y que temblara y que nos evacuaran de la cancha, o estar en casa con la familia y que un momento a otro temblara y todos salíamos para el patio donde no hubieran árboles, o bueno, donde no hubiera un peligro y una pared que te cayera encima. Pero lo que yo viví ayer, te aseguro que no lo he vivido. Empezó como un temblor suave, como un más, pero fue incrementando y fue extenso. O sea, fue no sé cuántos segundos, no he leído exactamente cuántos segundos duró, pero yo te puedo jurar que fueron minutos. O sea, yo lo sentí minutos. Y es una sensación increíble. Y yo que viví en Corrientes casi 5 años, para mí era asombroso que allá nunca.
2: Claro.
1: Como, no saben lo que es un temblor. Así que bueno, siento que es algo para agradecer y para tener en cuenta, porque no se lo, o sea, quisiera explicar, puedo.
2: Stephanie, te quería consultar, ¿no? Porque, bueno, nos mencionaba que no utilizaban redes sociales o teléfonos por una cuestión de señal, pero ¿tienen alguna manera de saber algún tipo de alerta o una sirena para poder resguardarse, dado que se registraron al menos 47 réplicas después del terremoto, ¿no?
1: Sí, bueno, como te digo, en donde yo estoy, que es la zona residencial, que están, hay muchos edificios. Sí, ayer durante el sismo, es que es de verdad que es una sensación muy fuerte, porque está moviéndose el mundo y ahí empiezan esas sirenas de los edificios que automáticamente se activan. Entonces te alertan y te ponen en, o sea, es pánico, porque solamente es la sensación de ver que todos estamos, sino que es ese ruido de fondo que pues una sirena no es agradable de escuchar, o a mí en lo personal no, me angustia, me genera mucho pánico, me genera mucho miedo. Entonces sí, a lo largo del día, en esta zona donde yo estoy, no se escucharon más las sirenas, solamente en el momento de... Pero sí habían llegado mensajes de los que tenían señal, y yo recién en la noche tenía, funcionó, pero los que sí tenían alguna mínima señal, les llegaba un mensaje avisando que eran alertas, que por las posibles réplicas.
0: Stephanie, toda nuestra solidaridad. La verdad que es una situación muy, muy triste, muy difícil, delicada, incluso en estos días también, y como consecuencia, viendo las diferentes informaciones. ¿Tu familia está bien? ¿Vecinos, vecinas?
1: Sí, todos muy bien, gracias a Dios no se presentaron daños en sus casas, nada, o sea, solamente fue como el desorden de que se cayeran algunos platos, de que se rompieran algunas cosas
0: Claro.
1: dentro de casa, pero las estructuras no, súper, muy bien, gracias a Dios.
2: Stephanie, hoy,
1: Sí.
2: ¿qué necesitan más que nada? ¿Cómo están los hospitales? Las personas que necesitan asistencia, justamente.
1: Y bueno, no sé, es un hecho para el que por más que se quiera, el sistema de salud público no está preparado. Hasta donde tengo entendido, algunas clínicas están un poco colapsadas. Mucha gente no opta por ir directamente a la clínica, sino a los centros de salud del barrio, como en Corrientes son conocidos como los CAPS. Pero, o sea, digamos que los hospitales sí están colapsados, pero por los accidentes delicados. Ya si yo me golpeé o fue algo
0: Claro.
1: no mayor, ya se va, opta por no saturar. Hay como ciertos sentidos.
0: Stephanie, gracias y seguramente vamos a estar en contacto en otra oportunidad. Que estés muy bien, nos alegramos que tu familia también y lo mejor, para toda Colombia. Gracias.
2: Muchas gracias.
1: Gracias por el espacio.
0: Un
1: Gracias.
0: saludo grande. Stephanie Cifuentes, egresada de la carrera de Comunicación Social de la Universidad Nacional del Nordeste, contándonos desde su zona, región, cómo se ha vivido este terremoto 7.4, según la medición, pero bueno, más allá de eso, las consecuencias, el procedimiento, los operativos, las asistencias, tantas personas que han perdido la vida, tantas otras heridas, y se le da prioridad también, claramente, en los distintos centros de salud, ¿no?
2: Así es, y las réplicas también que surgieron en la madrugada, ¿no? Y por otra parte también esta información de que el embajador en Argentina dijo que hay más de 600 desaparecidos y agradeció justamente la ayuda humanitaria. Las tres cordilleras de nuestro país se vieron afectadas por el sismo y hay más de 600 personas desaparecidas. Las cifras llegan hasta los 2.700 con destrucción de infraestructura, ¿no?
0: Ahora estamos hablando de Colombia, pero hicimos lo propio con Venezuela y más allá de una fecha y un momento donde sucede el acontecimiento, quedan las consecuencias y el día después habla también. Ayer escuchaba a un alcalde, no me acuerdo si en Manizales, dónde, alguna de las autoridades, y decía, hacía referencia a esto de, ahora viene toda una etapa de reconstrucción y
2: Claro.
0: tanta gente se ha quedado sin vivienda, sin hogar. Entonces no es un dato menor o simplemente una información de un día o dos, ni siquiera de una semana. Es algo que va a tener una duración importante en el tiempo y un proceder destacado por parte de las autoridades de quien corresponda para poder ayudar a estas familias que han perdido un ser querido más allá de todo lo material. Insisto en esas declaraciones que realmente decía cuando escuchaba, y sí, totalmente, una etapa de reconstrucción desde lo emocional, desde lo anímico, desde lo material, desde lo edilicio, desde varios aspectos.
2: Así es, porque bueno, esto te mencionaba, Marzo, ¿no? Que se registraron al menos 47 réplicas que tenían una magnitud de 4,8 menor al terremoto principal, pero que de alguna manera también, bueno, caen los edificios, se agrietan.
0: Repercute igual, digamos. No sé si con la misma intensidad, pero tiene su repercusión
2: Y
0: negativa.
2: además, porque en Panamá también se sintió el sismo,
0: Sí.
2: ¿no? Entonces, y respecto a lo que mencionabas de Venezuela, se siguen buscando desaparecidos y también mencionábamos, bueno, la millonaria cifra de reconstrucción justamente del país, porque quedó totalmente devastado y ahora precisamente, bueno, hay una ayuda humanitaria por parte de la ONU. Precisamente en Colombia, que ya lo hizo con Venezuela también.
0: 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Gracias por ver y escuchar. Estamos también en nuestro canal de streaming en Radio UNE, nos buscan en YouTube. Ahí nos pueden encontrar y aquí estamos nosotros con esta propuesta que pretende brindarte todo tipo de información. De las más agradables a las no tanto, desde el ámbito local, regional, nacional e internacional. Bueno, vamos a pasar a otra comunicación telefónica y en esta oportunidad vamos a conversar con quien es profesora, becaria doctoral, Fondo para la Investigación Científica y Tecnológica en Ciencia y Tecnología Química. Científicas argentinas crearon un bioplástico a base de mandioca y yerba mate, capaz de degradarse en 5 semanas. Leisa Fernández, bienvenida a la radio de la Universidad Nacional del Nordeste. Aquí está Luli. Marcelo es mi nombre. Buen día.
3: Hola, buen día Marcelo, hola Lourdes, ¿cómo están? Gracias por comunicarse.
0: Al contrario, gracias por el tiempo y la predisposición de compartir el aire con nosotros. No es un dato menor, entre otras cosas, hablar de esta posibilidad de degradarse en 5 semanas. Hablamos de un plástico, pero que no es plástico. ¿Nos cuenta, profesora, un poco más, por favor?
3: Sí, Bueno, sí, es un material que tiene propiedades termoplásticas, ajá, por eso tiene ese nombre.
0: Sí.
3: Esto quiere decir que por efecto de la temperatura cambia sus propiedades y tiene eso que nosotros conocemos como plástico, como que se enlonga. Por eso se lo llama plástico. Bueno, esta propiedad justamente de degradarse en 5 semanas se debe a los componentes que utilizamos para fabricar ese material, que son componentes naturales, como el almidón, el extracto de yerba mate y plastificantes naturales como agua, sorbitol, glicerol.
2: Profesora, ¿cómo es ese proceso, esa etapa de convertir a través de productos naturales, como por ejemplo la yerba y la mandioca, en un plástico?
3: Bueno, el proceso empieza con hacer una mezcla manual del almidón, de la fécula de mandioca, y nosotros hacemos una mezcla manual con los plastificantes, que en este caso, como les mencioné, usamos glicerol, sorbitol, y particularmente para este material, que fue como muy popularizado, en lugar de utilizar agua sola, utilizamos extracto de yerba mate, que también que le agrega ciertos activos y también le da una propiedad de plastificante. Hacemos una mezcla manual y eso llevamos a una máquina, un equipo que nosotros tenemos, es industrial, que se llama extrusora. La extrusora combina, tiene dos tornillos que van rotando y eso lo que hace es romper los granos del almidón y permite que se mezclen con los plastificantes. Y también trabaja con una rampa de temperatura que va procesando el material. Y eso lo que genera es un cordón termoplástico que después nosotros pelletizamos, o sea, cortamos en pequeños fragmentos y eso lo llevamos a una prensa hidráulica que también después se agrega presión y temperatura y de esa forma obtenemos el film.
2: Y hay una diferencia grande, ¿no? Porque un plástico tradicional, por ejemplo, tarda entre 100 y 500 años y este nuevo material que lo están realizando se descompone en 5 semanas. O sea, ayuda claramente al planeta. Y por otra parte, le quería preguntar, ¿no?, cómo inició el deseo de esta investigación, cuáles fueron las vacancias y la iniciativa de llevar a cabo este proyecto de investigación.
3: Bueno, el laboratorio trabaja desde hace muchos años con materiales sustentables, o sea, el perfil del laboratorio es trabajar con materiales sustentables en fin de tener estos tipos de materiales que se degraden fácilmente, rápidamente, no contaminen, de forma tal que podamos tener estos materiales que a la larga no dañen al medio ambiente como lo hacen los plásticos convencionales.
2: Sí.
3: Y particularmente este material que es el film destinado a empaques de alimentos, nace justamente de que se observa que, según datos que nosotros investigamos, alrededor del 30% de alimentos o de productos de la cadena alimenticia se desperdician, se pierden, justamente por tener empaques un poco deficientes para la conservación de estos alimentos en un tiempo más prolongado. Entonces, para cubrir esa necesidad de tener un empaque sustentable, biodegradable, con materiales naturales de origen nacional y que además tenga ese plus de un activo que sirva para conservar esos alimentos, es que surge este proyecto de emplear estos extractos naturales para incorporarlos a estos films que ya se vienen trabajando, evaluando, diseñando desde hace varios años.
0: Un film plástico tradicional tarda entre 100 y 500 años en degradarse y este nuevo material se descompone en tierra en apenas 5 semanas. Esta articulación entre la Universidad de Buenos Aires, CONICET, ¿involucra a cuántos profesionales, profesora?
3: Bueno, mira, es un trabajo de equipo como les mencioné, viene hace varios años trabajándose. Dentro de lo que es el proyecto se forman becarios, estudiantes de doctorado, como es mi caso, investigadores. Entonces es un equipo grande, un número, para decirte un número de cuánta gente hay detrás de esto, un montón de gente.
0: Ajá.
3: Actualmente estamos trabajando entre 5 o 6 personas en esta línea de trabajo, pero detrás de todo el desarrollo que viene haciéndose hace varios años, hay mucha gente.
2: Sí, otro de las áreas que quiero preguntar no tiene que ver con esto de que hay una conexión también con las economías regionales, dado que la mandioca, por ejemplo, es un cultivo estratégico en provincias como Misiones, Corrientes y Formosa. Entonces, ¿en qué sentido o cómo, de qué manera se beneficia justamente a los productores locales también?
3: Bueno, la realidad es que se puede, lo que nosotros necesitamos es justamente que todo lo que la producción de, ya sea mandioca, yerba mate, no esté destinado al consumo, porque eso es una cosa clave que nosotros siempre aclaramos,
2: sí.
3: El almidón que utilizamos nosotros, que hemos recibido de como donación de algunas empresas que producen almidón, es todo aquello que no está destinado a la industria alimentaria, o sea, todo lo que no se consume, lo que se descarta. Lo mismo con la yerba mate. Hay una gran cantidad de la planta de la yerba mate que no se emplea, y también el polvo que se obtiene de eso, que se descarta, eso nosotros utilizamos para fabricar los materiales. Entonces, de esa forma, le podría servir a las industrias todo esto que ellos no destinan a la venta para consumo, podemos emplearlo para fabricar estos materiales. O, claro, ellos también podrían tener como una salida para no tirar o descartar eso, sino hacer uso de algo, un material que sea sustentable en este caso.
2: Sí, súper beneficioso, ¿no? Porque ahí se da la economía circular, no solamente, bueno, en la fabricación de estos plásticos, sino también en qué hacer con aquello que resta o que sobra, como para no tirarlo y reutilizarlo de alguna manera. Así que la verdad que es súper interesante la investigación. ¿Dónde podemos acceder, al desarrollo de estos plásticos y si en algún momento esto se puede convertir en algo más comerciable, ¿no?
3: Sí, bueno, nosotros somos un laboratorio de desarrollo. Acá lo que hacemos es estudiar el material, todas las propiedades que necesitamos que tenga un material para empaque, según las normativas. Estudiamos estos activos que te mencioné con el yerba mate,
2: sí.
3: cómo se liberan, cuánta resistencia tiene, cómo permite o no dejar pasar la luz, que eso afecta a los alimentos. Todas esas propiedades evaluamos. Entonces vamos cambiando las proporciones de material y demás. Eso es el desarrollo que nosotros hacemos. Ahora, en cuanto a la industrialización, ya tendría que ingresar una empresa, porque nosotros lo que tenemos acá es como algo a escala piloto. O sea, no es algo grande. Las proporciones que nosotros usamos es para lo que nuestro equipo soporta, pero la ventaja que tiene esto es que nosotros usamos equipos que generalmente están en las industrias de empaque, como la extrusora que les mencioné. Obviamente nuestra extrusora tiene un tamaño pequeño en comparación a lo que se usa en la industria, pero la idea es que justamente las industrias utilicen nuestros insumos y reemplacen los que ya utilizan actualmente. Pero también debería haber una inversión en desarrollo dentro de lo que es la industria para ajustar los parámetros para la producción a gran escala, por supuesto.
2: Bien.
0: Profesora, gracias por el tiempo. Seguramente lo vamos a contactar en otra oportunidad. Decíamos hoy la importancia de la investigación, el trabajo, el conocimiento, el aporte, y es nuestra tarea importante y necesaria la posibilidad de divulgar. Nos parece sobresaliente eso, así es que seguramente lo vamos a contactar en otra oportunidad y a disposición desde la radio de la Universidad Nacional del Nordeste. Las felicitaciones por la tarea diaria.
3: Bueno, muchas gracias a ustedes por difundir esto que es muy importante y por, bueno, mostrar qué es lo que se hace en ciencia, que sí se trabaja, que hay mucho por hacer y que es un gran aporte para la sociedad. Así que gracias a ustedes.
0: Un saludo grande, muy amable. Profesora Leisa Fernández, becaria doctoral, Fondo para la Investigación Científica y Tecnológica, contándonos acerca de el bioplástico y sí, la importancia entonces
2: de mandioca aquí del conocimiento. Y yerba mate.
0: Correcto. Y además,
2: que se puede degradar en 5 semanas.
0: Nada más y nada menos, de 100 a 500 años el otro plástico, el tradicional, ponele.
2: Sí, y aparte también ayuda a las economías regionales, ¿no? Y esta cuestión importante que tenemos desde la comunicación, el difundir justamente todas las investigaciones y proyectos que se están desarrollando dentro del laboratorio de el CONICET y principalmente, bueno, volvemos a alzar la voz. Ayer lo mencionaba, difundía en su canal oficial el Consejo Interuniversitario Nacional. El CIN, que invita a toda la comunidad universitaria y al área de la ciencia a participar en la Acción Federal por la Ciencia y la Educación que se va a realizar mañana 12 de agosto a las 16 horas. Principalmente la convocatoria está centrada en el Obelisco en Buenos Aires, pero también se replica con su convocatoria en todas las provincias, ¿no? A defender justamente la ciencia, la universidad que está atravesando una situación crítica. Uh-huh. Y para valorar justamente la ciencia y la tecnología que se está desarrollando, así como también los distintos becarios de el CONICET y de las universidades públicas.
0: Hasta las 12, seguimos con Ciudad Invisible.

0: Bueno, muy bien, 37 minutos, ya estamos en el mediodía prácticamente. ¿Por dónde anda el
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0: Roberto Obregón, buen día, bienvenido.
3: ¿Cómo andan, chicos? Buen día para todos. Está declarando Leticia Risco en el marco del juicio que se sigue por la desaparición de Loan Peña. ¿Quién es esta señora? Es la que se desempeñó como coordinadora del Sistema Federal de Búsquedas de Personas Desaparecidas y Extraviadas. Uh-huh. O sea, es el sistema nacional que se activó cuando desapareció Loan. Uh-huh. ¿Qué dijo esta señora? Dijo muchas cosas interesantes. ¿Por qué? Primero y principal, que las fuerzas federales estaban sin coordinación única. Ella llegó el lunes 17 de junio. Se encontró literalmente con un desorden. Había mucha gente de civil que intentaba buscar, que no sabía cómo buscar, que en esas ansias de búsqueda borraba un montón de evidencias que debían haber sido preservadas, situación que no sucedió. Encontró mucha reticencia en el comisario Báez, jefe de la unidad regional, y el comisario Maciel, jefe de la comisaría de 9 de julio, a la hora de instrumentar el alerta Sofía. Recordemos, el alerta Sofía se emite por 24 horas y se renueva por 24 horas más. Uh-huh. ¿Sí? En las primeras 48 horas es fundamental todo lo que se haga en la búsqueda de una persona. Nada de lo que se tenía que haber hecho se hizo por la reticencia de estos funcionarios.
1: Sin embargo, recibió un montón de denuncias, como 1.100.
3: Claro, el tema es... Exactamente. El tema es que si no tenés ordenado el protocolo de procedimiento, no vas a poder hacer demasiado. Y eso fue lo que sucedió. Nada estaba ordenado, nada estaba sistematizado, entonces cualquiera hacía lo que tenían que hacer. El 20 de junio, recién, ellos pudieron ver algunas actuaciones que se venían haciendo hasta ahora. Ellos llegaron al 17, o sea, estuvieron 3 días sin poder hacer nada. Bajaron con todo, ¿eh? Perros, drones, equipo, sí, de verificación, bueno, nada de eso pudo utilizarse.

0: 8 de junio se arma ese comando unificado y se lo pone al frente, imagínate, al jefe de defensa civil de la provincia, Bruno Lobinson, en ese momento. Yo recuerdo bien ese día, ¿saben por qué? Porque ese día yo estuve el 9 de julio. Y la primera persona con la cual me encuentro en la ruta, eso de las 7 de la mañana, fue con Bruno Lobinson, que dijo: anoche quedó conformado el comité y a partir de ahora vamos a tener un poquito de mejor organización. Fue lo único que recuerdo me había dicho. Pero bueno, esto da cuenta otra vez de que las primeras horas, lamentablemente, cuando se tenían que tomar algunas decisiones importantes para la búsqueda del pequeño, finalmente esas decisiones no llegaron. Hoy otra vez, el fiscal, en una declaración muy improvisada, así con los medios de comunicación, digo improvisada en el sentido de que fueron algunos minutos, dijo: sabemos que Pérez y Caillava se lo llevaron a Loan. Eso estamos seguros. Lo único que estamos haciendo es escuchar todos los testimonios, porque es el proceso, e ir afianzando nuestra hipótesis. Claramente que ellos manejan un montón de información que nosotros, los medios, más allá de leer el expediente o no, no tenemos, diríamos yo. Cuentan con una carga probatoria más que importante y ellos manejan otra información diferente a la de nosotros. Entonces, cada vez que ellos escuchan a los testigos, claramente que van apuntando un montón de cosas que para nosotros a veces son insignificantes, pero que para ellos son determinantes a la hora de armar toda su teoría del caso. Continúa mañana y pasado la cuestión de Loan Peña con 4 testigos por día. Seguramente hoy a la tarde les estaré contando quiénes son los que mañana prestarán declaración testimonial.
1: Muy bien, Robert. Muchísimas gracias. Un abrazo grande, buen resto de jornada. Seguimos en contacto. ¿Te parece?
0: Un placer, chicos.
1: Que esté muy bien, Roberto Obregón, nuestro compañero en exteriores. Muy bien, en un ratito vamos a hacer lo propio seguramente con Resistencia. Ajá. En este desfile de nuestros compañeros en exteriores.
2: Así es, porque necesitamos actualizar también todo lo que sucede en el otro lado del puente. En
1: correcto.
2: Resistencia con Facu Gaona.
1: Exacto.
2: Bueno, recordaba, ¿no?, cuando mencionaba esto Robert, de las declaraciones de María Leticia Risco, más que nada siento que es esto, la justicia de alguna manera está buscando una cuota de responsabilidad a los funcionarios, tanto de la policía como de la federal, digamos, que marcaron su accionar, digamos, en durante todo este proceso. Básicamente, más allá de que el foco está puesto en Caillava, que lo llevaron efectivamente a Loan, lo que se busca más que nada es esta cuota de responsabilidad penal, por así decirlo, al momento de dictar sentencia.
1: Buen día, Facundo Gaona.
3: ¿Cómo les va, chicos? ¿Qué dicen? ¿Estás? Buen martes, ¿todo bien?
1: Bien, ¿vos cómo estás?
3: Bien, bien, muy bien, muy bien.
1: Bienvenido. Nos agarrás ahí en el almuerzo, Facu, sí. Ya estamos acá con los platos, están sirviendo. Sí.
3: Antes de que empiecen a servir la mesa fue el tema.
1: Exacto.
3: Quería apurarme por eso. Mañana fresca, aquí en la ciudad de Resistencia, cielo cubierto, 12 grados, 7 décimas, 69 el porcentaje de la humedad, vientos del sudeste a 10 kilómetros. Tenemos probabilidad de chaparrones para la tarde del día de hoy, es lo que indica el servicio meteorológico, así que veremos. En principio miércoles sin lluvia, pero jueves nuevamente inestable, viernes buen tiempo y sábado con algo de inestabilidad también para el fin de semana largo, pero bueno, todavía falta y se puede modificar el pronóstico de cara al fin de semana.
1: ¿Por dónde pasan los títulos, los temas relevantes en la agenda periodística de hoy, Facu?
3: Bueno, finalmente Victoria Cantero, ¿sí?, esta joven que presuntamente asesinó a su novio, Julián Álvarez Guardia, ya tiene nueva abogada, nuevos defensores. Estamos hablando de la doctora Celeste Segovia y de Mayana Ladu. Ellos van a asumir justamente la responsabilidad de representar legalmente a quien es la principal imputada, en este caso por el crimen del joven. Ayer ellos hablaron con la prensa y dejaron algunos temas importantes sobre el tapete. Por un lado, Celeste Segovia dijo que no todo es como se cuenta, sí, seguramente haciendo referencia a la relación que tenía su representada, Victoria Cantero, con su pareja, con Álvarez Guardia. Y por otro lado, ella afirmó que la joven era víctima de violencia de género. Sí, lo cual de alguna manera ya nos da a presumir por dónde va a ir la defensa justamente de la joven, de Victoria Cantero. En las últimas horas las novedades estuvieron en el hecho de que hubo nuevas declaraciones, sí, declararon los familiares de la víctima, declararon también los familiares de la principal imputada. Así que bueno, por ahora está todo bastante encaminado, así lo dijo el fiscal Juan Martín Bogado, que es el que lleva adelante la investigación junto con la doctora Pache. Así que esas son las novedades que hay, ¿sí?, con respecto a este crimen sucedido el pasado fin de semana aquí en la ciudad de Resistencia. El otro tema del cual se sigue hablando

0: es justamente de la causa, por supuesto, lavado de activos, que involucra a varias personas que eran los propietarios, o que son los propietarios de la cadena de gimnasios Exen. Son 7 gimnasios los que se abrieron en estos últimos meses, aquí en la provincia del Chaco, en distintas localidades y también en la ciudad de Corrientes. Y lo que entiende la fiscalía, que se destinó o que se invirtió para la construcción y el equipamiento de estos gimnasios, es de algo así como $1.5 millones, ¿sí? Estamos hablando de una cifra superior a los 2.000 millones de pesos. Ese es el monto que la fiscalía entiende provendría de negocios espurios, ¿sí? Y que estas personas habrían lavado ese dinero a través de estos gimnasios. Bueno, lo que dicen ahora los abogados que defienden, ¿sí?, a los clínicos, que son los principales imputados, es que ellos tendrían justamente la capacidad para justificar de dónde proviene este dinero que se invirtió, de qué parte de ese dinero proviene de herencia familiar, de qué otra parte de ese dinero proviene de la toma de créditos en algunos bancos. Bueno, ahora será tiempo de la justicia la de avanzar con respecto a la investigación. En paralelo está el reclamo de los trabajadores que se quedaron sin trabajo. Nosotros contábamos ayer, son cerca de 100 los trabajadores o las personas que cumplían tareas en los gimnasios y que, bueno, pretenden justamente de alguna manera poder retomar las actividades, algo bastante complicado teniendo en cuenta que muchos de esos gimnasios ya fueron desmantelados y las máquinas fueron secuestradas o quedaron bajo el cuidado de las fuerzas federales.
1: Facu, ayer hubo una convocatoria de los trabajadores en resistencia justamente frente al juzgado federal número 1, reclamaban a través de redes sociales. ¿Efectivamente se llevó a cabo esta marcha?
0: Así es, fue una movilización que se realizó durante la mañana del día de ayer, y esta mañana los trabajadores iban a ser recibidos por la Fuerza Federal, por su nivel de empresa. Uh-huh. Seguramente para tratar de tener alguna respuesta de su pedido, el reclamo que hacen ellos, que es justamente el de poder recuperar su fuente laboral y poder reiniciar sus actividades. Algo que, insisto, parece bastante complicado, considerando que la actividad que ellos desarrollaban estaba marcada justamente por una actividad ilícita, ¿no? Por dinero ilícito, haciendo de la justicia. Entonces, no parece, entiendo el reclamo, es válido el reclamo de los trabajadores, pero no parece posible que pueda llegarse a una salida hasta entrando la justicia no avance con la investigación, ¿no?
2: Sí. Bueno, veremos las novedades y cómo continúa todo este caso, que seguramente seguirá dando que hablar, Facu.
0: Ya está abierta la inscripción, chicos, para lo que va a ser la 22ª edición del Torneo Internacional de Pesca del Dorado con devolución en la Isla del Cerrito. Ajá. Del 4 al 6 de septiembre de este año en la Isla del Cerrito. Ya está abierta la inscripción para todos aquellos pescadores, equipos de todo el país que quieran sumarse justamente a esta modalidad de pesca con devolución. Del 4 al 6 de septiembre en la Isla del Cerrito se va a llevar adelante una nueva edición. Aquellos interesados pueden inscribirse en la sede de la Federación Chaqueña de Pesca Deportiva, que está ubicada aquí en Lineal 756 de la ciudad de Resistencia, o a los teléfonos celulares 3625-615610 o 3624-645034. Esos son los números de contacto para aquellos que quieran participar, insisto, de esta competencia, el Torneo Internacional de Pesca del Dorado con devolución en la Isla del Cerrito.
2: Muy bien. ¿Facu es de pescar? ¿Le gusta? ¿Los gaonos son pescadores?
0: No, no, absolutamente nada. No, no.
2: ¿Ni de costa, ni de lancha? No, no, no. Nada. Ah, como no, que lo compra no, y ya. Yo. Compra, digamos, la mila y ya.
0: Sí, a la pescadería o al barrio ahí, San Pedro Pescador.
2: Muy bien. ¿Algún gusto en particular? ¿Algún menú?
0: No, no, no. El dorado me gusta mucho, la boda también rico. Vamos por ahí.
2: Muy bien, perdón, Facu, que acá Luli me decía.
1: Surubí, a mí me gusta el surubí.
2: Claro, usted porque es de ¿no? Surubí. Un abrazo, Facu, buen resto de jornada y que estés muy bien, ¿eh?
0: Igualmente para nosotros.
2: Usted, Facu, le hago una pregunta, Gaona, sí, ahora sí, que lo tengo y te aprovechamos. Dígame. Mientras van los mozos ya sirviendo. ¿Usted es hincha de Forever, Facu? ¿De Sarmiento? Deportivo Vilela, de, ¿por dónde lo
0: del fútbol local? Del fútbol local soy hincha de Fontana.
2: Mirá. Onda, tengo su camiseta en un cuadro.
0: Durante mucho tiempo hice una campaña de Sarmiento para el canal de televisión. Ah. Y me quedó cierta afinidad con Sarmiento, pero igualmente voy a la cancha de Forever también a ver los partidos. He ido a la cancha de Forever también a ver los partidos de Defensa de Vilela, así que. Pero hincha puede ser que se van a contar.
2: Claro, porque en definitiva el club se termina transformando en un referente en el fútbol provincial, regional, ¿no? Más allá del color, digo.
0: Por supuesto que sí. No hay duda de que los más populares son Forever y Sarmiento aquí en la provincia del Chaco.
2: Y una más, y no lo molesto más en este cuestionario que nos deja acá la producción, Gaona. Estamos armando un equipo de fútbol acá nosotros porque empieza el torneo. ¿Usted es parte de este plantel o no es de jugar al fútbol? Cinco es.
0: Estoy a disposición.
2: Muy bien, sí, señores, convocado Gaona.
0: Estoy a disposición.
2: Sí, ya está. Listo, Gaona, un abrazo grande. Ahora sí, ya estamos. Ya le llegará el comunicado correspondiente.
0: Chao, chicos, hasta luego.
2: Se retira entonces a entrenar ya Facu Gaona, que será parte. Son un jugador tenemos hasta el momento, nadie más estuvo aceptando la. ¿Usted juega al fútbol, Pecelato? ¿En Goya jugaba al fútbol? ¿Era en los recreos de qué sé yo?
1: Juego, pero no sé jugar.
2: Listo,
1: bien.
2: Gaona, Pecelato. Ya tenemos dos integrantes en este equipo que estamos conformando. Va a ir Pablo Ariel también, seguramente. Bueno, no está muy. Pero para alentar, para acompañar a los muchachos. Y después buscamos a algún profe también de educación, pero no conocemos a nadie, profe de educación física. Alguno
1: al
2: que
1: Puma,
2: quiera,
1: seguro.
2: Nos va a llevar toda la cuestión nutricional, nos va a llevar Fran, la voz de la primera
1: la
2: mañana.
1: La proteína que tenemos que consumir justamente para que nos dé el rendimiento.
2: Un huevo por gol. Gol, un huevito para vos. ¿Me explico? Hay que estar también bien
1: y palta,
2: ahí.
1: Sobre todo palta.
2: No falta nada para el partido, me decía. Bueno, muy bien. Y nuestro coordinador también. Dice que estuvo entrenando en la nieve y se viene con todo el ímpetu. Hablando de él, ya es el momento. Calentando porque se viene. Tenemos que terminar menos 5 porque 3 empanadas hoy tiene un programa de aquellos. Hola, Eduardo Andrés.
1: Hola, Edu, ¿cómo estás?
2: No anda tu micrófono, pero te vamos a saludar las veces que sean necesarias.
3: Hola.
2: Ahora sí, fuerte y claro.
3: Ahora
2: ¿cómo estás?
3: Sí, ¿cómo están? Todo bien. ¿Vos?
2: Bienvenido,
3: Bien, gracias.
2: Bueno, por
3: gracias
2: favor.
3: Por la invitación.
2: Tenemos dos jugadores, Gaona se anota para el fútbol 5 que se está organizando, Pecelato también quiere sumarse, tenemos bien. Dos, ustedes del
1: necesitamos más
3: un tres
1: mujeres.
3: Tapones, Luli Pecelato no, o tres
2: no,
3: tapones.
2: No pregunté posiciones, pero no
3: sí,
2: sé.
3: Sí, la veo ahí aguerrida, yendo al tobillo.
2: ¿Usted sí o no? ¿O tiene algún otro viajecito?
3: Puñetazo al tobillo. ¿Qué?
2: ¿Es parte del partido?
3: Obvio,
2: o se viene
3: siempre
2: un viaje?
3: Dije que hay que hacer un fútbol.
2: Sí. No, está hecho el fútbol. Lo que queremos jugar es el partido, Edu.
3: Muy bien, ¿cuándo quieran contra quién?
1: O si no, un vole.
3: ¿Villanueva
1: también
3: va a jugar?
2: La parte de todo nutrición, todo bien. Lo que
3: todo
2: botes,
3: preparación física
2: todo
3: okay.
2: Eso.
1: El Puma sería como el director técnico.
3: No, va a jugar el Puma.
2: No sé, no me
1: siento. Dijo. Siento ¿no? que va más por ese lado.
3: No, va a jugar.
2: Eduardo tiene una propuesta musical, como siempre, en esta parte de la audición.
3: No, che, no traje nada hoy.
2: Pero es un gusto conocerte y saber que gracias. Estás aquí con nosotros.
3: No,
2: y que
3: hoy sea. Vamos a hablar de una persona que. A ver, creo que todos le tenemos un cierto afecto. Más allá de que te guste o no la música. Todos nos encariñamos muchos con él, sobre todo sobre su etapa final, cómo se fue de este mundo en su parte física.
2: Dos minutos y medio nos queda. Sí.
3: Que es Gustavo Cerati. Gustavo Cerati cumpliría años un día como hoy. Nació en el año 1959 en Buenos Aires. Formó parte de Soda Stereo, como todos saben, lideró Soda Stereo, hizo la agrupación, que fue sin dudas la banda más importante en toda Latinoamérica y una de las que más vendió discos en todo el mundo, hablando del rock en español, ¿no?
2: Claro.
3: Cuando él se separa en primera en realidad en el año 1992, antes ya de separarse Soda Stereo, o sea, en simultáneo a Soda Stereo, él larga como su carrera
2: solista. Claro.
3: Primero hace un disco con Daniel Melero en ese año, que ya te digo cómo se llama porque lo tengo anotado, me tengo que poner los lentes. Ustedes pueden hablar mientras.
2: Con Dani Melero sí. fue,
1: Te sí. quería preguntar qué canción te gusta más.
2: A mí no me gustó nunca Meet, más Zoom es lo que me gustaba de Soda.
3: A mí de Soda Stereo, en realidad, a mí de Gustavo Cerati me gusta más Soda Stereo, y de Soda Stereo me gusta mucho Canción Animal, el disco completo.
2: ¿Y a vos, Luli?
1: Y a mí me gusta mucho Presión Americana.
2: Muy bien.
1: Pero me hace acordar mucho justo que estábamos hablando de a Bariloche. Era como la música.
3: Era la canción que se bailaba ya.
1: Sí,
3: ¿cómo
1: con
3: es,
1: un remix.
3: ¿Cómo se pronuncia Presión Americana?
1: Persiana americana.
3: Persiana americana, muy bien. Bueno,
2: yo no sé qué se escuchaba en Bariloche porque como les conté no pude viajar.
3: En mi época sí. se escuchaba Marina.
4: Esa es
3: como esa se escuchaba.
4: ¿Eso es Melero?
3: No. Okay. Colores Santos llamó el disco que sacaba con Daniel Melero. Tengo mi ¿Me puede dejar la tacita de café, por favor?
4: Es impresionante.
3: Estoy tomando café de Serafín.
4: El más rico café, obvio.
3: Bueno, un año después, enamoradísimo de una chilena con la que tuvo una hija, lanza Amor Amarillo.
4: Mirá.
3: Que es un disco muy conocido también. Cuando ya se separa de Zeta Bosio y de Charlie Alberti, es decir, de Soda Stereo, edita dos discos más, Bocanada en el año 99 y Siempre Soy en el año 2002.
4: Sí.
3: También en 2006 el disco Ahí Vamos, que contiene el tema con el que vamos a cerrar el programa del día de hoy.
4: Muy bien.
3: En 2007 se reúne de nuevo con Soda Stereo tras 10 años de separación en una gira que reunió a más de 1 millón de espectadores y en 2010 queda, como sabemos, en estado de coma tras padecer un accidente cerebrovascular luego de finalizar un concierto, en el que promocionaba su último álbum Fuerza Natural del año 2009. Falleció cuando tenía 55 años a causa de un paro respiratorio el 4 de septiembre de 2014. Hoy cumpliría años y nos vamos a despedir con Crimen. Sí. Y creo que solo resta decirle a Gustavo Cerati gracias.
4: Totales. Gracias, Edu. Se viene Tres Empanadas, se viene el servicio informativo antes de, y nosotros mañana, Dios mediante, Nueva 12, Tradición de Ciudad Invisible.
3: Así es.
1: Así es, Marce, mañana nos volvemos a encontrar nuevamente con más entrevistas y actualidad.
3: ¿En la radio?
1: De tu universidad.
4: Chau.

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1: Estamos en la radio de la Universidad Nacional del Nordeste y nosotros vamos a repasar los principales títulos a esta hora del mediodía. Hoy es martes y hay pronóstico de lluvias y precipitaciones para la tarde entre un 10 y un 40%, es decir, durante todo el día. Mañana miércoles la mínima será de 10 y la máxima de 17 grados. Nosotros avanzamos con los principales títulos de la jornada.
0: La región.
1: Y lamentablemente se conoció el caso ayer de un supuesto femicidio en la capital de Corrientes. La policía está investigando el presunto femicidio seguido de suicidio ocurrido en el barrio Bañado Norte en la capital. Fuentes policiales detallaron que un familiar halló los cuerpos sin vida de una mujer de 46 años y de su pareja, un hombre de 36, en el interior de su domicilio en pasaje Dante al 300. Esta persona golpeó la puerta y al no tener respuesta ingresó a la vivienda y encontró la escena, precisaron fuentes policiales. De acuerdo a las primeras informaciones brindadas, el hallazgo se produjo cerca de las 11:30 o 12 del mediodía. La víctima fue identificada como Segovia, mientras que el presunto agresor fue identificado como Sánchez. Tras el arribo de las unidades policiales al inmueble, las primeras diligencias médicas legales determinaron que ambas personas fallecieron como consecuencia de asfixia por ahorcamiento. Y ya está todo listo. Este próximo fin de semana será la Fiesta Nacional del Dorado en Paso de la Patria. Ya son 61 años de edición del evento. La Villa Turística Correntina albergará del 14 al 17 de agosto una nueva edición del emblemático concurso de pesca deportiva con devolución. Además de esto, habrá festival musical, la Expo Dorado, propuestas gastronómicas, feria de emprendedores y actividades recreativas para toda la familia durante el fin de semana largo. Y desde la Cámara de Empresarios de Corrientes de Cadam, no están de acuerdo con el decreto número 612 que publicó recientemente el gobierno nacional, el cual viene a modificar la reforma laboral. ¿De qué se trata y cuáles son los aspectos fundamentales de este cambio? Nos comentó esta mañana Armando Farina, vicepresidente de la CADAM, aquí en Radio Universidad Nacional del Nordeste.
2: La reforma laboral es un paso gigante adelante porque transparenta todo lo que es fallos judiciales, tanto a favor del trabajador como a favor de la empresa, ¿no? Eso no está en la discusión. Lo que se había logrado también con la reforma laboral era que la gente podía elegir si quería o no estar a pagar para estar afiliado a un sindicato, o una pyme si quería o no pagar, ¿sí?, los aportes para estar afiliada a una cámara. Lo que ha hecho el decreto 612 es que le ha quitado esa libertad que daba la ley, ¿sí? Y ahora vos tenés que obligatoriamente pagar el 2% a los sindicatos y tenés que también pagar la afiliación para las cámaras. Hablando con sí, sí, claro, o sea, lo que asegura es que le asegura la caja a sindicatos y a cámaras que no rinden cuenta, ¿sí?, y le saca plata a los trabajadores y a las pymes argentinas.
1: Y el consumo retrocede. De acuerdo al último informe de CAME, retrocedió 3,8% en una comparación interanual 2026-2025. Todos los detalles los contó esta mañana Salvador Femenía, el secretario de prensa de CAME, y dialogaba con nosotros aquí en Radio Universidad Nacional del Nordeste.
3: Comparado con un mes bastante discreto, la de julio del año pasado, bastante discreto, y sobre eso estamos cayendo 3,8, ¿no? Uh-huh. Y tiene una lógica, no se recupera el salario, los servicios ocupan cada vez una porción más importante del sueldo, y eso produce esto, ¿no? Realmente no se reactiva el consumo, a la gente llega a duras penas, más allá de que hay un sector importante que tiene algún nivel de endeudamiento con tarjetas de crédito, con billeteras virtuales, que bueno, que realmente le merman la posibilidad de utilizar el crédito como instrumento de compra, ¿no?
1: Y hay al menos 132 personas fallecidas en Colombia por el terremoto de este día lunes. El presidente de aquel país, Abelardo de la Espriella, informó que asciende a 132 los fallecidos y son 87 los heridos. Y también en total son 1.575 las viviendas afectadas por el terremoto de gran magnitud, que fue de 7,4 grados en la escala de Richter. Entre la infraestructura averiada, detallaron 18 centros de salud, 52 centros educativos dañados, 17 centros comunitarios y 18 vías. También mencionaron 6 aeropuertos afectados en infraestructura y sin operación para los vuelos comerciales, y uno afectado también en su pista de aterrizaje. Recordemos que la temperatura máxima en la capital de Corrientes hoy será de 14 grados. Mañana es día miércoles, mitad de semana. ¿Cómo va a estar el clima? La mínima será de 10 y la máxima de 17 grados. Mayormente nublado, pero ya no hay más pronóstico de lluvias ni de precipitaciones.
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0: ¿Qué tal? ¿Cómo les va? ¿Cómo andan? Bienvenidos, bienvenidas. Arrancamos un nuevo programa de Tres Empanadas aquí en Radio UNE. Son las 12:06. Quise ser recontra prolijo con el tiempo y me equivoqué. ¿Cómo andan? Vamos a estar hasta la una haciendo Ciudad Invisible. Hola a toda la comunidad de la UNE que está escuchando la radio y aquellas personas correntinas, chaqueñas, misioneras, formoseñas, santafesinas y que anden por acá de visita también, turistas, bienvenidos a una nueva transmisión de Tres Empanadas. ¿Ciudad Invisible, dije? Y bueno, me quedé con Ciudad Invisible. Como que estoy todavía en ese programa. Es que tengo pesadillas con Ciudad Invisible, con Marcelo y Luli. Sueño y me despierto a la noche transpirando porque sueño con ellos. Está Pablo Zambrano en la operación de la radio y está el señor Sergio de la Cruz en la operación del streaming. Mi voz da lo que da, pero el que sabe hablar y el que tiene mucho para decir es el señor Puma Barreto. Hola, Puma, querido.
1: Hola, ¿cómo te va?
0: Y ya ves, acá, haciendo, bien, viendo qué hago con mi garganta.
1: Pero te peleas, ¿qué tiene que ver eso con que te hayas peleado con el peine?
0: Nah, bueno, es el pelo también mío, no, es como que habla...
1: Pregunto, ¿no? Porque saludó a mucha gente acá de la región, pero ¿y si hay un turista de Santa Cruz? ¿No lo saludó?
0: Y dije turistas en general.
1: Pero después empezó a nombrar varias provincias.
0: Nombré las que están cerca, a donde llega la radio.
1: Turista de Tierra del Fuego.
0: La radio llega, por ejemplo, al norte de Santa Fe.
1: Entonces, radio llega a todo, claro, el mundo.
0: Formosa.
1: A través de...
0: Sí, obvio. Pues nos pueden escuchar a través de Radio UNE en todo el mundo. Claro, y claro, ahí ya nos podemos poner a hablar en diferentes idiomas.
1: Bueno, eso vamos a deberlo, ¿no?
0: Porque si yo no, vos era. Yo te puedo, en polaco sé hablar.
1: Ah, mira.
0: Sí.
1: A ver,
0: salúdame. Statkina Niebie. Bueno. Es lo único que sé decir, es el nombre de un tema musical.
1: Está bien, bien.
0: Una vez lo dije en un viaje, Statkina Niebie, me miró sorprendido, me empezaron a hablar en polaco y le dije, no, hasta ahí llegué. Puma querido, vamos a tener un lindo programa en el día de hoy.
1: Sí.
0: Vamos a hablar del Chipá.
1: Del Chipá.
0: Porque si viene la fiesta del Chipá.
1: Sí, en Itatí, este fin de semana.
0: Sí.
1: La verdad es que va a estar lindo, ¿eh?
0: ¿Cómo sabes si no pasó todavía?
1: No, va a estar lindo porque si hay fiesta del Chipá, vamos a comer
0: obvio,
1: Chipá.
0: Si hay obvio, Chipá, siempre que hay Chipá, la fiesta está buena. Lindo, la reunión está buena.
1: ¿Qué Chipá va a haber?
0: No sé.
1: Bueno, por eso. Ah. Vamos a hablar ahora. Nos vamos a enterar.
0: Chipambocá.
1: ¿Qué modalidades? Totalmente.
0: Bueno.
1: Y también vamos a hablar un poquito de la historia del Chipá.
0: Ah, bueno, vamos a hacer bien larga la nota ya.
1: Y bueno, porque la persona con la cual vamos a hablar hizo una presentación, participó, claro, del Congreso de Historia, hablando, ajá, del Chipá. Así que imagínate vos.
0: Yo me pongo a pensar a veces
1: No vamos a hablar con nadie si es Chipá o Chipa.
0: Yo porque ya mucho... Sí. Igual nos acentúa, me dijeron que en guaraní tampoco lleva acento.
1: Por eso
0: así pregunto. Que ahí está la pelea, digamos. Pero más allá de eso, me pongo a pensar a veces. Pensar que San Martín, probablemente con sus granaderos, antes de ir a pelear, comían Chipá.
1: Y puede ser, sí.
0: Porque totalmente tiene mucha historia el Chipá.
1: Por supuesto.
0: ¿Entendés? Sí, pues, o sea, andá a saber quién probaba lo mismo que comemos nosotros ahora.
1: Claro. Tal vez con otro nombre, tal vez con otros agregados ahora.
0: Claro. Hablando de todo un poco, y de Chipá, que tiene mucha relación con lo que María, con el mate... ¿Vendrá nuestro sommelier de mate mañana?
1: Sí, ya.
0: Está fijo, ¿no?
1: El miércoles pasado tuve un pequeño problema, nada más.
0: Ah, te dejamos solo sí, la semana completa, ¿no?
1: Sí, tuve un pequeño problema, tuve que ir a trabajar, ¿no? Tuve que acudir para la UNE, entonces no pude estar acá, no, pero sí, está confirmado totalmente.
0: Bueno, vale decir que vamos a ir hasta el jueves con este programa, porque el viernes tenemos ya transmisión especial desde la Gural Corrientes.
1: Exactamente. ¿Eh? Ayer anticipábamos algo, ¿no? Que íbamos a estar
0: así
1: tres
0: es
1: días, así que viernes, sábado y domingo vamos a estar con una transmisión especial desde la Rural.
0: Muy bien. Puma querido,
1: sí.
0: Hoy juega Boca.
1: Hoy juega Boca, hora 19, frente a Deportivo Recoleta.
0: Vamos a Recoleta. Estoy hablando en Goya, pero me quedé con Ciudad Invisible, me quedé con el Goyano.
1: Con Deportivo Recoleta, partido que se va a estar jugando a la hora 19 en cancha de Huracán. Cancha de Huracán, recordemos que la cancha de Boca se está arreglando el piso.
0: Ya no saben más que arreglar para decir que arreglan algo, ¿no? Arreglaron la puerta, ahora arreglan el piso.
1: El piso se arregló, pero evidentemente hicieron mal.
0: Perdón,
1: las cosas.
0: ¿El piso de qué?
1: Del estadio.
0: El césped. Ok.
1: El piso deportivo, que en este caso el césped, que se había hecho un trabajo durante el receso, pero evidentemente se hizo mal.
0: Ajá.
1: Cuando jugó el primer partido de Boca se empezó a levantar parte del césped y por lo tanto tuvieron que suspender las actividades. Se está haciendo un trabajo especial allí con un plantado del césped, a ver, para que quede fijo, y no se llegó con los arreglos para que Boca pueda jugar de local hoy por la Sudamericana frente a Recoleta.
0: No le sale una tampoco a Riquelme, ¿eh?
1: Y no le sale una, ¿no? Pero bueno, la hora se hicieron mal, evidentemente. Y ahora...
0: El de ellos, el nuestro que vive. Bueno, ahora vamos a hablar. Allá un bostero, lo primero que... ¿Por qué el de Boca se siente siempre ofendido por lo que dice el de River si es una realidad?
1: No, sí, a ver.
0: A ver, no puede haber, perdón, un hincha de Boca hoy, más allá de los fanáticos, ultrafanáticos de Riquelme, que confunden lo que fue como jugador, como técnico, que digan que es un buen dirigente.
1: Pero bueno, a ver, ¿a qué hace referencia usted con que es un buen o mal dirigente?
0: Resultados, compras, cantidad de técnicos que han pasado por el coso.
1: Usted está, bueno, está hablando de resultados.
0: Reformas en el estadio.
1: Usted está hablando de resultados deportivos, no de...
0: De todo, de gestión también.
1: Porque el club está bien, el club de Boca está bien, pero, institucionalmente. No tiene deudas.
0: Pero no tuvo avances.
1: Pero no tiene deudas, no tiene problemas de infraestructura.
0: Pero eso es como que vos agarres una ciudad que está... Pero yo te estoy dando mi explicación. Es como que vos agarres una ciudad en buen estado y te vayas siguiendo el buen estado. No hayas hecho ni una reforma, no hayas invertido.
1: No, pero Boca no viene de un buen estado económico. Hay que recordar que Boca viene de estar casi en la quiebra.
0: Sí, ¿con quién?
1: Y Boca hace algunos años. Hace algunos años, Boca llegó a jugar con una camiseta que tuvimos que ponerle los números con...
0: Sí, pero ¿hace cuánto eso?
1: Pero bueno, pero entonces... Cuando uno dice que el club está mal, por eso le pregunto a qué hace referencia.
0: No, está bien, pero River, eso suena entonces, a que Riquelme fue el que
1: está
0: lo...
1: Mal, River está mal.
0: ¿Por qué?
1: Y porque no consigue resultados.
0: Pero yo no te dije solamente la gestión por los resultados.
1: Por eso te digo, el club además, económicamente, financieramente está bien. Que los resultados son malísimos, sí, coincidimos.
0: No, pero yo no te dije solamente resultados. Pero no importa, no vamos a extender la discusión. Porque discutir contra un hincha de Boca, para mí ya es una causa perdida. Lo que sí te voy a decir, ahí me dice Sergio de la Cruz, sí, yo lo tomo así, yo no discuto con hincha de Boca.
1: Ah, bueno, usted no discute con hincha de Boca.
0: Sí.
1: Está bien.
0: Que, ¿cómo se llama? El presidente de River dice que anda llorando por los medios.
1: Es que hoy dio una conferencia de prensa.
0: Ajá.
1: Si quiere ahora lo hablamos, de una conferencia de prensa diciendo que está siendo perjudicado por los árbitros, básicamente.
0: No estoy en desacuerdo.
1: Me hace acordar mucho a la famosa frase de la Guardia Alta, ¿no? ¿Se acuerda de Gallardo?
0: Sí.
1: Cuando también se sintió perjudicado, salió a los medios a tratar de cubrirse y fue una frase que a River le trajo muy buenos resultados.
0: Sí, bueno, más allá de eso, hoy me enteré, hoy salió una noticia, la pueden leer, que incluso el presidente de la AFA se metió en la negociación de Thiago Almada. ¿La leíste?
1: No, esa parte.
0: Bueno, está, búsquela, está en los medios. Cuando Thiago Almada tenía casi cerrado el pase con River, entró Chiqui Tapia en la conversación y le escribió a Thiago Almada: no cierres con River, cerrá con Boca.
1: Pero Boca algo nunca le ofreció a Thiago Almada.
0: Te estoy diciendo lo que hizo Chiqui Tapia.
1: No, pero ¿dónde lo pidió público? No, la verdad que no.
0: Ahora te paso la noticia.
1: Bueno, no lo vi.
0: Pero o tomalo, déjalo o anda a investigar. El tema es que hay mucho circo hoy en la AFA, muchas vueltas en la FIFA. Ah, o sea, sí, el fútbol dirigencialmente está temblando. Sí. Y Chiqui Tapia es actor protagónico. No solo eso, se sabe de la afinidad que tiene por el club de la Ribera, por Boca. Es hincha de Boca, es amigo de Riquelme. No me sorprende que un dirigente de River salga a hablar, porque se siente tocado. Y no me resultaría extraño que esto ocurriera. Esa es mi definición de las cosas, como yo las veo. Pero es cierto que una discusión puede ser eterna. Discutir de fútbol puede ser eterno, discutir de religión puede ser histórico, de política también. Así que entiendo que haya
1: múltiples versiones. Pero hoy salió una conferencia de prensa. Yo creo que salió precisamente a eso, ¿no? A decir, señores, nos están perjudicando con los arbitrajes, estén más atentos. Y a poner un poco más de presión, me parece, a buscar ponerle presión a los árbitros.
0: Claro, que queden en la lupa.
1: Que queden en la lupa, por lo menos que queden en la lupa y que se los mire con otros ojos. Veremos si da el resultado, sí, o no.
0: Tenés que tener fundamentos para hacer eso. El tema es que no me parece una mala estrategia.
1: No es. A River le dio resultado. También hay que decir que River lleva 6 partidos oficiales que no gana. Y está bien, con Tigre el penal, sí, es cierto, por ahí no le cobraban el penal, pero River casi que no llevó al arco.
0: No, es indiscutible. El nivel de ambos equipos,
1: por eso sí,
0: de Boca y de River hoy, vale, es realmente para cuestionarse un montón de cosas.
1: Totalmente.
0: De hecho, los dos, hoy va a empezar Boca. ¿Mañana empieza River o el jueves?
1: No, que el partido se suspendió.
0: Por el terremoto de Colombia.
1: Tenía que jugar contra Independiente Santa Fe de Colombia, el partido, lógicamente.
0: ¿Se postergó?
1: Sí, se postergó, habrá que ver para... No, todavía no tiene fecha.
0: Bueno, más allá de eso.
1: Partido de Copa Libertadores que afectaba a Tolima,
0: ajá,
1: que también colombiano, bueno, por supuesto, los dos partidos quedaron postergados.
0: Muy bien. Más allá de eso, Juegan muchos equipos argentinos, Sudamericana y Libertadores, sí, pero los dos únicos que están intentando salvar el año con su Copa Internacional son Boca y River.
1: Totalmente, porque a los grandes siempre se le exige más.
0: Sí, pero además no están consiguiendo nada.
1: No están consiguiendo nada. Queda claro, lo dijo Coudet en la conferencia de prensa, si el semestre lo cerramos sin un título, es un fracaso.
0: Pero por supuesto, a ver, Coudet, llegás a perder un partido más y te van a exigir... Sí. El oro y el moro.
1: Sacando el tema, ¿no?, del terremoto, la gente de Colombia, por supuesto que nos solidarizamos con ellos, que a River le vino muy bien no jugar este día miércoles.
0: Claro.
1: Porque para mí, conseguir un mal resultado solamente en el partido de este miércoles ya hubiese sido muy grave para Coudet, porque después la revancha iba a ser en el Monumental.
0: Claro.
1: Y llegar con...
0: Con toda la presión.
1: Con toda la presión, claro, totalmente.
0: Pumita, si te parece, para poner paños fríos en esta discusión de tres, porque siempre que yo discuto de Boca y River se me mete la tercera boda allá afuera. La boda del estadio participa. ¿Viste? Es como que no se puede. No me toques a Boca.
1: No, pues esta discusión es... A ver, no hay discusión.
0: Son debates.
1: Intercambiamos opiniones y por eso le preguntaba, ¿no? Porque esto de decir, no, Boca anda re mal. Y uno dice, está bien, resultados deportivos son malísimos. Nadie puede negar los resultados porque no gana.
0: No, sí, pero no dije solamente resultados, pero no voy a volver a la discusión. Te quiero decir la cantidad de técnicos que han sucedido en Boca.
1: Y bueno, la cantidad de técnicos tiene que ver con los malos resultados, porque si vos ganás...
0: Pero por supuesto, pero con malas decisiones también.
1: Sí, puede ser, totalmente, en lo deportivo, totalmente, estamos de acuerdo.
0: Muy bien, me alegro que hayamos llegado es como que llegamos para no discutir más, ¿no? Porque seguimos pensando diferente y está bien también.
1: No, pero no pensamos diferente, en lo deportivo estamos muy mal, sí.
0: Sí, pero yo totalmente. No toqué solamente. Bueno, efemérides del 11 de agosto.
1: Bueno, vamos, a ver.
0: ¿Sí? Porque esto va a ser ineterno. Hoy nacen,
1: pero no.
0: A ver quién conoces. Hugo Guerrero Martínez, ¿lo conoces? Sí, el locutor peruano, cofundador... que en una época fue dueño de la radiofonía nacional. Yo no sé si ya lo conté. Mi viejo, cuando estudiaba en La Plata, me decía que el programa más escuchado lo conducía Hugo Guerrero Martínez. ¿Y saben qué consistía? En leer un libro completo. Para que te des una idea lo que generaba el tipo y cómo manejaba el aire. De hecho, en la época que yo vivía en Buenos Aires, mucho tiempo después, no tanto, pero algún tiempo... Después que mi viejo lo escuchaba leyendo libros, Hugo Guerrero Martínez hacía ejercicios de silencio en la radio, que era una locura. Te decía, vamos a valorar el silencio en 3, 2, 1, y llamaba silencio y vos te quedabas esperando que el tipo vuelva a hablar. Un fenómeno. Hoy también nacía el cofundador de la compañía Apple, Steve Wozniak. Hulk Hogan nacía en el día de hoy. ¿Sabés quién es? El luchador profesional, que el rubio ese de pelo largo que peleó contra Rocky.
1: Sí,
0: que,
1: claro.
0: Bueno, que después le pide una no es una selfie, sino una Polaroid, una fotografía arriba del ring. Hoy nacía Gustavo Cerati, ya estuvimos hablando de él y hoy vamos a tener música del gran Gustavo Cerati. Hoy nace el entrenador de hockey sobre césped argentino Sergio Vigil, probablemente gran técnico, pero también le tocó la época dorada de las Leonas.
1: El que impulsó, si se quiere exactamente, al seleccionado argentino femenino, conocido como las Leonas, ¿no?
0: Muy bien. Hoy nace el líder de la banda Héroes del Silencio, Enrique Bumburi, lo digo bien, español, músico español, que seguramente si yo pongo el tema, que no lo vamos a escuchar hoy, lo vas a conocer. Bien. Hoy nace el actor australiano Chris Hemsworth. Para aquellos que no sepan quién es Thor, el que en las series de Marvel, o no sé cuál será, Marvel creo que es, hace de Thor, de... ¿Sí? Todo. Con el martillo.
1: Sí, el martillo.
0: Hoy nace Úrsula Corberó. ¿Sabés quién es? ¿Viste la serie La Casa de Papel?
1: No
0: la viste. Bueno, tenés que verla. Por lo menos la primera.
1: No me gustan las series.
0: Bueno, hasta que te enganches con una. Ya va a pasar. Sí, es como que diga, yo no me voy a volver a enamorar hasta que te enganches. Que hizo de Tokio. Uno de los personajes se llamaba Tokio. Hoy en el año 1956, un día como hoy, muere el pintor estadounidense Jackson Pollock, estoy pronunciando al nivel de mi garganta, representante del expresionismo abstracto. Hoy en el año 2007 muere el periodista argentino Roberto Maidana. ¿Se acuerdan de Roberto Maidana? Petillito, así, sí, cabezón.
1: También.
0: Hoy en el 2014 hayan muerto al actor norteamericano Robin Williams. Hoy se iba Patch Adams y cuánto Captain My Captain, puedo nombrar un montón de frases de sus películas. Hoy en el año 2021 muere el músico argentino Piltrafa, líder de Los Violadores. aquella banda que cantaba 1, 2, 3, ultraviolento. Totalmente. Hoy se celebra el Día del Nutricionista en Latinoamérica, así que feliz día a los y a las nutricionistas de nuestra ciudad y del Chaco también.
1: Sí. ¿Eh?
0: Y, como dije, Formosa, norte de Santa Fe.
1: Sí, no sé por qué nombra algunas provincias nada más.
0: Y porque fui por acá a la región. En conmemoración al nacimiento del doctor argentino Pedro Escudero, quien fundó el Instituto Nacional de la Nutrición. Efemérides del día de hoy, cosas que sucedieron, y obvio que vamos a tener música.
1: ¿Nos haría falta o no visitar algún nutricionista?
0: Yo sí.
1: Estaría
0: tengo que comer mejor.
1: Sí, totalmente.
0: Además tengo que adelgazar, no sé si va de la mano la buena alimentación con adelgazar. Creo que sí, pero uno siente que tiene que comer mejor cuando te faltan un montón de cosas y cuando te agotás rápidamente.
1: Claro, cuando caminás 3 pasos y estás cansado es porque
0: totalmente. Tenés que estar... Y encima en bajada, ¿viste? Ahí ya...
1: Es complicado, ¿no?
0: Porque 2 escalones
1: en nuestro caso, en bajada no es el problema porque rodamos.
0: Claro, nos
1: caminamos, pero nos
0: llevan.
1: Está bien, suele pasar.
0: Pumita querido,
1: sí.
0: El 11 de agosto del año 1959 nace uno de los músicos, como te decía, más relevantes del rock y pop argentino y latinoamericano, Gustavo Cerati, el gran Gustavo Cerati. Integrante de Soda Stereo, también hizo una interesante carrera como solista e instaló varios éxitos. Puente, por ejemplo, Crimen,
1: sí.
0: Todos, una sola palabra. Y el que vamos a escuchar ahora. Gustavo Cerati, si te parece, para arrancar 3 empanadas cantando Adiós.

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4: 26 minutos del mediodía y ahora estamos en comunicación con Griselda Quino. Ella es arquitecta, gestora cultural, está a cargo del Centro Cultural Fray Juan Nepomuceno Alegre, pero además es la ideóloga, la generadora, la creadora de la fiesta del Chipá que se desarrolla en Itatí y que va a tener su segunda edición este fin de semana. Hola Griselda, ¿cómo te va? Bienvenida a Tres Empanadas. Eduardo y el Puma Barreto te saludamos. ¿Cómo estás?
5: Hola Eduardo, ¿cómo estás? Buen día, gracias por la invitación para difundir la actividad de la fiesta del Chipá en Itatí.
4: Muy bien, más allá de que por ahí cae de madura una explicación, como que decimos como obvio que tenemos que tener una fiesta del Chipá, pero ¿cómo se te ocurre, cómo llega y cómo llegas a concretarla, digamos, en Itatí?
5: Mira, en realidad yo pertenezco a una asociación civil Nueva Esperanza, es una ONG que en el 2019 comenzamos a trabajar prepandemia, digamos, en los sabores de Itatí, a compartir recetas familiares, capacitando a jóvenes, buscando rescatar un poco la culinaria itateña. Convocamos a mujeres que tenían y que hacían y comercializaban esto, desde Chipá tradicional y Meyú. Se generó un espacio y luego, bueno, en la recuperación de Casa Alegre, ya post-COVID, tuvimos un espacio de alguna manera propio y comenzamos a conversar un poco la parte más académica e histórica. Me ocupé yo, pero en realidad no es que es mi idea y que me quiero tomar autoría de ello, sino que fue un grupo de mujeres que chévere, ¿y por qué no hacemos esto?
4: Claro.
5: No hay en todo Corrientes la fiesta del Chipá. Y entonces le dije yo, estaría buenísimo. El tema es que tendríamos que hacer un formato y trabajarlo. Y bueno, comencé a investigar un poco, a leer algunos libros, y me encuentro con el libro de Pocho Roch, El viaje de Sebastián Gaboto, el yaguarí tatiano. Y encuentro ahí el registro de Luis Ramírez, el cronista de Sebastián Gaboto, donde en 1528, en febrero de 1528, Sebastián Gaboto con su tripulación avistan al Yaguarí, un lugar perteneciente al cacique Yaguarón, hoy actual Tabacué, departamento de Itatí, en las orillas del Paraná, donde el cacique invita a Sebastián Gaboto y a su tripulación un panecillo hecho de harina de mandioca, y en la aclaración dice Pocho Roch, se entiende a un sonido parecido al chipá.
4: Claro.
5: Bueno, ese rescate es lo que hago, y bueno, ahí ya como que le dimos otra dimensión a nuestro trabajo, más allá de compartir la receta. Creo que fue el fundamento más fuerte. Bueno, esto merece que hagamos la fiesta del chipá.
6: Griselda.
5: Sí.
6: ¿Qué tal? Fernando Barreto te habla en este caso. Vos sabés que antes de la nota con vos, ya hablábamos con Eduardo y él decía, claro, pero seguramente hasta San Martín que vaya a comer algún chipá, y bueno, estabas haciendo una referencia histórica también, no sé si de la primera vez o del primer registro que se tiene de lo que se conoce como el chipá aquí en Corrientes.
5: Y mira, yo la verdad que como digo, y no es que me haga la humilde ni nada por el estilo, pero yo digo, bueno, si existe otro, exhíbanlo. Yo me hago cargo de lo que yo investigué, lo que indagué, mi curiosidad, y es lo que puedo exponer. Y hasta ahora esto generó, bueno, hay que cuidar las relaciones con los países hermanos. De hecho, yo tengo mi origen de mis abuelos paternos y maternos del Paraguay, así que, y tengo muchos amigos y familiares en Paraguay. Hay que cuidar, pero bueno, se generó un revuelo y
4: hay que apropiarnos, Grisel, hay que apropiarnos. El chipá es nuestro, el tereré es nuestro, el chamamé es nuestro, la polca paraguaya es nuestra. Todo es nuestro.
5: Ellos me dijeron, Messi es nuestro.
4: Claro, el mariscal López nuestro. Hay que empezar a sentar cabeza sobre algunas
5: entonces,
4: cosas.
5: Entonces, si bien Itatí es una ciudad que tiene preeminencia del turismo religioso y por la devoción a la Virgen de Itatí, creo que tenemos la oportunidad de trabajar otras cuestiones que complementan nuestro turismo religioso, y en este fin de semana largo, la gente que vaya por su devoción a la Virgen, que es lo primero que hace, y bueno, se cruza la plaza y ahí enfrente nomás está el Centro Cultural Casa Alegre, va a haber un escenario. El gobierno provincial nos acompañó el año pasado, nos acompaña este año el gobernador Juan Pablo, el ministro de Desarrollo Social. Acaban de llegar a Itatí los premios, un horno grande, una cocina industrial y otro horno eléctrico, que van a ser los premios a través de Emprendedores Siempre Cerca.
6: El premio ese es porque... Vamos a tener grupos en vivo. Griselda, ¿el premio ese es porque hay algún concurso para ver quién
5: hay hace? Un concurso en tres categorías, que es el chipá tradicional, que es el horno. Sí. Obviamente no tenemos tatacuá, pero si no lo haríamos, digamos. Y este año se permite el utilizar el horno eléctrico, gracias también que acabamos de hacer una gestión, así con gracias enorme al doctor Pablo Cuenca, que nos colaboró con eso, porque si no se suman costos a un montón de cosas para las emprendedoras del chipá. Y otro chipá que se concursa, el meyú, y un tercero que es un chipá gourmet, que es como para generar un espacio para los más jóvenes que puedan innovar. Te cuento que vamos a tener una familia que tiene una receta de 5 generaciones. Y se trata un poco de eso. A la siesta va a haber un espacio cocinerito del chipá para que ese legado continúe.
4: ¿Jurado ya tienen?
5: Sí, tenemos jurado.
4: O sea, no podemos ir nosotros al jurado.
6: Ir a comer.
5: Están invitados. La mayoría vamos a hacer una demostración que lo voy a hacer yo con una amiga y unos amigos. Vamos a hacer un chipán bocá con sobocudí y un chorín bocá. Y también tenemos un espacio que, gracias al Ministerio de Desarrollo Social, que nos da los ingredientes, vamos a hacer, vení a hacer tu propio chipán y comer. Así que, bueno, creo que va a estar bueno. La gente, ya lo hicimos el año pasado y funcionó muy bien. El año pasado tuvimos solamente 9 concursantes. Hasta ayer teníamos ya 20, 3 de Paraguay, 17 de acá.
4: ¿Qué tal? Qué lindo. Podríamos hacer, en mi caso sería hacer tu propio chipá y convidá, porque va a ser incomible. Yo no lo voy a probar.
6: Pero si vos no comes,
4: yo a mi propio chipá no lo como.
5: Vamos a sugerir una receta que va a estar bueno, así que yo te digo que lo hagas y que bueno, estamos en la segunda edición y creo que esta fiesta vino para quedarse.
4: Bien.
5: Y ojalá que año a año crezca y continúe, digamos, ¿no?
4: ¿La del año pasado fue en la misma fecha?
5: El año pasado fue el primer sábado de agosto y coincidió con la fiesta del Cordero Lomeño de
6: Loma de Vallejo. Loma de Vallejo.
4: Claro, porque ahora te coincide con la pesca del
5: claro,
4: Dorado
5: la pesca
4: y la rural acá en Corrientes. O sea, va a haber varias opciones, ¿no?
5: Claro, sí.
4: Pero está lindo.
5: Pero bueno, yo lo que te digo es, sin subestimar ninguna localidad, y todos tienen sus atractivos, yo te digo que los itateños estamos totalmente bendecidos por la Virgen de Itatí.
4: Claro, ahí se atajó, pero metió su plus. Claro, ella dijo, yo respeto todo, pero Itatí, y ahí metió, claro.
5: Y va, la gente va, a pesar de que... muchas veces reconocemos que nos faltan infraestructuras, bueno, seguiremos trabajando para eso.
4: Bien.
5: Pero yo creo que va a haber actividad todo el día y bueno, la gente que va a tener una opción de diferente, de qué hacer, de qué compartir, también visitar Casa Alegre.
4: Bien.
5: Y demás, digamos.
6: Griselda, toda la actividad es el sábado 15, este sábado.
5: Toda la actividad de las 10 de la mañana hasta la medianoche.
4: Qué lindo. ¿Va a haber, música, algo tenemos o no tendremos?
5: Sí. Tenemos Analía Espíndola, tenemos un grupo de Cacatí, de Colibrí, de Mariel Méndez, Matías Geneiro y José Barrios, Sergio Sosa de Tupá, chico de Itatí.
4: Ajá.
5: Tenemos dos conjuntos más también de Itatí de la zona, agrupaciones folclóricas y grupos de ballet. Así que bueno, va a estar lindo.
6: Y aparte de comiendo chipá mientras escuchaba.
4: Chipá todo el día, chipá desayuno, chipá almuerzo, chipá merienda, chipá cena.
5: Y chipá es una cosa que va con todo. Va a la mañana con cocido, va al mediodía con un chicharrón y un vaso de vinito, va a la noche con fiambre, con cerveza, va con todo.
4: Yo estaba esperando que me diga. Claro, yo estaba esperando que me diga, y a la noche con un buen vinito, pero al mediodía ya le metió. Está bien.
6: Pero y está bien porque tiene que hacer correr lo que come, lógico. Por
4: supuesto. Lógico. Además va con todo, como dice Griselda. El libro que presentaste, El Chipá Itateño, El Maná para Gaboto, ese del que estábamos hablando un poquitito hoy, de inspirado en lo de Pocho Roche y demás.
5: No es un libro, es una ponencia que presenté en
6: el Congreso de Historia. El Congreso de Historia estuvo participando.
4: Bien, acá nos mandaste como un PDF, ¿no?
6: Claro, exacto, sí.
5: Sí, ese acompañó a mi ponencia.
4: Bien, eso, ¿va a haber alguna charla al respecto del Chipá, de la historia o algo o no?
5: Y lo tenemos pensado hacer cerca del mediodía, mientras que el jurado y los veedores debaten la premiación y esas cosas.
4: Ajá.
5: Va a haber algo de guaraní, va a haber algo de historia.
4: Bueno, y también se va a elegir a la embajadora, reina del Chipá, ¿no?
5: A la embajadora del Chipá.
4: ¿Para cuándo elegimos el rey? Yo quiero ser el rey del Chipá.
6: Embajador.
4: El embajador del Chipá.
5: Y bueno, y la verdad es que es un equipo grande de trabajo, hay muchos jóvenes, muchos chicos y chicas que están en ese tema y que arman la grilla y todas esas cosas. Y bueno, yo le pongo un poco el contexto teórico, histórico, académico y poco de color y humor y mi propia receta que también acuña 5 generaciones.
4: Griselda, un gusto haber hablado con vos. Vamos a volver a invitar a la gente este sábado 15 de 10 a 23, a medianoche ya tiró Griselda. Obviamente se va a extender un poco.
6: Se extiende un poco, claro.
4: Y si hay chipá también.

0: Muy bien, grande. Claro, un abrazo sí. Grande.
1: Un abrazo a usted.
0: Griselda Aquino, arquitecta, gestora cultural y una de las encargadas, una de las voces de esta fiesta. Sí. Todas las fiestas que hay en Corrientes, patronales o no, patronales o culinarias, como decía recién, son hipervisitables. Son muy lindos planes.
2: Parte de la historia, porque te contaba de dónde surgió, o por lo menos dónde ella logró conseguir
0: claro.
2: El primer registro donde ya aparecía, claro. Que era el Chipá, en otra. Pero muy similar, ¿no?
0: Sí, hace mucho tiempo.
2: Hace mucho tiempo, así que... Y bueno, decía también, contaba que participó en el Congreso de Historia, que se hizo recientemente en Resistencia, contando también la historia del Chipá.
0: Así es. Así que, iría muy bien un chamamé.
2: Sí.
0: Y la tos está. No, iría muy bien un chamamé, un folclore, pero...
2: Vos tenés preparado otra
0: tengo
2: cosa.
0: Tengo otra cosa. Y se van a tener que bancar, porque el Chipá va con todo. Un 11 de agosto del año 1949 nacía Eric Carmen. Cantautor estadounidense, lo vas a conocer, Puma. Sí, autor de numerosos éxitos de los 80. Perdón. El que más me gustaba a mí es un tema muy lento, que no lo elegí.
2: Ay, sí,
0: que Puma. Se llama All by Myself.
2: Sí.
0: Pero también estaba Make Me Lose Control. Y el que vamos a escuchar ahora de la película Dirty Dancing. Y voy a largarlo sí. Rápido.
2: Lárguelo muy rápido. Y si está bien, volvemos después del tema musical.
0: Ay, Hungry Eyes, Eric Carmen, aquí en Tres Empanadas.

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1: 44 minutos de las 12. Para calmarme un poco, metí pastilla. Me convidó el señor Gustavo Benedito, que está de visita, una pastillita sabor café para calmarme un poco la garganta. Así que si sienten ese ruido, es porque estoy con la pastilla. ¿Ok? Sí.
2: No, me llamó la atención.
1: Caramelo.
2: Está bien.
1: Sabor café. Ya no sabe ni qué inventar. Vamos a tener dentro de poco, seguramente ni Tati, Grisel va a generar la pastilla sabor chipá.
2: Sabor chipá. Chipá, sabor café.
1: Chipá, sabor café también.
2: Se podría hacer, ya combina la
1: cualquier cosa. Nada nos sorprendería, Puma.
2: No, totalmente. Imagínense que cuando aparecieron algunas cervezas artesanales con diferentes sabores.
1: Obvio.
2: Con hierba mata, hasta hierba mata.
1: Sí, sí, de todo.
2: De todo.
1: Hay tragos.
2: Me contaron.
1: Sí, sí, no pruebes, Puma, por las dudas, no sea que no te guste. No, que no, te desencante.
2: Me contaron, totalmente.
1: Che, este viernes a partir de las 9 y hasta las 12 vamos a estar haciendo transmisión especial desde la Rural de Corrientes con todo el equipo de Radio UNE. Sábado también, pero a la tarde, y domingo vamos a estar cerrando también a la tarde con una transmisión especial, ¿sí? Hablando con toda la gente del campo. ¿Qué ibas a decir, Pumito?
2: No, te comento simplemente.
1: Dale, comentame.
2: Para ampliar la información, hoy 7 de la tarde, entonces Boca contra Deportivo Recoleta por Copa Sudamericana.
1: Partidazo.
2: Partidos de ida de los octavos de final de
1: un
2: la
1: Sudamericana. Un clásico, digamos, ¿no?
2: Un clásico Argentina-Paraguay, se podría decir.
1: Claro, Boca contra Recoleta, digamos.
2: Recoleta, la verdad.
1: La parte más allá de Buenos Aires contra la parte cheta de Buenos Aires, ¿no? Pero en este caso, Paraguay.
2: No, este es Paraguay.
1: Claro.
2: Por los otros equipos argentinos, mañana juega Tigre contra Torque, que es de Montevideo.
1: Partidazo también.
2: Partidazo también, y hay que recordar que en la Copa Sudamericana fue postergado el partido entre Independiente Santa Fe y River por el terremoto.
1: ¿Ya debutaría Thiago Almada en River?
2: Y sí, al no jugar mañana, yo creo que ya va a debutar.
1: Pero mañana no iba a debutar, ¿no?
2: No, claro, sí.
1: No llegaba todavía.
2: No llegaba. Lo mismo pasa con Ener Valencia en Boca, que no fue convocado para el partido hoy, seguramente
1: claro.
2: Ya para el fin de semana.
1: Muy bien.
2: Por Copa Libertadores, hoy también tenemos presencia argentina porque juega Estudiantes La Plata contra la Universidad Católica.
1: Ese va a ser lindo partido, ¿eh?
2: 21:30.
1: El de Boca, honestamente, no les aseguro buen partido, porque no sé qué tal rival es Recoleta.
2: Y sobre todo porque Boca viene jugando mal.
1: No, pero más allá de eso, depende del rival, porque por ahí el rival te juega bien y jugás bien.
2: Sí, puede ser, ¿no? Es cierto. Entonces, hoy le dije Estudiantes contra la Universidad Católica,
1: sí,
2: y
1: señor.
2: Antes, a las 19, juega Independiente Rivadavia, el equipo mendocino, donde ya está el correntino Maxi Salas, visita a Fluminense, este encuentro es a la hora 19.
1: Muy bien.
2: Para mañana queda Platense contra Coquimbo Unido, también por Libertadores.
1: Bien.
2: Y hay que decir que el jueves se va a presentar Rosario Central frente a Corinthians. También
1: muy lindo Copa, partido también.
2: Libertadores. Y en este torneo, la serie que se postergó es el de Tolima con Independiente del Valle, porque bueno, Tolima tenía que jugar de local en el día de...
1: En Colombia.
2: De mañana, claro, exactamente. Y también toda la actividad en Colombia está suspendida por el terremoto.
1: ¿Torneo local cuando vuelve? ¿Fin de semana seguro?
2: Viernes, sábado y domingo.
1: Y probablemente y lunes.
2: También, sí, exactamente, porque... sí, hay demasiados partidos.
1: River creo que va de local dos partidos seguidos. Uno contra Argentino Junior, si no me equivoco. Estuve escuchando algo así, ¿no?
2: River esta semana está jugando contra Argentino Junior, exactamente el domingo a la hora 18.
1: Bien, y creo que el siguiente también le toca de local. Vamos, Coudet, tenés dos de local. Vamos a ponerle un poco de fibra.
2: Lo que te decía, contra Vélez.
1: Contra Vélez, también de local.
2: De local, exactamente. Y Boca juega este sábado por el torneo local frente a Platense.
1: ¡Epa! ¿De?
2: De visitante.
1: ¡Ojo, eh!
2: Bueno, que Platense, hay que tener en cuenta que Platense...
1: Está jugando Libertadores.
2: Libertadores, tal vez a Boca le ponga un equipo alternativo o algunas variantes.
1: Y sí, bien, le salió bien la jugada de nuevo.
2: Y sí.
1: Nada, estoy jodiendo.
2: Que decir que Platense, que no venía muy bien,
1: sí.
2: Debutó Martín Palermo como entrenador y le ganó Independiente.
1: Martín Palermo le va bien en sus debuts. Y sí. Suele durar con una buena racha. Hay que ver si se extiende.
2: Exactamente.
1: Además, va a la cancha. Es en cancha de Platense. Qué linda visita, Palermo, Vicente visitando López. A Riquelme, ¿no?
2: Boca tendrá visitantes, podrá llevar hinchas.
1: Bien.
2: ¿Por qué? Y porque habilitó Platense.
1: Pues Chiquitap no tiene nada que ver, Chiqui. Okay.
2: En el fútbol argentino, es medio raro el fútbol argentino. Porque,
1: ¿es raro?
2: No, porque en la liga profesional, en algunos partidos, habilita la presencia.
1: Claro, pero siempre queda Boca. Porque el año pasado fue con Defensa y Justicia, también Boca.
2: En algunos partidos. Pero en Copa Argentina se permite el público de los dos.
1: Todo es raro, Puma, todo. Algún día me vas a dar la razón en ciertas cosas. Mira, ahí tenés. Te muestro. La noticia de Chiqui Tapia metiéndose en la negociación de Thiago Almada.
2: Puede ser.
1: Sí, todo puede ser. Pero bueno. Che, puede ser, me dice. Y sí, no lo vas a convencer fácil, pero el tipo puede decir, bueno, la noticia existió.
2: La noticia existió.
1: Yo no puedo decir que fue real o no. Yo te leo una noticia.
2: Eso, hay que decir lo que comentan.
1: Todo es posible, Puma. Todo es posible en la viña del señor y del Chiqui Tapia. Nosotros de a poquito nos vamos a ir yendo. Sí. ¿Básquet está dormido?
2: Sí, porque el básquet, la Liga Nacional, arranca recién el 27 de septiembre.
1: Liga Nacional. Liga ¿Y local Nacional. No tenemos nada?
2: Sí, Liga Local se jugó.
1: ¿Pingüino
2: este
1: jugó?
2: Sí, se jugó este fin de semana, se jugó la primera fecha de la Liga Provincial. ¿Los viejos provinciales?
1: Sí.
2: Bueno, arrancó este fin de semana, se jugaron 5 partidos porque hay 10 equipos. Bueno, Pingüino no le fue bien, perdió con Colón el sábado de noche. Y bueno, pero Colón fue muy superior, le ganó cómodamente. Córdoba ganó en el día de ayer. Después, a ver rápidamente, San Lorenzo de Montecasero, que es el actual campeón provincial, que debutó con un triunfo frente a Juventus.
1: Ajá.
2: San Martín de Cruzucuatía también debutó con una victoria. Fútbol de Esquina también debutó.
1: O sea, el interior, por decirlo de alguna manera, interior, le está pegando un paseo a
2: los capitalinos. Y por lo menos en la primera fecha sí. Fútbol ganó, también Fútbol jugó contra Unión de Santa, no, Español de Santa Lucía.
1: Fútbol se llama.
2: Fútbol de Esquina.
1: Juega al básquet.
2: No, bueno, y sí.
1: El equipo de fútbol se llama Pascal.
2: Y bueno, pero el club se llama así, tiene varias actividades.
1: Muy bien, está bien, no lo juzgo.
2: Armó un buen equipo y le ganó a Español de Santa Lucía.
1: Bien.
2: Son 4 equipos del interior, el único que perdió fue Español porque jugaron entre sí, con fútbol. Y después son 6 equipos de la capital correntina, juegan todos contra... hay 2 grupos, en cada grupo juegan todos contra todos, a 2 ruedas con un interzonal por fecha.
1: Sí.
2: Después... clasifican los 4 primeros de cada grupo para los cruces de cuartos de final, semifinal y final. Los 2 primeros van a clasificar a la Liga Federal.
1: Bien.
2: Que es la tercera categoría del básquetbol a nivel nacional.
1: Mirá, es un camino, ¿no? Tenés que seguir subiendo para llegar a la más alta categoría.
2: Bueno, Liga Federal que consagró a Mitre de Posadas, que logró el ascenso a la Liga Argentina, lo que es el ex TNA, sí, por la zona norte. Y en la zona sur, ¿sabe quién clasificó y va a jugar la Liga Argentina? River Plate.
1: River que claro, dejó el básquet de lado.
2: Dejó el básquet de lado, venía jugando mucho los torneos regionales, lo que eran los ex regionales. Bueno, jugó lo que es el federal, ganó su final en la zona sur y va a jugar la próxima temporada en la Liga Argentina, lo que es el ex TNA.
1: Claro.
2: La segunda categoría del básquet a nivel nacional, Mitre de Posadas y River son los 2 equipos que ascendieron.
1: Una vez fui a verlo a River, tiene su microestadio, el monumentalito, le decían. Y fui a ver, ¿y sabes quién jugaba?
2: ¿Quién?
1: Cadillac, Miguel Cortijo.
2: Ah, Cortijo.
1: Cortijo.
2: ¿Y va a jugar en River? No
1: sí,
2: me acuerdo.
1: Sí, y Camisaza. Camisaza sí, puede ser, ¿te acordás?
2: Iban Camisaza.
1: ¿Quién me dijiste vos? ¿El Tolo Cadillac?
2: Tolo Cadillac fue
1: jugador. No me acuerdo, sí. Pero me acuerdo de, creo que estaba Miguel Cortijo, como base de River.
2: Yo no recuerdo con la camiseta River, sí, mucho tiempo con los Ferros, pero bueno. No me acuerdo. Sí, bueno, River ascendió, bajó a la Liga Argentina. No va a estar en el mismo grupo donde está Comunicaciones de Mercedes, San Martín, porque se agrupa por regiones, pero es el mismo torneo.
1: Qué lindo. Bueno, bienvenido River de nuevo al básquet. Creo que en la época de Daniel Pasarela se le dio de baja
2: Estos equipos que son más vinculados al fútbol, como Boca también, que ahora juega en Liga Nacional, le hacen bien al básquetbol porque cuando están con ganas y ponen presupuesto, arman buenos equipos.
1: Bueno, ahí tenés Boca, aumenta, último campeón.
2: Totalmente, y aumenta y le eleva el nivel.
1: Totalmente. 53 de las 12, buena hora para irnos, Puma. Además, porque yo estoy muy mal de la garganta y estoy dando lástima acá frente al micrófono.
2: Nunca das lástima.
1: Nos vamos a ir, obviamente.
2: Siempre da lástima.
1: Gracias, Puma. Afuera del micrófono también, digamos. Sergio de la Cruz estuvo en la operación del streaming y Pablo Zambrano en la operación de la radio. Anda pululando por ahí dando vueltas el señor Gustavo Benedito, que nos vino a visitar.
2: Vino a poner orden,
1: ¿no? Claro. Una especie de cholulismo que le sale y dice: voy a ver si me nombran, ¿no? Estuvo también Elisa Farizano del otro lado. Y nosotros nos vamos a ir con música.
2: Con música. ¿Qué preparó para la... espere, quiere saludar a Gustavo, parece.
1: Sí, que entra también a charlar. Esto ya es el colmo, pero ¿qué le pasa? ¿Qué va a hablar de motos?
3: Y bueno, ya que me nombraste, soy Cholulo, voy a salir ya en
1: ¿cómo estás, Benedito? ¿Qué andas haciendo por la radio? ¿Bien?
3: Vine, sí, a poner orden. Sí.
1: Pero vos entras en todas las emisoras. Claro, en todas las emisoras donde vas, salís al aire. O sea, te nombran Gustavo Benito. No, voy a charlar entonces.
3: Sí, me pongo a charlar, sí. Pero no todas tienen streaming, y así que no.
1: Muy bien. Muy rico el caramelito de café que me diste, ¿eh? Me hizo bien a la garganta. La gente hubiera preferido que yo me calle. Sí. Pero bueno, ahora puedo hablar.
3: Buenísimo.
1: Bueno, gracias por la visita. La próxima tráete algo dulce más rico. Media luna, factura. Media luna. Obvio. Vale. No se visita una radio así sin nada.
2: Bueno, ¿me entendés? Trajo los caramelos.
1: Trajo los caramelos. No, pero un caramelo. Hola, gorda, ya almorcé porque Gustavo llevó caramelos. Yo, no.
3: La próxima voy a traer facturas. Dale. Para una persona que está allá del otro lado del
1: mundo. Ah, de regalo.
3: Si
1: que te.
3: Sí. Esa persona quiere compartir.
1: No va a querer compartir.
3: No, dice.
1: No, obvio, lo conocemos todo. ¿Eh? Bueno. Es capaz de meterse la docena entera así para no.
2: Para bueno. No convidar.
1: Gracias por la visita.
3: De nada.
1: Gustavo Benito, operador de la radio. Mañana nos cae Pablito Zambrana, ojo, ¿eh? Y empiezan a desfilar todo. Hasta Sergio de la Cruz llega.
2: Mire, la directora también se levantó y dijo: ¿En serio está?
1: Sí, claro, ¿en serio entró a hablar Gustavo Benito? Sí. Bueno, el 11 de agosto del año 1967 nace en Zaragoza. Enrique Ortiz de Landazuri Sarduy, más conocido como Enrique Bamburi. Yo te dije que no íbamos a tener, sí, íbamos a tener música. Fue líder de la banda Héroes del Silencio y se convirtió en una de las caras más visibles del rock español. A ver si te acordás, Entre Dos Tierras, ¿te acordás? Entre Dos Tierras es... ¿No? Bueno. Maldito Duende. La canté bien igual, ¿eh? Fueron algunos de los temas que... escucha, acaba de sentarse Gustavo Benito, yo puedo cantar también. Puede pasar bueno, cualquier sí, cosa. Fueron algunos de los temas que más sonaron en la década del 80. Para despedirnos, elegí una más reciente. Sí, es una participación de Bumburi con una cantante que ella canta su tema y él la acompaña. Y a mí me gusta mucho. Ella es Mon Laferte. El tema se llama Mi Buen Amor. Y lo canta con Enrique Bumburi en el día de su cumpleaños y con este tema nos despedimos. Chao, Pumita querido.
2: Chao, nos vemos. Que se
1: pasen
2: mejore,
1: lindo. Cuídese. Mañana los esperamos. 7 sí. Café Cortó, 9. Cuídese,
2: no dice mucho los goles Recoleta, le hace mal a la garganta.
1: Pero hace un gol Recoleta y me voy abajo del puente, ¿eh? Bueno, un abrazo para todos. Nos vamos con Mon Laferte, Enrique Bumburi, Mi Buen Amor.

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Hola, buenas tardes amigos del Club de la Salud. ¿Cómo están ustedes? Nosotros acá sentaditos en la mesa de la radio para compartir con ustedes una hora de programación, llevando como siempre informaciones útiles para aprender juntos a cuidar nuestra salud. En la operación técnica me acompaña el señor Darío Aguirre y acá en Corrientes tenemos una temperatura de 13 grados, la humedad del 73% y el viento sopla a 10 kilómetros por hora. La verdad, el solcito hoy nos asomó, pero bueno, vamos a disfrutar, como decimos, esta siesta correntina acá en la zona del litoral de la República Argentina. Para quienes nos escuchan por internet, esto es el Club de la Salud. Y también ya les adelanto que, como estamos acostumbrados y le acostumbramos a nuestra audiencia, compartir la mesa con especialistas. Hoy está con nosotros el doctor Ricardo Torres, con quien ya vamos a conversar en un ratito.

0: Bueno, con un poquito de música que nos puso Darío, empezamos esto que es el Club de la Salud. Siempre le decimos permiso a la gente para entrar en sus casas. Estamos ya ahí en distintos lugares, algunos trabajando, otros quizás haciendo la siesta, pero bueno, y algunos cocinando, porque generalmente los que salen a las 14 de sus trabajos también llegan a la casa y bueno, compartiendo esa mesa familiar. Así que acá estamos desde el Club de la Salud. Y hablando de la mesa, hoy es el Día del Nutricionista. Estamos celebrando a estas personas que promueven la buena alimentación para tener una mejor calidad de vida, estos profesionales. Ya en los últimos bloques vamos a estar hablando con la nutricionista del Hospital Vidal, que va a estar en contacto con nosotros, Cecilia, así que esperamos también ahora contactarnos más tarde, pero ya vamos a comenzar con el doctor Ricardo Torres. Buenas tardes, doctor, ¿cómo está?
1: Buenas tardes, Eugenia. Muchas gracias por invitarme a compartir contigo.
0: Bueno, decíamos el Club de la Salud, ¿no? Y hablamos del doctor Ricardo Torres, un profesional destacado, reconocido. Y he visto ahí en los medios, por ahí en algunas redes sociales, doctor, recibió un reconocimiento en estos días, ¿no? Usted y su esposa, la doctora Dánzulac.
1: Sí, yo le suelo atribuir a la edad, ¿no? Cada vez que uno va ganando años,
0: Sí.
1: aparecen algunos reconocimientos. Pero bueno, no, este es muy especial. Este sí, la verdad, es muy especial porque el Honorable Consejo Deliberante de la Municipalidad de Corrientes nos designó Ciudadano Ilustre.
0: Qué
1: Y
0: lindo.
1: eso es un honor muy, muy grande, el que se me haya considerado a mí y a mi esposa, pero por méritos totalmente distintos,
0: Sí,
1: ella
0: sí.
1: como ginecóloga pionera en muchas cosas.
0: Sí.
1: Ella fue la primera que hizo fertilización asistida, bebé de probeta, como le llamaban en
0: Sí,
1: esa época y
0: acá, ¿no?
1: demás.
0: Sí.
1: Y bueno, y yo con mis tareas docentes y profesionales y asistenciales, llegar a tener esa designación de ciudadano ilustre es un orgullo muy
0: Un
1: grande, muy
0: orgullo, una
1: grande.
0: satisfacción, ¿no? Y un reconocimiento como realmente se merecen. Sabemos que el doctor Torres también fue docente muchos años en
1: Hasta que
0: nuestra.
1: me jubilé, así que
0: Claro, estamos
1: todo el tiempo.
0: jubilados.
1: Yo empecé mi carrera docente como alumno.
0: Sí,
1: Yo
0: sí.
1: era ayudante alumno y en ningún momento corté la docencia, excepto cuando estuve formándome como residente, becario en el extranjero y demás, pero volví, inmediatamente me incorporé nuevamente a la facultad y desde entonces, desde jefe de trabajos prácticos en adelante, toda la carrerita
0: Sí,
1: hasta
0: sí,
1: llegar a
0: sí.
1: profesor titular.
0: Qué lindo. Profesor titular, bueno, él es especialista en cirugía digestiva y bueno, gastroenterólogo, por supuesto, pero también tiene una función, una responsabilidad de años que hizo conocer a nuestra facultad y a nuestra universidad en distintos lugares del mundo a través de esta capacitación de este centro de entrenamiento de cirugía laparoscópica, ¿no, doctor? Que llamamos CENCIL, que sigue funcionando y que aparece más aún ahora, ¿no?
1: Sí, sí,
0: Porque
1: sí. Bueno, probablemente esa sea la obra que hemos conseguido, porque no fui solamente yo, sino todo el grupo que me acompañó. Ninguna obra importante puede ser hecha por una sola persona.
0: sí,
1: Siempre
0: totalmente el
1: es
0: equipo,
1: un
0: ¿no?
1: equipo,
0: Sí,
1: ¿no es
0: sí.
1: cierto? Así que siempre recalco mi agradecimiento a todos mis colegas que me acompañaron en esta empresa, que fue el de crear un centro para entrenar a los cirujanos hacer una especialidad nueva, una cirugía nueva, que era la cirugía laparoscópica. Y eso tuvo una repercusión muy importante porque los errores que uno puede cometer por falta de experiencia cuando lo hace en un simulador no tienen consecuencias. Pero si ese error por falta de experiencia lo hacemos en el paciente, las consecuencias son terribles.
0: Totalmente, sí.
1: Entonces, el haber creado un centro de simulación para que vengan los profesionales de toda Latinoamérica a aprender a cometer los errores y aprender de los errores, pero sin las consecuencias que tiene en el paciente, ha dado un vuelco que en este momento la simulación es prácticamente una obligación en
0: Una
1: el mundo.
0: obligación, sí, es una parte de,
1: Es una
0: es
1: parte del
0: una,
1: entrenamiento,
0: claro, y
1: es
0: una
1: fundamental.
0: herramienta para la formación, ¿no? Muy
1: Cuando un
0: interesante.
1: cirujano recién empieza, antes de hacer su primer cirugía en el paciente, ya está aceptado por razones éticas, morales y demás. y científicas, debe primero practicarlo en un simulador. Y ahora hay simuladores de todo tipo, hay simuladores virtuales, hay simuladores que hacen que parezca realmente que uno está operando una persona y sin embargo es todo de material sintético, ¿no es cierto? Así que se ha difundido mucho, se ha avanzado mucho en la tecnología. Y toda esa tecnología, Sensil, que es nuestro centro de la universidad, ha ido captando y ha ido evolucionando en forma pareja a la evolución de la tecnología. Por eso hace que sea tan importante el lugar, porque no es fácil tener un centro que pueda proveer de las últimas tecnologías a los alumnos que vienen de toda Latinoamérica. Es una tecnología muy costosa. Así que ahora estamos incorporando la inteligencia artificial, estamos tratando de incorporar la cirugía robótica,
0: claro, todo en eso, entrenamiento. Claro, eso es un avance hacia el futuro ya, ¿no?
1: Que se está... Tal cual. Lamentable, no es lamentable. La verdad que es una suerte, pero lamentablemente para uno que tiene que vivir a los altos, la tecnología nos cambia todos los días.
0: Total.
1: Todos los días. Algo nuevo hay en cada congreso que uno va, en cada paper que lee, y hay que estar actualizado, porque si no, no podemos seguir el ritmo como para brindar lo mejor a nuestros pacientes.
0: Sí, para todo, la tecnología, nosotros también, los comunicadores, todos los días aparece algo nuevo, así que tenemos que estar ahí en la práctica, atentos, porque si no, quedamos fuera del sistema.
1: Tal cual, yo creo que les pasa a todos, ¿no? Sí, en todas las profesiones. La nuestra es un poco más sensible porque trabaja con el ser humano, pero no por eso es más importante que cualquiera de las otras profesiones, y en todas se está viviendo una transformación debido a la tecnología y a las nuevas generaciones, a la nueva modalidad de vida, a las nuevas cosas que aparecen.
0: Exacto, y también en el avance en lo que es la investigación, en la medicina, ¿no?
1: Por supuesto.
0: Seguramente eso se van acomodando con la tecnología también.
1: Hace muchos años las investigaciones eran básicas y ahora estamos hablando de moléculas, estamos hablando de electrones, hablamos de ADN, hablamos de cosas...
0: La genómica, ¿no?
1: Es claro, totalmente inimaginables, sí, que son cosas que no se ven y que están en el organismo, y ahora todas las investigaciones apuntan a ese nivel, ¿no?
0: Doctor, le contamos a nuestros oyentes que por ahí se suman en este momento, quizás no escucharon, porque usted ya estuvo con nosotros en varios programas acá, ¿dónde está ubicado el centro de entrenamiento? ¿Cómo fueron los primeros pasos, digamos, de la participación? Porque decimos vienen de todas partes del mundo, pero en realidad... porque era el centro de referencia, quizás no sé si en este momento es el único, pero en su momento fue así, ¿no?
1: Tal cual. Bueno, le voy a contar resumidamente la historia. La cirugía laparoscópica aparece en el año 1990.
0: Sí.
1: Y transforma lo que era habitual de operar haciendo un tajo en el abdomen.
0: Claro, abriendo, la tradicional, digamos.
1: La tradicional, y meter las manos y sacar con la mano el órgano y todo.
0: Uy, aparte de esos cortes inmensos.
1: Enorme.
0: La recuperación.
1: Se decía a grandes incisiones, grandes cirujanos, cuanto más grande el tajo, más contento estábamos. Y bueno, eso dio un vuelco total en una cirugía que se hacía a través de agujeritos, manejado todo desde afuera con lo que se llama una endocámara, es decir, una cámara de televisión acoplado a un sistema de óptica que se mete dentro del abdomen. Y esa tecnología, absolutamente distinta a la que estábamos acostumbrados, exigió un aprendizaje nuevo. Y al principio no había dónde aprenderlo. Tuvimos que ir a visitar a los pioneros que estaban empezando a ver cuál era la mejor manera de hacerlo, con una tecnología al principio muy básica. Y eso costó complicaciones,
0: claro,
1: costó esfuerzo, costó el camino del error. Entonces, ante esa situación, nos planteamos un grupo de colegas en el año 1996, 96-97, de que debíamos, en el ámbito de la universidad, en el ámbito de la Facultad de Medicina, cuya función es la formación de recursos humanos, era tratar de enseñar esa nueva tecnología a todos los médicos que no la habían agarrado todavía, uh-huh. era muy nueva, y que lo hagan aprendiendo sin tener que usar al paciente como órgano de experimentación.
0: Como prueba, digamos, ¿no?
1: Como prueba. Sí. Y así fue entonces que llevamos el proyecto a la Facultad de Medicina. El decano en ese momento era el doctor Bluestein. Uh-huh. Acogió muy bien la idea, también el rector, y estuvieron de acuerdo de que era un paso importante para el desarrollo y la enseñanza de la cirugía laparoscópica. Empezamos de a poco, se inauguró el 13 de diciembre de 1998 y fue creciendo en forma ininterrumpida, y cumplimos este año 28 años.
0: Bastante
1: 28
0: tiempo.
1: Años de actividad. Sí, sí. Uh-huh. Y durante todo ese tiempo fuimos mutando a raíz de los cambios tecnológicos y las necesidades de los mismos profesionales.
0: Claro.
1: Al principio enseñábamos la cirugía laparoscópica básica, cómo sacar una vesícula por laparoscopía, porque el 90% de los médicos de Latinoamérica no sabían.
0: No sabía, claro.
1: Hoy es al revés, hoy el 99,9% ya sabe hacer eso y ya exige otro tipo de enseñanza. Ya no enseñamos más cómo sacar una vesícula, pero sí enseñamos, por ejemplo, cómo hacer una extirpación de un cáncer de colon.
0: Uh-huh.
1: Y para eso ha evolucionado la tecnología, han evolucionado las técnicas y hemos ganado mucha experiencia uh-huh. en tantos años ya que lleva la cirugía laparoscópica. Pero a pesar de los 28 años todavía tenemos vigencia, porque siempre hay proyectos nuevos. Le mencioné dos, pero podría mencionarles muchos más. Hay tecnologías nuevas, hay procedimientos nuevos, y siempre hay una especie de desnivel entre las grandes ciudades y otros países con poblaciones menos populosas, como puede ser Buenos Aires o como alguna gran capital, que necesitan de nuestras enseñanzas.
0: Exacto.
1: Entonces somos muy bien considerados, somos muy conocidos porque tanto tiempo enseñando, tenemos más de 8.000 colegas
0: formados
1: de toda Latinoamérica uh-huh. que ya han pasado por acá. Uh-huh. Así que yo creo que si cualquiera de ustedes pasa por algún lado de Latinoamérica y dice Corrientes, lo van a asociar con nuestro centro de entrenamiento.
0: Eso está ubicado acá en el Sargento Cabral, ¿no?
1: En el Sargento Cabral, sí, sí. En la parte en el campus de uh-huh. la Facultad de Medicina.
0: De la facultad.
1: Estamos en el tercer piso de un edificio uh-huh. que está en construcción todavía, pero ya tiene habilitada varias partes. El tercer piso completo es el centro de entrenamiento.
0: Y ahora están a full, ¿no, doctor?
1: Esta es la época de mayor trabajo.
0: Sí,
1: de
0: sí.
1: acá a noviembre es cuando más cursos tenemos. En este uh-huh. momento, precisamente, se está realizando un curso que llamamos hands-on, porque quiere decir que el participante participa activamente,
0: uh-huh.
1: con sus manos, con su sapiencia, es práctico, 100%
0: sí, sí, sí.
1: práctico.
0: No es observación, digamos.
1: No, sino no es de observación, práctico. Ni de escuchar, ni de mirar,
0: sí, sí,
1: sino
0: sí.
1: de hacer.
0: Uh-huh.
1: Y en este momento se está realizando un curso de broncoscopía terapéutica,
0: qué bueno.
1: que es todo el manejo de la vía aérea superior con todos los procedimientos nuevos.
0: Uh-huh.
1: Todos los oyentes seguramente conocen lo que es una traqueostomía.
0: Uh-huh.
1: El mito dice que uno con un cuchillo puede cortar y hacer una traqueostomía si alguien se ahoga,
0: uh-huh.
1: que es cortar la tráquea para que entre aire si hay una obstrucción por encima.
0: Sí, sí.
1: Bueno, esa traqueostomía, que hasta hace relativamente poco se hacía haciendo una incisión, disecar la tráquea, cortar la tráquea para poner un tubo, ahora lo hacen por punción.
0: Uh-huh.
1: Es lo que se llama una traqueostomía percutánea, es decir, uh-huh. se punza, se pasa un catéter, una guía, y a través de la guía se pasa ese tubo, ya
0: sí.
1: sin necesidad de hacer el tajo.
0: Uh-huh.
1: Y bueno, como eso hay muchísimos otros adelantos, la parte endoscópica de la broncoscopía permite mirar adentro del pulmón
0: uh-huh.
1: hasta los canalículos más pequeños, tomar biopsias, hacer resecciones uh-huh. de pólipos. Bueno, ese es lo que se está enseñando en este momento.
0: ¿Y de dónde son los participantes?
1: Habitualmente un 50% son de países limítrofes,
0: uh-huh.
1: países latinoamericanos.
0: Sí, sí, sí, y argentinos, por supuesto.
1: Y el otro 50% uh-huh. es argentino, uh-huh. sí, de todo el país.
0: Doctor, hablamos de avances, y dice, ¿cómo es cirugía? La paroscópica robótica, algo así, ¿no?
1: Sí, robótica.
0: ¿Robótica? ¿Qué sería eso? Uno se imagina que un robot va a estar haciendo, ¿no?
1: No, en realidad hay una información distorsionada.
0: Por eso sí, totalmente. Pero eso le vamos a aclarar a los oyentes, sí, que
1: el primer, el robot es un instrumento, uh-huh, y el instrumento es manejado por un cirujano.
0: Claro.
1: Así que sí, sí, pensar de que el robot va a hacer las cosas bien porque es robot y no porque va a estar manejado por un humano es error.
0: Sí. Yo creo que, perdón, doctor, sí, ni la inteligencia artificial ni todos los avances en tecnología no puede descartar al hombre, digamos. Tiene que estar el hombre, la persona, ajá, humana, el profesional, siempre dirigiendo, ¿no? Utilizando la tecnología, pero yo no pienso que no, en ningún momento va a ser descartado en la
1: yo
0: persona.
1: Yo espero que no, porque la verdad es que la relación médico-paciente juega un rol en mi criterio, sí, ¿no? Un rol muy, muy importante. A veces el afecto que uno le puede dar a un paciente tomándole la mano es mayor que el de pedirle una tomografía.
0: Totalmente,
1: computada.
0: Sí, sí.
1: Pero bueno, lamentablemente en China ya hay hospitales manejados exclusivamente por robots, ¿no? Ya no tienen personas, pero esperemos no llegar,
0: no llegar a eso,
1: a
0: y más en la salud, ¿no?
1: Tanto.
0: Que no.
1: Sí, sobre todo en la salud, que es una ciencia humanística y donde realmente la empatía que uno pueda tener por el dolor ajeno es un consuelo. Así que nosotros que somos de la vieja generación y que pudimos adaptar la tecnología, no queremos renunciar a la parte humana de nuestra uh-huh profesión, porque es lo más lindo, ¿eh? Uh-huh. Realmente la mayor satisfacción que nos da nuestra profesión es el reconocimiento de nuestros pacientes, los éxitos, el haberle ayudado a recuperar su salud, etc. Pero bueno, volviendo al tema del robot, el robot es un aparato grandote, con brazos que reemplazan a los brazos del cirujano. Pero esos brazos están manejados desde una consola, desde un centro de operaciones, digamos, donde está sentado el cirujano.
0: El cirujano, claro.
1: Ese cirujano tuvo que capacitarse para manejar ese aparato, tuvo que aprender la técnica para esa enfermedad, tiene que saber que si es un cáncer del estómago y tiene que sacar un estómago, ¿cómo se hace para sacar un estómago? El robot no tiene ni idea. Uh-huh. El robot no sabe nada. No. Él por sí solo no se mueve, no hace nada y no sabe qué hacer. Uh-huh. El robot hace lo que el cirujano que está en la consola de control le indica al brazo robótico que haga. ¿Cuál es la ventaja?
0: Exacto, eso le iba a
1: preguntar. La ventaja es de que ese brazo robótico hace funciones mayores que la mano del cirujano. Ah. Es decir, puede rotar 360 grados. Nosotros la muñeca podemos hacerlo la mitad.
0: Ajá, exacto.
1: Este puede girar todo. Uh-huh. Cuando uno maneja un instrumento largo, hay cierto temblor en la punta. El robot
0: también
1: no tiene ningún
0: no tiene
1: tipo
0: temblor.
1: De temblor porque es una cosa de hierro o no sé de qué.
0: Sí.
1: Entonces, no tiene temblor. El cirujano en la consola está sentado cómodamente. Uh-huh. Puede estar tomando un café mientras hace esto porque está fuera del ámbito del acto quirúrgico, controlando. Le da mucho más confort al cirujano en cirugías complejas. El cirujano es un ser humano. Cuando tiene que hacer, por ejemplo, una duodenopancreatectomía, que es sacar un gran pedazo del páncreas, es una cirugía que puede llevar 8 horas. 8 horas para un cirujano es un estrés y un esfuerzo grande. Si esas 8 horas lo hace sentado en el robot, por supuesto que lo hace muchísimo más confortable, lo hace más preciso, le minimiza el cansancio, hasta puede descansar, lo hace sentado, el operador lo opera sentado. En cambio, en las otras técnicas lo hacemos parado. O sea que es un avance, sin ninguna duda es un avance porque da mayor precisión, da mayor comodidad para que el cirujano pueda expresar sus conocimientos sin alteraciones exógenas, como puede ser cansancio o lo que sea, pero lamentablemente todavía es muy caro. Es muy caro y cuesta la amortización de la inversión del robot y el mantenimiento del robot. Entonces, por ahora está limitado a centros que manejan patologías muy complejas. Para esas vale la pena una inversión tan grande como la de un robot, porque esas enfermedades muy complejas, como yo le decía, que pueden llevar 8 horas, se benefician francamente con este tipo de cirugía. Pero para sacar una vesícula por vía laparoscópica, el robot no tiene ningún sentido. Claro, encarecería 10 veces el procedimiento y el resultado es el mismo. De cualquier manera, como uno está acostumbrado a los grandes cambios, más rápido de lo que uno se imagina, estamos preparándonos para que el robot se abarate, se achique sus volúmenes, porque son aparatos grandotes, se popularicen, tengan brazos más pequeños, más portátiles. O sea, esto va a evolucionar futuro, yo no sé cuándo, pero seguramente todos operarán. Yo quizás ya no, pero todos van a operar por robótica.
0: ¿En
1: ¿no
0: la Argentina cierto? Ya existe doctor?
1: En Argentina hay varios. Ajá. En Argentina en este momento deben haber unos 12 robots. Sí. Buenos Aires debe tener unos 4 o 5. Mar del Plata tiene 2. Córdoba tiene robot. Rosario también tiene robot. Misiones tiene uno. El Madariaga, el Hospital Madariaga tiene uno. No es la misma utilidad que le dan los hospitales de Buenos Aires, que tienen un caudal más grande que el que pueda dar una ciudad más pequeña, ¿no es cierto? Exacto. Por la cantidad de pacientes. Pero hay que estar preparado para ese cambio. Exacto. Porque hoy es caro y mañana a lo mejor se abarata.
0: Por supuesto, pero para eso estamos listos ahí.
1: Estamos listos y con la mente abierta, sobre todo para recibirlo, porque con la historia de la laparoscopía los cirujanos recibimos una lección. Cuando el que postuló la teoría, que es un argentino, Aldo Kleiman, que lo vamos a tener en corriente dentro de poco,
0: qué lindo, sí,
1: postuló la teoría de sacar la vesícula por un agujerito, el 95% de los cirujanos lo catalogaron de loco. Dijeron, este muchacho está más allá
0: sí,
1: de...
0: Sí, hoy es totalmente...
1: Y el tiempo demostró de que eso entonces hoy, el gold standard, que decir gold standard significa que es el patrón oro de la manera de manejar esa enfermedad.
0: Exacto. ¿No? Bueno, vamos a un pequeño corte a la rotativa de la radio y ya volvemos con el doctor Ricardo Tordes, que seguramente vamos a preguntarle porque tiene también novedades importantes en cuanto a los cursos y visitas importantes que vamos a tener en estos días nomás. Ya volvemos.

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0: 14:37, este es el Club de la Salud por la 99.7 Radio Universidad Nacional del Nordeste. Bueno, estamos en compañía del doctor Ricardo Torres, director del Centro de Entrenamiento en Cirugía Laparoscópica de nuestra Facultad de Medicina de la Universidad Nacional del Nordeste. Y realmente en la pausa también estuvimos conversando de muchas cosas ya que se han hecho y los avances en esto, en esta técnica que realmente en un momento fuimos pioneros también en la región, ¿no, doctor? En el país. Y bueno, los avances, la tecnología fueron llevándonos hacia otro lado, hacia otro objetivo, como decía el doctor, que está ahí, todos preparados como para también avanzar con la robótica, no, en lo que es la cirugía laparoscópica, pero que todavía hay que esperar un poco. Así que, y la tranquilidad de la gente, que aclaró lo que es, significa la cirugía robótica, que no es el robot el que opera o el que va a hacer la cirugía, o sino el profesional, ¿no? Así que, tranquilo.
1: Es nada más que un instrumento.
0: Exacto. Y bueno, y hablando de eso, usted me decía también, doctor, las ventajas que tiene esta robótica, y le podemos sumar ahora y recordar otra vez a la gente por qué es importante hacerse, que la cirugía sea laparoscópica, o por qué es lo que abunda ahora que la tradicional ya prácticamente no se realiza, ¿no?
2: Bueno, la diferencia entre una y otra fue tan evidente, pero sí, tan evidente que fue una explosión mundial al cambio, ¿no?
0: Sí.
2: No hubiera ocurrido eso si la demostración práctica no hubiera mostrado las grandes ventajas de esta nueva tecnología que se llamó cirugía laparoscópica. Uh-huh. Y hablamos como nueva y ya tiene 30 y pico de años, ¿no es cierto? Sí. Pero para la ciencia o para la humanidad, 30 años es muy poco tiempo.
0: Y fue un cambio, realmente.
2: Fue un cambio excepcional porque al no agredir la pared abdominal, que es un órgano como cualquiera, es una parte del ser humano, el paciente, en primer lugar, cursa un postoperatorio sin dolor. Y eso es algo que no es cosa menor. Evitarle el dolor al prójimo es fundamental. Sí. Así que si uno le va a ofrecer un procedimiento que cuando se despierta no le duele, versus otro que va a estar a los gritos hasta que le pongan calmante de todo tipo, no. Ahí nomás ya tenemos una gran diferencia. Pero la diferencia no termina ahí.

0: estaba 3 días ocupando un lugar, ahora se opera de vesícula y se va al día siguiente y ya deja el lugar para la siguiente. Exacto. O sea que tiene toda una connotación social en que el enfermo puede trabajar más rápido, tiene menor pérdida de trabajo, la sociedad se beneficia porque gasta menos uh-huh. dinero en salud.
1: Claro.
0: Y además tiene otro componente muy importante que es el estético. Uh-huh. A nadie le gusta llevar una cicatriz. Sí, sí. Y bueno, si es mujer y quiere usar una bikini y tener una cicatriz en el abdomen, sí. no es muy bonito.
1: Grande.
0: Pero ¿no? tampoco los hombres, que no usamos bikini, pero usamos el torso para sí, arriba sí, sin nada. Entonces, sí, sí. estéticamente es un gran cambio. Y si hilamos un poquito más fino, también se demostró que al no agredir la pared abdominal, aumenta o provoca menor pérdida de la capacidad inmunológica del paciente. Entonces, se demostró, por ejemplo, de que los cánceres del aparato digestivo operado por la laparoscopía evolucionan mejor que los de la convencional, porque agreden menos y disminuyen menos la capacidad inmunológica del paciente. Cuando uno está bajo una agresión mayor, bajan las defensas. Si uno no lo agrede, sus defensas quedan intactas y puede defenderse también mejor contra la enfermedad. Así que tiene un montón de ventajas muy
1: también hay que decirlo, ¿no, doctor? De que, bueno, así como tiene ventaja, yo siempre digo o escucho que toda cirugía tiene un riesgo.
0: Absolutamente.
1: Siempre. O sea, absolutamente. No porque sea laparoscópica no va a tener ningún riesgo. ¿Sí?
0: Absolutamente.
1: Siempre existe un margen, pero es menor, digamos, ¿no?
0: Es menor porque el cirujano que hace cirugía laparoscópica obligatoriamente se habrá capacitado en hacerla bien. Uh-huh. Porque no hay términos medios. Uno no puede improvisar. Si no está preparado, no la puede hacer.
1: Claro.
0: Porque no conoce la tecnología, no sabe manejar instrumentos que son totalmente novedosos. Nosotros operamos ahora como si estuviéramos jugando a los jueguitos electrónicos. Uh-huh. Desde afuera, con palitos, ahí cortamos, cosemos, cauterizamos, hacemos todo eso lleva una preparación. Uh-huh. Esa preparación hace que las técnicas laparoscópicas sean muy prolijas. Uno está, todo el mundo está mirando el televisor uh-huh. y si uno no hace bien las cosas, pasa a la enfermera y le dice: doctor, qué padre que está sangrando.
1: Sí, sí.
0: Entonces es muy pública, muy todo el mundo opina, uh-huh. los ayudantes opinan, el anestesista participa, es una cirugía yo diría demasiado pública, así que hay que estar capacitado y hacerla bien. Entonces, si partimos de la base de que el que va a ser sometido a una cirugía laparoscópica está bajo las manos de un cirujano preparado en ese tipo de cirugía, las ventajas van a ser tremendamente más favorables que la convencional.
1: Bueno, doctor, la verdad, ¿hasta dónde hemos llegado con esto, no? Y hacia dónde nos lleva también, porque el año pasado hubo un reconocimiento del IOSIM, uh-huh. que no solamente era un reconocimiento a las prácticas, a las técnicas, sino a nuestra universidad misma por llevar adelante esto que es la laparoscópica a nivel mundial, ¿no?
0: Sí, ese fue un galardón especial. Habitualmente los homenajes se hacen a las personas y se valora lo que hace la persona, lo cual no está siempre bien, porque esa persona siempre está rodeado de una infraestructura, de una institución, de colegas, y sin embargo, bueno, por ser el director recibe todos los honores.
1: Sí,
0: y,
1: sí.
0: Pero en este caso particular, una institución, una organización relacionada a la salud de tipo internacional que abarca a 32 países latinoamericanos, decidió otorgarle el premio en docencia e innovación no a Ricardo Torres, sino al Centro de Entrenamiento en Cirugía Laparoscópica de la Facultad de Medicina del Nordeste de Argentina, de Corrientes, Argentina.
1: Sí, sí.
0: O sea que el galardón, en mi caso por primera vez, no ha ido hacia una persona, sino que ha ido directamente a la institución, por haber tenido este tipo
1: la
0: de
1: visión,
0: emprendimiento,
1: también, la visión
0: de haber apoyado,
1: exacto.
0: el haber favorecido el desarrollo de esto y la trascendencia que tuvo en toda Latinoamérica, porque ya le digo, más de 8.000 colegas que se han formado acá, ¿no?
1: Exacto. Bueno, doctor, para ir cerrando, el día 28 de agosto tenemos algo especial también.
0: Muy especial, muy especial. Sí.

0: porque fue una idea nuestra y realmente fue acogido muy, muy en forma muy enfática cuando hicimos la convocatoria. Resolvimos contar la historia de la cirugía laparoscópica en la Argentina.
1: Qué bueno.
0: Y contarla con los que la han vivido. O sea, le llamamos Historia de la cirugía laparoscópica en la Argentina, narrada por sus protagonistas. Tenemos la suerte de que están vivos todavía la mayoría de los pioneros de esta técnica. Y haber implantado esta técnica no fue fácil. Hubo un rechazo inicial muy, muy potente, hubo una serie de problemas de tipo de implementación por los costos, etcétera, etcétera. Y cada uno de nosotros, los que de una u otra manera contribuimos al desarrollo de la cirugía laparoscópica en la Argentina, hemos tenido una vivencia especial. Entonces, convocamos a referentes de aquella época, década de principios del año 90, y viene, por ejemplo, el doctor Aldo Kleiman, que postuló la tesis de sacar la vesícula por laparoscopía cuando todo el mundo decía que estaba loco. Él va a contar su historia. Él hizo la tesis doctoral sobre el tema. Viene el doctor Alejandro de la Torre, que fue el que publicó el primer libro de cirugía laparoscópica en la Argentina. Viene el doctor Pedro Ferraina, que era un directivo importante de la Asociación Argentina de Cirugía y tuvo que lidiar entre un nuevo procedimiento que no estaba aprobado científicamente ante la Asociación Argentina de Cirugía, todo lo que le ha tocado para introducirlo.
1: Una historia, ¿no?
0: Toda una historia. Somos nueve narradores y cada uno tiene un motivo por el cual va a narrarlo, ¿no es cierto? Bueno, en mi caso particular está relacionado con todo lo que hicimos en la docencia y en la enseñanza. Una de las participantes también es la doctora Usulac, porque fue la primera mujer que haga cirugía laparoscópica ginecológica en el país.
1: Claro.
0: Entonces también va a contar que no era fácil imponer una técnica nueva siendo mujer, digamos.
1: Eso.
0: Así que también tiene sus vivencias. Vienen el doctor Mario Antossi, que fue el primero que empezó con cursos de información sobre la cirugía laparoscópica, trayendo invitados internacionales. En conclusión, somos nueve expositores, cada uno va a contar su vivencia durante una jornada desde las 8 de la mañana a las 5 de la tarde, que se va a realizar acá en Sensil. Es abierto y gratuito para que le interesa.
1: Bueno, ya vamos a estar difundiendo más. Seguramente lo vamos a contactar de nuevo, doctor, antes del 28.
0: Con todo gusto.
1: Con la radio y bueno, vamos a estar ahí también.
0: Va a ser un acontecimiento muy importante. La idea es que de eso quede un legado y, si podemos, un libro para que las generaciones futuras conozcan cómo se inició esto, que fue una revolución total en la cirugía.
1: Bueno, doctor, ha sido un placer tenerlo acá como siempre, y desde acá solemos enviar mensajes. Yo creo que alguno de los mensajes sería que, bueno, la cirugía laparoscópica, las ventajas que tiene, pero también decirle a nuestros oyentes, ¿no?, que no hay, es mejor no llegar a la cirugía. Claro, realizarse los controles.
0: Por supuesto.
1: Porque nos cuesta tanto ir a hacernos los controles.
0: Por supuesto.
1: Me incluyo yo también. Pero yo creo que lo más importante es la prevención, ¿no? Y si, bueno, si hay que ir a la cirugía, hacerse la laparoscópica.
0: Por supuesto, pero de cualquier manera coincido totalmente con tu criterio. La importancia de la medicina preventiva es fundamental, y cuanto más desarrollemos la medicina preventiva, los resultados siempre van a ser mejores en su terapéutica.
1: Perfecto. Bueno, muchas gracias, doctora.
0: No, gracias a vos por la invitación.
1: Bueno, ya volvemos.

0: Hola, buenas tardes. Seguimos en el Club de la Salud con Cecilia del Hospital Vidal. Ella es nutricionista y bueno, en este día especial celebrando a quienes promueven la salud a través de la alimentación, ¿no? Buenas tardes.
1: Hola, buenas tardes. ¿Cómo estás, Eugenia? Muchas gracias por la invitación. Hoy sí un día muy especial para todos los nutricionistas.
0: Así es, felicitaciones para vos y para todos, ¿no? Los profesionales de nuestra provincia y de otros lugares también que nos escuchan. ¿Por qué se conmemora el 11 de agosto, el Día del Nutricionista?
1: Bien, el 11 de agosto está designado el Día del Nutricionista por el nacimiento de Pedro Escudero, que es el médico nutricionista que fue pionero, que lo decimos como el padre de la nutrición, y que él fue el creador de las tan conocidas leyes de la alimentación, que es en la que nos basamos para trabajar en todas las etapas de la vida.
0: Exactamente. Podemos decir, y es así, ¿no?, que los nutricionistas profesionales en esto cumplen un rol fundamental en lo que es la promoción de los hábitos saludables y también para la prevención de enfermedades, ¿no? ¿En qué consiste un plan alimentario que sea bueno, saludable, Cecilia?
1: Claro, exacto. Justamente los nutricionistas estamos, decimos que en el cuidado, sí, que no es solamente no es lo mismo alimentar que nutrir, sí, es mucho más completo nutrir y estamos desde el principio de la que hablamos de la importancia de justamente los 1000 días, desde la gestación hasta los primeros años de vida, lo importante que es la nutrición. Exacto. Como un pilar fundamental en de la vida, ¿no? Sí. Y lo que me decías del plan de alimentación, de esta alimentación saludable, que es lo que necesitamos, debe cumplir justamente con estas leyes de la alimentación. Debe adecuarse a la cantidad en cuanto a la energía, la armonía entre los nutrientes, la calidad de los nutrientes y, por supuesto, estar adecuado a la situación de cada uno. Y ahí hablamos de un amplio espectro que encontramos a la salud y también a la enfermedad, ¿sí? Para, como decía, promoción de la salud y mantenerla o mejorarla. Y en el caso de enfermedad nos adecuamos también a las patologías y a la situación de cada persona, ¿no?
0: Así es. Por experiencia, acá tratamos todo tipo de patología en la radio, pero siempre el consejo final es actividad física y hábitos saludables, o sea, comer sano, ¿no? ¿Qué significa comer sano?
1: Exacto, sí, es muy importante, por supuesto, la alimentación y también los hábitos, ¿sí? Como siempre hablamos algo de antes, teníamos el concepto ese de dieta o de algo muy estricto, sí, y sabemos sí. que eso nos va a durar un tiempo. Lo que realmente nos hace la diferencia son los hábitos saludables en cuanto a la alimentación, el estilo de vida, como decía, la actividad física, el consumo del agua también es muy importante para la hidratación y la alimentación, sobre todo, que sea variada, ¿sí? Lo que hablamos también de las proporciones, sí, ¿sí? De tener la distribución de los alimentos durante el día y que los nutrientes sean variados. Mientras más colores tenemos, aportamos más vitaminas, por ejemplo.
0: Sí, está en el equilibrio, ¿no?
1: Exacto, exactamente. Uh-huh. Sí, sí.
0: Por ejemplo, ¿quiénes somos las personas que, más debemos cumplir o cuidarnos, ¿no? Como quienes los que son más vulnerables.
1: Sí, como decimos, de acuerdo a la etapa de la vida, son las características que vamos a priorizar, ¿no? Sobre todo, como decimos, en los niños pequeños, sobre todo, vamos a darle prioridad, sobre todo, por supuesto, a la energía, que sea adecuada siempre, pero vamos a centrarnos un poco más en el aporte de proteínas, de vitaminas y de minerales, para centrarnos en el crecimiento, ¿sí? Como nosotros trabajamos en la maternidad también, el mejor inicio para la alimentación, sí, y para la vida es la lactancia materna, ¿no? Este alimento tan completo que es único.
0: La semana pasada fue la semana de la lactancia materna, ¿no? Así que también estuvimos, exacto, recordando esto, que es saludable no solo para el niño, sino también para la madre, así que tenemos que siempre tener presente eso, a las madres que amamantar es lo mejor, ¿no?
1: Exacto, sí, justamente el lema de la lactancia materna de este año, que todos los años tenemos un lema nuevo, que es la lactancia materna es un inicio sostenible en cualquier circunstancia. sobre todo lo importante que es esta alimentación natural, que es tan crucial en situaciones de vulnerabilidad como los niños prematuros o con patología.
0: Exacto.
1: Y trabajamos justamente las acciones que sabemos que funcionan, que es la, como decimos, la capacitación y este acompañamiento a las madres para que esta alimentación también sea posible. Uh-huh. Debemos entre todos, desde el lugar que nos toca, contribuir para que esta alimentación suceda.
0: Bueno, Cecilia, mira, realmente hoy tuvimos algunos pequeños inconvenientes en contactarnos más temprano con vos, pero el tiempo ya nos estamos yendo, pero muy positivo todo lo que nos decís. Y queda el compromiso para que puedas venir a la radio un día, sentarte acá con nosotros y realmente desarrollar mucho más lo que es la importancia de la buena alimentación para cuidar nuestra salud, ¿no?
1: Sí, de lo importante que es para la prevención y después también para el cuidado en el caso de las patologías que sabemos que con un cambio en el estilo de la alimentación, pequeños hábitos que podemos modificar van a tener mucho sentido en mejorar nuestra calidad de vida.
0: Bueno, perfecto. Sí. Bueno, muchas gracias por tu tiempo. Bueno, y como te digo, queda ese compromiso entonces, sí, de tu visita, sí, a la radio.
1: Perfecto, muchas gracias.
0: Gracias a vos.
1: Hasta luego. Adiós.
0: Bueno, llegamos al final de nuestro programa. Esto ha sido el broche final, la participación de la nutricionista Cecilia del Hospital Vidal. Así que muchas gracias por haber, bueno, contactado con nosotros. Nos costó un poquito porque tuvimos un pequeño inconveniente, pero sí, por lo menos un mensaje para nuestros oyentes. Sabemos que desde el Club de la Salud siempre hacemos hincapié en aprender juntos a cuidar nuestra salud. Hasta el próximo martes. Chao.
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1: Posado en los pastos altos, en algún arbusto o alambrado, como una postal de Liberá, encontramos al yetapá de collar. Este pajarito mide unos 30 centímetros de largo, de los cuales casi 20 pertenecen a su cola alargada en forma de tijera. Debido a la drástica reducción de su población, estimada en 6.000 individuos, está considerada en peligro de extinción a nivel local. En 2020 fue declarado Monumento Natural en Corrientes.
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0: Esto es Cheretaiguañee, la lengua de mi pueblo. Somos Tamara Alegre y Carolina Gandulfo, transmitiendo en vivo nuestro primer programa de esta temporada que estamos arrancando este ciclo 2025 en la radio de nuestra universidad, Radio UNE 99.7. Y bueno, con muchas novedades, con ganas de compartir un poco la propuesta para la temporada de este año. Y bueno, como fuimos comentando en nuestro Instagram de la cátedra guaraní.une, donde nos pueden ir siguiendo también, la idea es hablar un poco de lo que fue nuestra formación en el País Vasco para la revitalización lingüística. ¿De qué trata eso? Estuvimos todo el año pasado compartiendo también la propuesta de la cátedra guaraní de la UNE, desde la cual producimos este programa. Y bueno, hay mucho para contar, así que vamos a ver cómo ordenamos y que pueda ser escuchado y entendido.
1: Bueno, volvimos medio tarde, ¿no? Porque ya estábamos a fines de abril, pero no queríamos dejar de sumarnos a la Radio UNE este año. Estamos estrenando un estudio hermoso que parece otro lugar. Quedó a nueva, hecha en la radio de nuestra universidad. Es un orgullo en tiempos tan duros y difíciles, pero se logró, así que estamos también contentas de ser parte de este espacio institucional de nuestra radio. Y como decía Tami, bueno, tuvimos toda una temporada 2024 que ya pudimos subir al Spotify, que son 24 programas. Cuando lo pensamos, medio que no nos podemos creer que hicimos 24 programas en los cuales presentábamos de algún modo la cátedra guaraní, la cátedra libre de guaraní en nuestra universidad. También presentábamos y de algún modo compartíamos las diferentes líneas, los diferentes estudios de investigación que venimos haciendo hace tantos años, 25. Y hicimos pie, o hicimos eje el año pasado, en presentar gente, ¿no? Uh-huh. Porque fue mucha gente a lo largo del año que vino a la radio a compartir qué hace con el guaraní. Qué hace en su vida cotidiana, qué hace en su trabajo, qué hace, cómo enseña, cómo habla, cómo usa. Entonces tuvimos invitados de todo tipo. La mayor parte del equipo de investigación pasó por la radio contando los estudios, los trabajos que venimos haciendo hace tantos años. Vinieron maestras, compañeras nuestras de hace muchísimos años. Marta Rodríguez abrió nuestro programa en la temporada 1. También estuvo Olga Soto, Mabel Miranda. Después los profes Miguel Ángel Quirós, Lucrecia Zárate. En fin, nos fueron acompañando a lo largo del año nuestros compañeros, ¿no? Y también fuimos invitando a profes de guaraní, centralmente, principalmente, al número uno, Peteija Bojara Félix Fernández, nuestro profe querido de la Universidad Nacional del Nordeste. Él ahora tiene su propio programa en nuestra radio, en la Radio UNE, los miércoles a las 14 horas.
0: Exactamente.
1: Y le propusimos, bueno, que enseñe guaraní, porque él es profe. Entonces, bueno, estuvo contando el año pasado su trayectoria, sus inquietudes, cómo ve el futuro. También estuvo Elba Ríos, que es otra de nuestras compañeras de la cátedra. Después estuvieron otros profes, Lalo Ortiz, el primer profe de primaria, ¿no? Beba Graciani, Laura Pérez, Amado Romero, Raúl Sena, si no me estoy acordando mal, ellos fueron y son profes de primaria, de secundaria y de terciario, ¿no?
0: Exactamente.
1: Y también estuvieron presentes mis estudiantes, nuestras estudiantes del año pasado, que fueron un lujo. Su investigación sobre los agentes del guaraní también vinieron y contaron esa investigación. Bueno, todo esto para invitarlos a revisar el Spotify, ¿no? Porque pueden ir, acceder, mirar, volver a escuchar alguno de los programas si no los han escuchado, y si les pica la curiosidad, meterse en el Spotify y escucharlos. nos va a ser de interés si alguien tiene comentarios.
0: Vamos a habilitar los comentarios.
1: Estamos abiertas a que escriban, a que nos cuenten o que nos escriban también en el Instagram.
0: Exactamente.
1: Cateraguarani.une es nuestro perfil en el Instagram para que también nos puedan visitar. Y el año pasado también, a raíz de la investigación que hicieron las estudiantes sobre los agentes del guaraní, terminamos produciendo un audiovisual que es muy hermoso, con todos los entrevistados que participaron en esa investigación, que fueron como 50. Ese documental se llama Rostros del Guaraní, está disponible en YouTube, es de acceso libre, ustedes pueden poner Rostros del Guaraní, se van a encontrar con esa producción audiovisual hermosa, en donde también pueden comentar. Lo digo porque hace poco hay una señora también que me llamó, que quería conversar con nosotras, porque claro, van escuchando que estamos interesados en estos temas, en el guaraní, en quién habla guaraní, y empiezan a levantar la mano, ¿no?
0: Exacto.
1: Venía a la escuela, venía a conversar, bueno, ¿no? Y nos vamos encontrando con mucha más gente que está interesada y nos seguimos sumando, ¿no? El año pasado se cumplieron 20 años de la oficialización de la ley del guaraní en nuestra provincia. A raíz de ese evento que queríamos conmemorar, a raíz de la fundación, instalación de la Cátedra Libre de Guaraní de la UNE en nuestra provincia, recorrimos muchas localidades, ferias del libro, incluso fuimos hasta el Paraguay a contar nuestro proyecto. Y en cada lugar que íbamos y contábamos nuestro proyecto, la gente estaba muy interesada, ¿no? Eso fue muy lindo, fue muy hermoso. Entonces, bueno, en el equipo nos dividíamos, que el que podía ir para Cacatí se iba para Cacatí, el que podía ir a San Roque se iba a San Roque, el que iba a Goya, bueno, y así, Virasoro, me voy acordando, San Luis del Palmar, bueno,
0: fuimos Santa Rosa, Ituzaingó.
1: Santa Rosa, Ituzaingó, fuimos a Asunción, fuimos a Encarnación. Espero que no me olvide de algún pueblo, porque si
0: Saladas.
1: Porque si no, después nos van a reclamar. Fuimos contando lo que queríamos hacer, lo que pretendíamos hacer, San Miguel.
0: Cacatí.
1: Vamos acordándonos. Y la gente estaba muy entusiasmada, los estudiantes, los jóvenes, la gente mayor, en fin. Fue un año muy intenso que de algún modo se condensó en lo que fue el Yayotopá Abañé Árape. ¿Qué fue eso? Fue un encuentro que propusimos hacer desde la universidad el 28 de septiembre, que es el Día Provincial de la Lengua Guaraní en nuestra provincia. Justamente el 28 de septiembre se conmemora el día en que se promulga la ley que oficializa el guaraní en Corrientes. Hicimos un evento muy grande. La sede fue la Facultad de Medicina de nuestra universidad. Hubo gente que, bueno, uno diría importante, chucha gente, como el rector de la universidad, el arzobispo Andrés en ese momento, el doctor Insaurralde, que nos acompañó, el que fue el autor de la ley. Después nuestras colegas, compañeras de la Cátedra Guaraní de AUGM, Mirta, Celia Godoy, que es la directora de Planificación Lingüística de la Secretaría de Políticas Lingüísticas del Paraguay, vino, estuvo con nosotros. Y bueno, cada quien puso su palabra. Y en ese marco presentamos este audiovisual, las estudiantes contaron la investigación sobre los agentes del guaraní en la provincia y también hicimos unos reconocimientos, ¿no? A la gente que hizo tanto por el guaraní. Lamentablemente alguna gente ya partió, ¿no? Tenemos que mencionar, si mencionamos a Dacunda Díaz, al profesor Irigoyen, a profesora Balos Rojas, Y como que la sensación en medio, llegamos tarde, ¿no? Hubo gente de su familia que recibió el reconocimiento, pero tuvimos la suerte de también reconocerle a otros que están con nosotros y compartiendo muchas cosas con nosotros, como es el profe Félix Fernández, Marta Rodríguez, Olga Soto, el doctor Insaurralde, Nilda Sena, que siempre hizo tanto también por el guaraní, la instalación del guaraní en su pueblo, las hermanas Vera, que participaron también cantando, metieron unas capelas a capela ahí en el acto. Bueno,
0: vino Alicia Sosa en representación de Acela, más conocida como Chelita Lucy, a recibir su reconocimiento.
1: Iba a decir que sí, justamente del Instituto de Ituzaingó, donde funciona el primer profesorado de guaraní en la provincia, estuvo presente el rector, el secretario académico y también la profe Ali Sosa, que es la profe de guaraní, digamos, del profesorado. A ellos les entregamos también un reconocimiento. Imagínense, el primer profesorado guaraní de la provincia, histórico, ¿no? También.
0: Y algo ahí muy importante, y después retomás lo que querías decir, Caro, es la apertura que hizo el rector Omar La Rosa, que fue en guaraní. Y cuento esto porque, bueno, está todo grabado.
1: Sí.
0: Y para la gente que por ahí no lo cree o no sabe que el rector de la universidad sabe y habla guaraní, lo puede escuchar en su variedad, ¿no? Él es de Formosa, pero bueno, él siempre cuenta cómo el guaraní le permitió trabajar y poder entender a sus pacientes en sus primeras prácticas profesionales en el interior de la provincia. Y bueno, para todos los que estaban presentes presencialmente, virtualmente en mi caso en ese momento, fue muy emocionante escucharlo en esa apertura, ¿no? Con todo el protocolo y demás, pero cómo el guaraní ahí nos hacía sentir algo muy, muy especial, muy emotivo y muy importante para toda la gente, ¿no?
1: Tal cual, con esto por ahí podemos cerrar este bloque, pero cuando yo conversaba con el rector y le decía lo importante que era que él, no solo que es hablante y lo pusiera sobre la mesa, sino que conversara con las estudiantes acerca de eso, o le contara a las personas, e incluso lo que hizo, que fue dar el discurso de apertura en guaraní, es algo muy importante porque no estamos acostumbrados a ver el guaraní en esas situaciones en que personas de esa posición institucional usen el guaraní para ese tipo de funciones. Es decir, el guaraní se puede usar en un discurso, en un acto oficial de la Universidad Nacional del Nordeste. Eso nos parece fundamental para entender que el guaraní puede ocupar esos lugares. Y algunos podemos decir, debe ocupar esos lugares, ¿no? Y voy a cerrar este bloque con algo que me pasó ayer.
0: A ver.
1: Que me pasó algo muy hermoso. Me invitaron de la escuela secundaria de Laguna Brava, el Colegio José Hernández, Colegio Secundario José Hernández, la profe Norma Zavala. Y bueno, fui a participar en una jornada hermosa con todos los chicos de ahí, copadísimos esos chicos, muy, no sé, tan atentos, ¿no? Que uno dice, ay, los adolescentes, no saben lo que era eso. Era como, no volaba una mosca, pero no porque lo estuvieran retando que iban a hablar, sino que estaban así como con los ojos abiertos, mirando, muy atentos. Y después había una señora, Elsa, que es una cocinera de Carlos Pellegrini, que había venido a la escuela a compartir con los chicos su experiencia con el guaraní. Y bueno, de entrada ya entramos a conversar en guaraní con Elsa. Y después en un momento viene la bibliotecaria y se pone a conversar en guaraní en el micrófono delante de todos con los chicos. Después se adelanta una chica de cuarto año, creo que era, y le traduce a todos sus compañeros lo que estas dos señoras estaban hablando. Entienden todo lo que estoy diciendo acá, ¿no? Algo que ni se preveía y que Norma promovió, como ella dice, para que se habilite. Y esta conversación continúa con la rectora, que agarra el micrófono, que dice que es San Luis del Palmar, y se pone a conversar en guaraní con la señora Elsa. Bueno, ya dije, esto ya está al colmo, nomás te digo. Después pasó la profe de inglés y tiró algunas palabras en guaraní, en inglés, y explicó cómo se aprende una lengua. Y yo dije, bueno, está todo, ¿no? Hay que abrir la puerta nomás. Me encantó participar y creo que estos profes que toman la posta e inventan cosas y abren la puerta al guaraní, ¿no? Genial.
0: Hoy por ahí te.
1: Y por ahí te leí.
0: Vamos ahora a nuestro primer corte musical. Vamos a escuchar Coronel Martínez, interpretado por las hermanas Vera y Mirta Talavera. Y agradecemos a Darío Aguirre que nos acompaña en todos los programas.

0: Seguimos en Chereta y Guañé, la lengua de mi pueblo. Estamos conversando con Carolina Gandulfo sobre, bueno, cómo fue la propuesta del programa el año pasado. Y bueno, un poco hay que contar que este programa surge después de que Carolina viajó en el 2023 a hacer una formación en revitalización lingüística en el País Vasco. Bueno, gracias a la gente de Garavide, que es la que financia y promueve este tipo de formación para distintas comunidades lingüísticas en el mundo. Y bueno, Caro vino con muchas inquietudes, así es que logramos crear e instalar la Cátedra Guaraní de la UNE, y el programa de radio es una de las acciones, ¿no?, para la revitalización lingüística. Entonces, bueno, un poco es la idea ahora compartir con la audiencia cómo es que nos invitan a hacer esta formación.
1: Claro, porque lo que hay que decir, claro, es que yo fui en el 23 y Tami fue en el 24.
0: Exactamente.
1: Y ahora estamos a la expectativa de que otra compañera vaya en el 25. No vamos a decir nada todavía porque no se sabe. Pero sí tenemos esta idea de que este es el camino por el cual queremos seguir formándonos, haciendo investigación, uh-huh, y promoviendo intervenciones sociolingüísticas, que esto quiere decir promoviendo acciones que le hagan lugar al guaraní, que habiliten el guaraní tanto, bueno, dentro de cada quien, cada uno que esté escuchando y cada una que está escuchando sabe que hay una primera puerta que es la propia, que hay que abrir, y después otras puertas que se pueden ir abriendo en los lugares donde transitamos la vida cotidiana, la vida laboral, la vida, el espacio de intercambio de todo tipo, ¿no? Donde el guaraní puede y debe tener su lugar, ¿no? Entonces, yo por ahí quiero que Tami nos cuente, estoy así como que ella nos cuente, ¿de qué se trata esta formación, no? ¿Cómo es? ¿Es un curso, Tami? Contá un poco eso, ¿cómo se organiza? Medio, vamos a chusmear todo, ¿cómo es que vamos desde cómo es? ¿Quién paga? Porque viste que vos decís, che, cuando a mí me invitan por primera vez, digo, ah, qué lindo sería, pero nosotros no tenemos ese nivel de financiamiento para instalarnos, no sé, un mes y medio en el País Vasco. Esto es el norte del el Estado español. No tenemos ese financiamiento, y la gente de Garavide dijo, no, nosotros conseguimos un financiamiento que es la Agencia de Cooperación del País Vasco, que promueve este tipo de intercambios, ¿no? Hay una idea que tienen ellos, que sería como la base de su organización, que es, se simplificaría de este modo. Nosotros, hace 50 años, estábamos a punto de perder nuestra lengua, que es el euskera, la lengua vasca, y hicimos socialmente, colectivamente, una serie de acciones que nos hacen hoy tener una comunidad lingüística activa, vital, niños que ya nacen en hogares donde se habla el euskera, cosa que 50 años atrás no pasaba. Entonces, nuestra experiencia, dicen ellos, y de hecho lo es modelo, es un ejemplo de que una comunidad organizada puede recuperar su lengua. Entonces ellos pretenden que su experiencia la conozcan otras comunidades lingüísticas. Entonces invitan a personas interesadas de esas comunidades lingüísticas para que vayan y conozcan, ¿no? Básicamente intercambien, ¿no? Porque ellos plantean que ellos también les hace bien conocer otras realidades. Entonces, a partir de ese principio que tienen en su organización, invitan a distintas personas a participar en una formación de un mes y medio, ¿no? Y acá le pregunto a Tami, ¿cómo, de qué se trata? ¿Cómo es la formación? ¿Qué, no sé, contanos, no sé, el día a día? Empezá por donde quieras, pero...
0: Bueno, un poco voy a presentar a mis compañeros y compañeras del ADITU del 2024.
1: ¿Por qué es ADITU? ¿A qué se esa sigla?
0: Bueno, ADITU es como la abreviatura de lo que es la formación, que es, bueno, agentes para la revitalización lingüística. Podemos buscar ahí específicamente para decirlo bien. Pero lo que quería compartir un poco era quiénes fuimos de algún modo convocados, elegidos, seleccionados para hacer la formación el año pasado. Porque un poco cuando compartía por acá que me iba, era bueno, el guaraní me puede llevar a Europa, ¿no?
1: Hay algo de eso. No, si el guaraní no tiene límites.
0: Entonces, pero así como el guaraní nos puede llevar a a conocer otras experiencias y otros lugares para inspirarnos y para ver qué podemos hacer, te das cuenta que no es solo el guaraní que está en este momento o en esta situación sociolingüística de revisar la recuperación o la revitalización o de cómo podemos adquirir la lengua propia como segunda lengua, sería nuestro caso, para muchos de nosotros aquí, y para otros como una invitación a usar más su guaraní para que quienes quieren aprender tengan con quién practicar o con quién conversar. Pero bueno, tuve la posibilidad de conocer, y aprovecho para saludar porque van a escuchar el programa, a compañeros que están, bueno, residen en distintos puntos de Sudamérica, Centroamérica, África y Asia. Está el compañero Alex Pancho Rojas, que es guaraní de Bolivia. Yamili, Sandy y Oscar, que son mayas de Yucatán. Gregorio, que es maya cachiquel de Guatemala. Saraí, que es una compañera mije de México. Yeri Jean-Baptiste, siempre me costó su apellido, de Haití. Blanca Guaychico y Miguel Ángel Carlos Sama, que son quichuas del Ecuador. Willy Córdoba, que es quechua de Bolivia. Sadi Dubán, compañero NASA de Colombia. Pamela Raín, una amiga mapuche de Gualmapu. Comayari Ashinika del Brasil. Benjamín Choni, que es Bubi de Guinea Ecuatorial. Miluda y Samira, que son Amazigh, voy a decir como lo decían ellas, del Rif. Y Beriban, que es una mujer kurda de Kurdistán. Bueno, cada uno de nosotros hizo un camino para llegar a esta formación de la DITU del 2024, como han hecho Carolina y su grupo, que es del 2023 y cortes anteriores. Y vamos como activistas de la lengua, ¿no? Hay como una búsqueda en estos distintos territorios. Estamos hablando en este caso de 13 comunidades lingüísticas que están en esa búsqueda de poder vivir en su lengua. Un poco es esa la intención, ¿no? Y algo, hay distintas situaciones, hay gente que, por ejemplo, en Haití o en maya, los niños todavía hablan o hay muy alta vitalidad lingüística, pero hay que pensar las funciones de la lengua para que esa vitalidad no se pierda, ¿no? Y otras comunidades, como en nuestro caso, que pareciera ser que las generaciones mayores o ahí se usa más guaraní, o, como decía Carolina, ayer se fue a una escuela secundaria y usaban mucho guaraní, pero sigue siendo una sorpresa para nosotros, ¿no? Entonces, bueno, ¿cómo trabajar esa sorpresa? ¿Cómo visibilizar más y poder? Sería instalar o innovar con espacios de nuevos usos del guaraní en nuestro caso y de otras lenguas en otros lugares para que uno pueda trabajar, ¿no? Para que uno pueda vivir en su lengua. Y bueno, yo siempre compartía que nunca me hubiese imaginado que estudiando el profesorado en ciencia de la educación hace 15 años, ya van a ser 13, hoy por hoy iba a estar trabajando desde la universidad por el guaraní, para el guaraní o por los guaraní hablantes. Entonces eso es posible. O sea, en este momento mi único cargo está relacionado a la cátedra guaraní y a la investigación sobre el guaraní. Y esto hay en lugares donde todavía no se formaliza, o sea, están en lucha aún más las comunidades indígenas que hablan su lengua indígena, pero te das cuenta en este espacio y estando tan lejos también que no somos tan pocos, ¿no? Uh-huh. Hay algo de esa fuerza que tiene la formación de la DITU y lo que te muestra también la comunidad vasca y garabide con todo lo que vienen trabajando. Te hacen recorrer los distintos lugares, los medios de comunicación, las escuelas, las instituciones, las gobernanzas, y desde cada ámbito vos vas conociendo cómo se trabaja por el euskera en ese caso. Uh-huh. Y ahí vos te podés hacer una idea de, bueno, ¿qué es posible de esto en mi territorio? Porque también había algo de eso, o sea, son 4 semanas de clases teóricas y prácticas, uh-huh. y después tenés 2 semanas de prácticas. Que vos podés elegir, bueno, a mí me interesa trabajar lo que es la transmisión lingüística familiar o la socialización lingüística, porque consideras que hay una necesidad en ese punto, que bueno, hablaremos en el próximo bloque sobre eso. Entonces yo iba y trabajaba con la gente y hacía como una estadía más prolongada con quienes vienen trabajando con niños, con jóvenes para la adquisición del euskera, como segunda, como primera lengua. Y así cada compañero del grupo iba eligiendo en dónde le gustaría profundizar, uh-huh. ¿sí? por ahí, no para, sí.
1: No, te quería preguntar cómo es un día ahí de clases, porque vos estás hablando por semanas, vos ponele un día de clases, ¿cómo era? O sea, de jornada de ahí, ese curso.
0: Claro, cuento de la primera semana al primer día, bueno, por ejemplo, que es algo que... Hay muchas cosas que son novedad, por supuesto, y otras que vos decís, bueno, esto sí lo hacemos, pero no lo llamamos de ese modo. Hay algo de eso. Entonces, la primera clase, para recordar, se llamaba Diversidad y Ecología Lingüística. Que estábamos ahí con una profesora de Endica Blanco, que es el coordinador de la DITU. Sí. Itziar Idiazábal nos contaba, bueno, que muchas veces hay muchas organizaciones o se trabaja mucho por... ante la pérdida de las especies, ¿no? Pero cómo nos cuesta pensar esas mismas acciones ante la pérdida, entre comillas, de las lenguas. Como que no hay tanto financiamiento como sí hay para la preservación de las especies. Y bueno, ¿qué pasa que no preservamos las lenguas? Y con esto a comunidades de personas, ¿no? Bueno, eso como para... Eso fue la primera clase del lunes. Después teníamos clase con Anne Ortega, que era sobre hablantes de lenguas minorizadas, una mirada desde la interseccionalidad, y en ese caso lo que significa, por ejemplo, ser indígena, o ser negra, o ser mujer, ¿no? Que habla una lengua minorizada o indígena, y todo lo que implica para el sujeto, ¿no? Vivir en esas condiciones en el mundo en el que vivimos. Y la última del lunes fue sociolingüística para la revitalización lingüística, que ahí veíamos lo que quería contar. Sí. ¿Cómo es esto de las funciones o los ámbitos que puede tener una lengua? Esta formación, además de tener esta parte presencial y de inmersión en el País Vasco, tiene una formación previa que es online, ¿sí? Que son 6 semanas que vos vas cursando unas clases y haces unas actividades. Y ya en esa clase virtual nos habían mostrado cómo lo central, digamos, de un árbol que podríamos decir de la lengua o de los ámbitos de uso de una lengua es el corpus, ¿sí? Que a partir del corpus de la lengua, es decir, de que exista una base de palabras, ahí entran, bueno, las gramáticas, la Real Academia del Guaraní, podríamos decir. Cómo de ahí podemos desprender los ámbitos de la adquisición para adquirir la lengua o los ámbitos para las funciones, cómo podemos vivir en la sociedad en esas lenguas.
1: Bueno, yo creo, esto que estás explicando, igual me parece que como que requiere cada uno de estos temas, no
0: un,
1: sé,
0: programa.
1: Un programa en sí mismo para explicarlo, y me parece que puede ser interesante. Yo ahora te pregunto algo que era más básico. ¿Cómo, lo que queremos saber era cómo era tu día ahí, vos dónde vivías, cómo vivías, con quién dónde comían, a qué hora ibas a las clases, cuánto duraba tu jornada de trabajo, que iban un ratito a la clase y después iban a pasear? ¿Cómo era eso?
0: Bueno, eso iba variando de acuerdo al día. Por eso conté lo del lunes, pero después jueves y viernes eran los viajes de estudio a distintos lugares. Entonces, bueno, yo llego a Arrasate, que es el nombre en euskera, es Mondragón, lo encontrarán así en español, que estaba a 10 minutos en bus.
1: ¿De dónde
0: estaba estudiando, exactamente. El curso se hacía en Arechavaleta. Es un pueblo de 7.000 habitantes.
1: Claro,
0: como para que se hagan una idea, puede ser como Cacatí, claro, ¿no? Pero como no hay capacidad de alojamiento para toda la gente que iba, bueno, entonces nos distribuimos entre Escoriatza, que era un pueblo también a 10-15 minutos en bus, y Arrasate, que era donde estábamos con Blanquita. Cheiru Blanquita, Mashikuna, mi amiga quichua. Bueno, con ella convivimos durante este tiempo y teníamos que, para llegar a las 9 de la mañana a Arechavaleta, teníamos que levantarnos a las 7, por ejemplo, para alcanzar el bus, porque si bien era cerca, había poca frecuencia de colectivo. Ajá. Entonces, bueno.
1: ¿Pero ustedes dónde vivían? ¿Dónde se alojaban?
0: En Arrasate.
1: Ya sé, pero ¿dónde?
0: En un departamento.
1: Ah, eso. No, queremos saber esas cosas. Las dos solas.
0: ¿Y compartíamos otros con habitaciones separadas, compartíamos el living, y los otros compañeros en otro edificio. Ajá. Por ejemplo, todos los varones estaban en un edificio juntos, consiguieron así, y después las chicas estábamos distribuidas entre Arrasate, Arechavaleta y Escoriatza.
1: ¿Y a la mañana arrancaba a las 9?
0: Hasta las 6 de la tarde.
1: Era
0: intensivo.
1: Ah, bueno.
0: Era de mucho estudio, terminábamos muy... Ñaneca Neón Terobeba, muy cansada. Y hacíamos igual un corte. de 2 horas para almorzar, que era la, creo que era una de las mejores partes
1: del día.
0: Del día disfrutábamos mucho de la comida, se come mucho, abundante, mucha comida. Y tenés plato de entrada, plato principal, claro, postre, infusión. Sí. Al punto de que ni cenaba, o sea, no me quedaba apetito ni para la cena. Y bueno, así transcurrían todos los días. Es tanta, a ver, todo es novedad. Descubrís cosas, pensás mucho en tu territorio, en tu gente, en tu situación, que llega realmente como que la carga mental me sale, o sea, llegás muerto y al otro día hay que seguir y así, al punto que los fines de semana ni ganas de hacer nada teníamos, había que lavar la ropa, llovía mucho, no se secaba la ropa. Incluso habían visitas que ellos proponían para que vayamos a hacer y la mayoría prefería quedarse a descansar porque había que seguir la semana siguiente, pero con mucho disfrute y mucha sensación de agradecimiento todo el tiempo, como que la gente nos recibía bien, incluso el hecho de que estemos nosotros ahí, que nos vestimos distinto, que hablamos distinto, como que la gente misma vasca, podríamos decir, o escaldune, nos miraba así como, y bueno, hay algo ahí de nuestra presencia que recuerda también quiénes fueron ellos en algún momento.
1: Lo que les pasó.
0: O esto de la situación de la alteridad, de entrar como a explicar un poco más cómo ellos llegaron a esta situación de mucha vitalidad lingüística, ¿no? Incluso me pasó en un momento que se me cae la tarjeta de la SUBE, podríamos decir. Sí. Y una señora viene y me habla en euskera y yo le miro y no le entiendo nada. Entonces, bueno, realmente es como una comunidad que usa mucho su lengua y obviamente que todos volvemos fascinados y con muchísimas ideas. Así que eso puedo
1: Bueno,
0: decir.
1: Vamos a dejar este corte por acá y enseguida seguimos con Tamara contándonos sus experiencias, sus andanzas por el País Vasco, llevando nuestro guaraní a Europa. Así que escuchamos La Primavera de Teresa Parodi.

0: Estamos en Cheretaiwañe, Ñamongueta, Tamara Legrendí, Caro Gandulfo. Y estábamos contándoles que Tami se fue al País Vasco el año pasado y estaba contando su curso, todo lo que hacía. Y lo que le voy a preguntar ahora es si ese curso se estudia, digamos, se aprueba, si vino con un certificado del País Vasco o qué. Y cómo es que se aprueba ese curso. ¿Qué son las? ¿Tenés que estar en clase? ¿No tenés que faltar? Me imagino no habrá faltado. ¿No te habrás? ¿Te enfermaste?
1: No, bueno, no falté.
0: Asistencia perfecta. Y después, ¿cómo se aprueba el curso?
1: Bueno, se aprueba presentando un proyecto final que, como les contaba, uno hace unas prácticas. Yo hice prácticas en lo más que pude en distintas cosas. Además del tema que involucraba por ahí la idea del proyecto, ¿no? Conversamos mucho con Carolina porque en algún punto es tan abrumador ver todo lo que se puede hacer que uno dice, bueno, yo quiero hacer todo esto, pero ¿cómo?
0: ¿Por dónde empiezo?
1: O sea, ¿por dónde empiezo? Porque algo que me faltó contar, en estos viajes de estudio uno conoce distintas regiones, me sale traducir así, ¿no? Distintas regiones que hacen al País Vasco. Inclusive, fíjense que ellos llaman País Vasco, pero hay un territorio que, en términos de nacionalistas, podríamos decir, es el sur de Francia, ¿no? Pero para ellos son euskaldunes también y también es País Vasco. Entonces son al menos 4 regiones y nosotros viajábamos y conocíamos incluso las variedades lingüísticas, dialectales de cada zona. Entre ellos se decían, bueno, ¿cómo dicen ustedes? ¿Cómo es el batúa, que es la variedad estándar? ¿Cómo decimos acá? Y como que no hay ningún problema con eso. O sea, ellos conversan con tranquilidad, laburan con tranquilidad. Bueno, como que vas viendo también esto, ¿no?
0: Podríamos pensar nosotros, a ver si decimos la región guaraní, ¿no? Y la región guaraní incluye Paraguay. Y nosotros podríamos ser esa parte como Iparralde, le llaman en el País Vasco, la parte que está en Francia, que por lo que vimos hablan un poco menos de euskera, ¿no? Y si uno se pone a comparar y acá que todos dicen, no, porque en Paraguay

0: si se habla, se habla bien, el puro, bueno, todas estas cosas que muchas veces decimos, pero si nos vemos como una región, es mucho más poderoso, porque somos muchos más los que hablamos, ¿no? Y si te ves como solo acá Corriente, o tu pueblo, o tu pago, o tu paraje, por ahí decís, no, ¿quién habla? ¿Con quién voy a hablar? No tengo nadie para hablar.
1: Totalmente, digamos. Incluso conocemos, ¿no? También colegas guaraní hablantes de zonas del Brasil, yo conocí a un compañero de Bolivia, o sea, no se limita solo a Paraguay y Corrientes.
0: Claro.
1: Sino que te das cuenta que somos una extensión aún mucho más amplia. Y la gente, cuando vos contás eso, se sorprende. O sea, eso te da la pauta de cuán poco se conoce de la vitalidad o de los usos que tiene la lengua, por supuesto, con sus diferencias, con sus gramáticas distintas y tal, pero que es una lengua que tiene una en el caso del guaraní una extensión geográfica muy amplia, y que uno diría, bueno, podríamos ser más fuertes, no sé cómo,
0: claro,
1: cómo decirlo.
0: Y la otra,
1: ¿no?
0: cosa pero... es esto que vos decís, que a mí me llamó también mucho la atención estando en el País Vasco. Me gustó, te diría, cómo cada quien habla su variedad y entiende la variedad del otro. Y acá, cuando digo variedad lingüística, estoy diciendo, bueno, el que habla en Bia guaraní, el que habla el Aba guaraní, el que habla el guaraní paraguayo, el que habla el guaraní correntino.
1: Exacto.
0: Que nos podemos entender y que cada quien mantiene su forma de hablar. Incluso para ellos es chistoso muchas veces. Es como que se hacen bromas con esa variedad y no es tan... No es un problema.
1: Bueno,
0: mucho de qué aprender.
1: Mucho, pero no quería dejar de decir eso. ¿Por qué? Porque cuando yo pienso y hacíamos reuniones virtuales con Caro, Aida, Flor, las chicas acá me estuvieron como apoyando para terminar de definir la idea, y con Carolina el proyecto. Bueno, ¿qué de todo esto podemos... tenemos la cátedra guaraní ahora, tenemos las cuatro líneas de acción que ya describimos bastante, contamos en la temporada del año pasado. ¿Qué vendría a aportar a la situación sociolingüística nuestra de cara al futuro? ¿No? Entonces ahí la pregunta que tiro a la audiencia es, bueno, ¿quién va a transmitir el guaraní a los niños y niñas en Corrientes?
0: Chan.
1: Porque sí, venimos trabajando mucho, mirando el pasado para entender nuestro presente. La investigación también va intentando explicar cómo es que llegamos a esta situación sociolingüística. Pero si nosotros queremos vivir en guaraní, bueno, hagámonos la pregunta, nuestra generación adulta, adulta mayor, adulta más joven, en relación a la descendencia, a los niños de hoy, bueno, ¿queremos enseñarle guaraní? ¿Queremos que sepan hablar en guaraní? Si no, si queremos, que conocemos experiencia, bueno, gente del equipo misma que hace esfuerzos por que sus niños hablen, entiendan, conozcan, y es un esfuerzo que cuando yo pensaba este proyecto de cara al futuro y de la transmisión a los niños, es un esfuerzo que a veces se hace muy en solitario, aún con toda la intención, ¿no? Y ahí, bueno, fui aprendiendo y descubriendo que para que uno pueda socializar, ¿no?, lingüísticamente en una lengua minorizada, necesita más, mucho más que los padres solamente les hablen, ¿no? O mucho más que en la escuela te hablen. Porque lo que veníamos viendo también el año pasado es que hay como un pedido hacia la escuela, que la escuela se haga cargo de transmitir el guaraní,
0: claro,
1: a los niños.
0: Digamos esto, ¿no?, cuando preguntábamos, ¿no?, la investigación que hicieron las estudiantes el año pasado. Bueno, ¿qué hacemos para el futuro con el guaraní? ¿Qué tenemos que hacer? Muchas respuestas eran, bueno, primero tienen que pensar la escuela. La escuela les tiene que enseñar. Nosotras decimos, sí, está bien, la escuela se tiene que hacer cargo de esta situación del guaraní. Creo que eso hay como un acuerdo bastante generalizado.
1: Social, sí.
0: Ahora bien, los estudios muestran que solo la escuela no resuelve la transmisión.
1: Exactamente.
0: ¿No?
1: Y de hecho ellos tienen proyectos así de censos sociolingüísticos. No me acuerdo ahora el nombre, pero Caro estuvo consultando incluso presupuesto de cómo se podría hacer eso acá.
0: Sí.
1: De que hay gente que está escuchando cómo se habla en la calle, por ejemplo, si la gente usa o no usa. Bueno, como métricas, ¿no? Estadística para saber un poco sobre la vitalidad de la lengua. Y nos encontrábamos acá en una situación de que tenemos que ver desde dónde estamos y hacer esta pregunta primero. ¿con qué otros niños van a hablar esos niños en guaraní? O sea, ¿se puede jugar en guaraní? ¿Se puede cantar en guaraní? ¿Pensar y sentir en guaraní desde la infancia? O sea, hay como que generar esos espacios. ¿Por qué? Porque la estadística dice que, digamos, es un 30% del tiempo nomás de la vida de un niño o un joven que está en la escuela, tal vez menos. No me acuerdo ahora la estadística, pero era algo así como...
0: Muy
1: del 100% de la carga horaria de la vida de un niño o de un joven, la escuela representa entre un 20 y 30% nada más anual, ¿no? Entonces, bueno, puede ir a ver una película en guaraní de dibujitos, hay canciones para cantar, saltar, jugar en guaraní, como que también ahí se juegan los espacios para poder socializar y para poder adquirir la lengua, ¿no? Para poder vivir también.
0: Sí, hay una cosa que también fue fuerte para mí escuchar, ver, conocer en el País Vasco, que nosotros tenemos como otra idea acá, bastante instalada. A ver si la digo y la gente que escucha se identifica. Tenemos esta idea. Como que vos naciste y aprendiste guaraní, o naciste y no aprendiste guaraní.
1: Claro.
0: Chau, listo. Y ahí terminó la cosa. Qué lindo el que aprendió, qué lástima el que no aprendió. Ponele, más o menos quedamos así. Ahora, ¿qué pasa cuando ayer se me acerca una nena, una jovencita, voy a decir, de 14, 15, y me viene a preguntar a mí si era muy difícil aprender guaraní? ¿Cuánto tiempo me llevó a mí aprender guaraní? Yo me quedo helada, imagínense. Todos dirían la porteña, mirá, ¿no? Que cuando me cargan... Pero yo me quedé pensando y le dije, a mí me llevó mucho tiempo porque tuve muy poco tiempo, muy poca gente con la que practicar. Y ella le digo, ¿vos no tenés con quién practicar? Sí, con mi papá, me dice. Bueno, la pregunta es esta. ¿Puede un adolescente de 14, 15 años aprender guaraní y hablar bien guaraní? Chan... Quiero que se respondan esa pregunta, que la piensen. Y a la vez, ¿qué pasa con todos los jóvenes que entran a la Josefina Conte, estudian inglés? Ninguno de esos aprendió en su casa, quiero claro. suponer. No solo estudian y aprenden, sino que después enseñan. Imagínense todo lo que aprendieron. ¿Y por qué podríamos aprender inglés y no podríamos aprender guaraní? Exactamente igual. No, yo creo que es más fácil guaraní. Creo que es más fácil guaraní porque lo tenemos en el oído, lo escuchamos a la abuela, al tío, al primo, ¿no? Bueno, estas son preguntas que en principio nos tenemos que hacer. Por lo menos nos las tenemos que hacer. Esta pregunta que trae Tami la vamos a repetir.
1: Toda esta temporada, porque bueno, Chan Chan, presentamos la temática, o bueno, lo que nos va a acompañar, la pregunta, la reflexión que queremos hacer,
0: ¿quién se hace,
1: ¿no?,
0: cargo de la transmisión del guaraní a los niños en Corrientes? Queda ahí picando. Y por ahí, Tami, vos trajiste algunas ideas.
1: Sí, varias todavía. Bueno, ¿qué pasa? Ahí está una invitación para quienes... por ahí ya están haciendo algo en relación al guaraní, en el lugar donde trabaja, estos profes que contaba Caro, sí, que habilitaban. Bueno, esta es una invitación abierta a quien quiera hacer algo. De ese modo somos agentes multiplicadores para transmitir o generar espacios para que eso sea posible. No sabemos mucho cómo hacer esto, realmente hay que inventar, pero un poco lo que veníamos pensando desde la cátedra guaraní en algún momento es hacer nidos sociolingüísticos, ¿sí? En las distintas localidades que contamos que venimos ya trabajando, son alrededor de 8 zonas de la provincia, que la gente ya nos conoce, es cuestión de decir, queremos ir a hacer esto, vamos a ir y va a salir. Las mamás, los papás, niños y niñas van a ir porque ya hay como una confianza construida por el trabajo que venimos haciendo. Y la idea es generar como un espacio de taller con niños que probamos con Elba el año pasado. Elba lo llevó adelante en Virasoro y ahí vimos que funciona. Cómo los niños te pronuncian la U sin problema, que a la gente adulta que aprendemos como segunda lengua nos cuesta muchísimo. Ahí vemos también la potencialidad de la enseñanza de cualquier lengua, ¿no?, en la niñez.
0: Sí.
1: Y después de ese taller con niños, hacer una ronda, una mateada con los padres. O sea, que los padres participen del taller, que vean qué pasa ahí con sus hijos e hijas. y poder conversar sobre eso, poder ver, bueno, cómo podríamos desde las familias, en principio, si bien decíamos, bueno, no alcanza, pero hay que empezar por la familia, ¿no?
0: Sí, no sé si quisiéramos, empezar, claro.
1: Si quisiéramos,
0: no sé bueno, si empezar, pero hay que, por algún lado.
1: Por algún lado.
0: Cualquier lado viene bien.
1: Puede claro, ser la yo familia, vengo, vengo
0: el
1: club, a invitar,
0: el municipio,
1: claro,
0: la biblioteca, el jardín, el, no sé.
1: Total, total, ¿no? Bueno, un poco la idea del nido sí, es pensar en la función de la familia en esta, sí, en esta transmisión lingüística, ¿no? Y de ver cómo podemos, esto ya es como muy a largo plazo, ¿no? Pero ir de la transmisión lingüística familiar a una socialización lingüística más ampliada que no se reduzca a la familia. Pero bueno, para eso primero tenemos que pensar entre madres, padres, tías, yo soy tía, tías, las abuelas y abuelos siempre invitados porque son los transmisores por excelencia de la lengua. Gracias a ellos, lo poquito, mucho que sabemos, muchas veces gracias a los abuelos. Entonces, o el vecino que se anima, a la vecina que te tira así alguna palabra, quienes quieran sumarse a esta propuesta, a esta pregunta, bueno, haríamos esos talleres que tendrían estos dos momentos, para con los niños y con los adultos, que son los responsables de esos niños. Igualmente esto, estoy contando la idea, no es que ya tengamos programado hacerlo en algún lugar ni nada, lo único que sí ya se avanzó en conversar es con la gente del CCU, del Centro Cultural Universitario de la Universidad, quienes nos invitaron a sumarnos a las propuestas que ya vienen haciendo desde el CCU en barrios de Corrientes. Y la profesora Olga Soto estaría a cargo del primer taller en el marco de este proyecto un poco más amplio para trabajar con niños y niñas del barrio Anahí. Sí,
0: eso sería ya hermoso, porque ahí podemos claro, ver cómo anda la cosa.
1: Iríamos probando, serían talleres de 2 horas, uh-huh, una vez por semana. Olga tiene experiencia de trabajo con niños de hace mucho tiempo, así que bueno, sería como la primera acción y la gente del barrio Naí se puede ir enterando de que la señora Olgi va a ir a enseñar guaraní a los niños del barrio. Bien, siendo así, vamos a ir a nuestro último corte musical.
0: Nos quedamos pensando, nos quedamos pensando. Pip, pip, pip, pip.
1: Elegí un tema que se llama Uruguay de Rubén Olivera y que es interpretado por Arapotú Dúo, que significa el tiempo de la flor, desde la voz de Agustina Monzón y la guitarra de Mauro Leyes.

Bueno, estamos ya en el último bloquecito de nuestro programa, del primer programa de la temporada 2025. Les contamos bastante sobre nuestra experiencia en el País Vasco con Garavide y la formación en revitalización lingüística que hicimos, y las ideas y las interpelaciones que nos produjo, las preguntas que trajimos. Esta pregunta: ¿quién se hace cargo de la transmisión del guaraní a los niños? La vamos a dejar picando, la vamos a instalar, la vamos a volver sobre ella, la vamos a seguir pensando, ¿no? Y este año nos propusimos para la temporada 2025 que ese sea el eje de nuestro año, ¿no? De nuestra temporada. Así como el año pasado trabajamos con los rostros del guaraní o los agentes del guaraní, quienes estaban haciendo cosas, este año vamos a trabajar sobre, a compartir con ustedes en esta temporada todas las preguntas, ideas que tenemos alrededor de la transmisión lingüística. Por supuesto que ustedes saben que a nosotros nos interesa la transmisión lingüística del guaraní, pero también es cierto que hemos aprendido muchísimo conociendo otras experiencias, otras realidades, otras situaciones sociolingüísticas en otros territorios, que siempre nos devuelven un espejo para pensarnos, para entendernos, para ver cómo podríamos hacer con el guaraní en el futuro, ¿no? ¿Qué podríamos hacer? Y justamente, o no justamente, pero nuestro equipo de investigación está terminando de escribir un libro que ojalá, creemos, va a ser publicado por la editorial universitaria. Un libro que justamente es sobre la transmisión lingüística, y nosotros le queremos poner, todavía no sabemos bien cómo, pero le queremos llamar transmisiones lingüísticas. Pero el libro reflexiona alrededor de este eje: ¿cómo se transmite una lengua? Nosotros en nuestro equipo estudiamos mucho cómo fue la prohibición del guaraní en nuestra provincia, pero también nos dimos cuenta que era fundamental estudiar cómo, a pesar de la transmisión, de la prohibición, el guaraní persiste. El guaraní se sigue hablando. Y si sigue hablando, se sigue transmitiendo. Quiere decir que la clave de la transmisión de una lengua es hablar, es usarla. Es usar esa lengua. Y en eso estamos nosotras, para pensar esa situación. Todavía lo hacemos en castellano, porque no nos animamos. Che, a ti. No, todavía, Hueteri, no nos animamos a alargarnos, pero de a poquito vamos a ir animándonos, porque este camino lo estamos haciendo juntos y juntas, y sabemos que a muchos nos cuesta. Muchos estamos aprendiendo, seguimos aprendiendo. Y entonces, en esta temporada 2025, vamos a trabajar, vamos a pensar, vamos a preguntarnos sobre la transmisión del guaraní y otras lenguas. Y en principio tenemos como tres grandes ejes que también organizan nuestro libro, este que estamos escribiendo, que es el eje de la formación, de la enseñanza, cómo se enseña el guaraní, cómo se forma alguien para usar el guaraní en su actividad profesional, sea docente o, bueno, en el Chaco hay gente que se forma como intérprete de lenguas indígenas, por ejemplo. Otro eje, que venimos hace muchísimos años trabajando en eso, le llamamos la habilitación del guaraní en los ámbitos escolares, que es lo que conté, que ayer tuve la experiencia en la Una Brava. Otro eje es lo que nosotros venimos planteando, todo lo que se transmite junto con la lengua. Cuando va la lengua, va con muchas cosas. Entonces vamos a reflexionar sobre con qué otras cosas va la transmisión de la lengua. Parece que nunca puede ir sola, ¿no? Entonces va con emociones, alegrías, recuerdos, saberes. Entonces ese sería nuestro tercer eje de reflexión. Y bueno, les dejamos picando para la temporada 2025 esta pregunta de ¿quién se hace cargo de la transmisión del guaraní a los niños en Corrientes?

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3: Si mirás al cielo y ves una pequeña mancha blanca con alas negras dando un vuelo acrobático, seguro es un monjita dominica. Mide 21 centímetros de longitud. Los machos son casi completamente blancos excepto por las alas y la cola negra. Se la puede encontrar en pastizales, especialmente de pajonales, humedales naturales y ocasionalmente en dunas costeras. Esta especie está amenazada por la desaparición de su ambiente natural.
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1: Treinta y un minutos de las 5 de la tarde, estás en la radio de la Universidad Nacional del Nordeste y repasamos los principales títulos.
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1: Analizan el ADN del quebracho blanco para entender su historia evolutiva y aportar claves para su conservación. Un becario de la licenciatura en Ciencias Biológicas de la UNA analizó el material genético uno de los árboles más representativos del Gran Chaco e identificó patrones de variación genética que permiten reconstruir su historia evolutiva y orientar estrategias para su conservación. El trabajo obtuvo una mención especial en la reunión de comunicaciones científicas y tecnológicas de la universidad.
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1: Corrientes avanza en una agenda productiva con el CFI y anuncia más financiamiento para pymes. El gobernador de Corrientes, Juan Pablo Valdés, recibió en la provincia al secretario general del Consejo Federal de Inversiones, CFI, Ignacio Lamote, con quien mantuvo una jornada de trabajo junto a integrantes del gabinete provincial y representantes del sector público. Durante el encuentro, las autoridades abordaron una agenda estratégica orientada a impulsar proyectos y fortalecer el desarrollo productivo e industrial de Corrientes, con especial énfasis en la competitividad de las distintas cadenas productivas.
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1: Esdero destacó la formación profesional como herramienta para generar empleo. El gobernador Leandro Esdero recorrió este martes la Escuela de Formación Profesional número 4, Padre Victoriano Rodrigo, de Resistencia, donde destacó el rol de la capacitación en oficios para generar empleo, promover emprendimientos y acompañar el desarrollo de la provincia. La institución cuenta actualmente con 99 propuestas formativas y más de 1.700 jóvenes y adultos.
0: Nacionales.
1: Federico Sturzenegger brindó explicaciones en la mesa política tras el revés en el Senado. La mesa política que conduce Karina Milei volvió a reunirse este martes en la Casa Rosada en un encuentro que estuvo atravesado por el traspié que sufrió el gobierno la semana pasada en el Senado y por la necesidad de reordenar la estrategia legislativa para los próximos meses. La principal novedad fue la incorporación de Federico Sturzenegger, quien participó para presentar el cronograma de los proyectos de ley en los que trabaja su equipo. -7 grados es la temperatura actual en la capital de Corrientes, el cielo está nublado, humedad 75%, viento del sudeste a 15 kilómetros en la hora. En Resistencia la temperatura actual es de 13 grados 5, el cielo está nublado, humedad 72%, viento del sudeste a 6 kilómetros en la hora.
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2: El tordo amarillo es una verdadera perla en el pastizal de los esteros de Liberá. Es un colorido y llamativo pájaro. El macho tiene la parte dorsal y la cola negra, mientras que el resto de su cuerpo es de amarillo oro. Debido al tráfico ilegal y a la pérdida de hábitat, se estima que hay alrededor de 600 individuos en el país. Está catalogada localmente como en peligro crítico de extinción.
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1: 6 de la tarde en la República Argentina, estás en la radio de la Universidad Nacional del Nordeste y repasamos los principales títulos.
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1: Un estudio encabezado por la UNA revela el secreto de antiguos pobladores de Liberá a través de restos de moluscos. Un equipo multidisciplinario coordinado por la UNA descubrió que hace más de 1000 años comunidades humanas habitaban en las islas de Liberá y utilizaban almejas de agua dulce como recurso para diferentes propósitos. La clave estuvo en el estudio de cientos de valvas acumuladas en la orilla de la laguna Trin. Se destaca en los resultados del estudio publicados en la revista Historical Biology. En los bordes inundados de la isla El Disparito, dentro del corazón de los esteros de Liberá, yace un tesoro científico poco llamativo a primera vista, montones de caracoles y almejas.
0: Lo que pasa en Corrientes.
1: Caso Loan, un comisario sostuvo que el accidente era la hipótesis más fuerte. La audiencia de este martes en el juicio por la desaparición de Loan Danilo Peña finalizó en el Escuadrón 48 de Gendarmería Nacional, donde se desarrolla el debate para determinar qué ocurrió con el niño desaparecido el 13 de junio de 2024 en la localidad correntina de 9 de Julio. Uno de los testimonios de la jornada fue el de Martín Leonardo de Cristóbal, comisario general de la Policía Federal Argentina, quien integró en junio de 2024 el comando unificado que participó de los operativos de búsqueda y que estaba dirigido por el comisario Fabio Pirrone.
0: Lo que pasa en Chaco.
1: Esdero destacó el emprendedurismo para generar nuevas oportunidades en Chaco. Este martes el gobernador Leandro Esdero encabezó el cierre del programa Impulsa tu Negocio y el inicio del ciclo de charlas preparativas para el mundo del trabajo. Fue en el Salón Obligado de Casa de Gobierno y participaron el ministro de Desarrollo Humano, Diego Gutiérrez, y el subsecretario de Juventud, Ernesto Jovanovich.
0: Nacionales.
1: Nueva ola de despidos sacude a las provincias y suma presión a los gobernadores. Una nueva ola de despidos sacude el tablero económico en diversas provincias y suma presión a los gobernadores que hacen equilibrio en medio de la delicada situación social. Tecnología, alimentos y textiles, entre otros, son algunos de los rubros que tuvieron desvinculaciones recientes. El foco más problemático tiene lugar en Tierra del Fuego, Antártida e islas del Atlántico Sur, donde el grupo Mirgor de la familia Caputo despidió a cerca de 300 trabajadores. La situación alcanzaría a 223 empleados de la planta ubicada sobre calle Einstein y a otros 73 de la nave 5 sobre las Islas Malvinas, ambas ubicadas en la localidad de Río Grande. -12.7 la temperatura actual en la capital de Corrientes, el cielo está nublado, humedad 75%, el viento es del sudeste a 15 kilómetros en la hora. En Resistencia la temperatura actual es de 13.5, el cielo está nublado, humedad 72%, viento del sudeste a 6 kilómetros en la hora.
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2: 30 minutos de las 6 de la tarde, estás en la radio de la Universidad Nacional del Nordeste y repasamos los principales títulos.
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2: Facena y el Ministerio de la Producción Correntino firmaron un acuerdo para fortalecer el desarrollo sostenible y la innovación tecnológica. Facena y el Ministerio de Producción de Corrientes suscribieron un acuerdo de cooperación bilateral a fin de impulsar el desarrollo sostenible y la innovación tecnológica, por la cual la unidad académica aportará conocimiento y equipamiento de sus unidades ejecutoras para brindar servicios de producción provincial, y también se formularán trayectos formativos para la capacitación en diversos sectores productivos.
1: Lo que pasa en Corrientes.
2: Automóvil volcó tras chocar contra el guardarrail en la ruta 5. El hecho se produjo alrededor de las 20:30 de ayer, lunes 10 de agosto, en inmediaciones de la ruta provincial 5 y la rotonda. Por causas que todavía no fueron determinadas, el automóvil Chevrolet Corsa de color blanco impactó contra el guardarrail y, como consecuencia del choque, terminó volcando sobre la zona. Tras el hecho, se desplegó un operativo en el lugar para asistir a las personas involucradas y establecer las circunstancias en las que se produjo el accidente. Hasta el momento, no se informó oficialmente si hubo personas heridas ni la gravedad de las posibles lesiones.
1: Lo que pasa en Chaco.
2: Vialidad prorrogó la licitación de obras en la ruta 89 entre Chaco y Santiago del Estero. La apertura de ofertas para las obras previstas sobre un tramo de la ruta nacional número 89 fue postergada por la Dirección Nacional de Vialidad. El nuevo cronograma establece que las propuestas serán abiertas el 30 de septiembre de 2026 a las 10 mediante el sistema Contratar.
1: Nacionales.
2: Ledesma redujo pérdidas, pero el negocio del azúcar siguió en rojo y las exportaciones ganaron peso. Ledesma cerró su ejercicio económico 2025-2026 todavía con números en rojo, aunque logró reducir casi a la mitad las pérdidas respecto al periodo anterior. La compañía registró una pérdida neta de 18.437 millones de pesos al 31 de mayo de 2026 frente a los 33.539 millones de pesos que había perdido un año antes. -3 la temperatura actual en la capital de Corrientes, el cielo está nublado, humedad 78%, viento del sudeste a 25 kilómetros en la hora. En Resistencia la temperatura actual es de 13.1, el cielo está cubierto, humedad 76%, viento del sudeste a 10 kilómetros en la hora.
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1: Ayer a eso de las 11, 11 y media de la mañana empezó a correr esta noticia. Decía que una mujer había sido asesinada en el barrio Bañado Norte y que la persona que habría cometido ese hecho también se había quitado la vida. Hablé con el hermano de Marina. Marina es la víctima, Marina Segovia, la mujer de 46 años asesinada en la madrugada del domingo por un hombre de 36 años que después de eso, está confirmado, se quitó la vida. No conocían la relación que tenía Marina con ese hombre. Y también el hermano agrega, este hombre se enamoró, parece, de ella o no sé qué le pasó. La mujer fue encontrada sin vida por su hijo, que llegó hasta su casa debido a que no respondía los mensajes ni las llamadas. El femicida se quitó la vida en el lugar. A ver, reconstruyamos un poco. El sábado fue el cumpleaños de la mamá de Marina. Estuvo hasta eso de las 10 de la noche en la casa de su madre, o un poquito más. Después se fue a su casa, ya domingo o el sábado madrugada del domingo. El domingo durante todo el día no respondió el teléfono, no contestó mensajes, nadie sabía qué había pasado con ella, ¿sí? Pero como estuvieron el sábado de festejo, dijeron, bueno, tal vez quiso estar un momento sola o encargarse de sus actividades, porque ella ayudaba a gente que estaba en consumos problemáticos. Pertenecía a una comunidad religiosa, además hacía contenidos en redes, pero siempre ella daba ayuda a las personas que estaban con problemas de consumo. Y aparentemente hubo algo más que una ayuda con este hombre de 36 años que venía siendo ayudada por Marina o ayudado por Marina hace un tiempo. Pero claro, ustedes saben que para hablar de consumos hay que ser muy cuidadosos porque a veces hay recaídas y esas recaídas tienen algún tipo de situaciones como brotes psicóticos que tal vez pudo haber sido lo que sucedió con este hombre. El hombre ultimó a Marina, se cree, el mismo domingo y pasó durante todo el domingo, tal vez, con el cuerpo de Marina pensando qué iba a hacer. Nunca más salió de la casa este hombre y después aparentemente, tal vez en la madrugada del domingo para el lunes, se quita la vida. Porque las horas de fallecimiento de Marina difieren de las horas de fallecimiento del hombre, ¿sí? Que esto demuestra que en realidad Marina murió primero y el hombre murió después. Es evidente que Marina fue abordada por este joven y después el mismo joven se quita la vida por haberse dado cuenta tal vez de lo que había cometido. El hermano de Marina habló con nosotros y relataba de esta forma este lamentable suceso que es un femicidio, sin duda que ya investiga la justicia.
2: Te cuento que estamos muy dolidos lo que le pasó, ya que ella siempre ayudaba a todas estas personas que tenían este problema de adicción. Aparte, ella también estuvo en Los Ángeles del Puente, siempre colaboró con toda la gente, siempre era una chica activa, estaba en las redes, tenía ahí en su página. Y la verdad te digo que nos dolió tanto que el sábado fue el cumpleaños de nuestra madre, estuvimos festejando, ella estaba ahí, después bueno, se fue para su casa cuando terminó la tardecita con su hija menor, la más chiquita que tiene 5 años, y después ahí bueno, creo que estuvo en contacto con la hermana, con mi otra hermana y unos amigos hasta el sábado de la noche, habrá sido las 10 por ahí. Después ya no se supo más nada de ella, ya no contestaba más los mensajes. Al otro día el hijo lo llamaba, la otra nenita también, no contestaba el mensaje todo el domingo. Y entonces el lunes, como no contestaba, fueron para la casa el hijo mayor con un amigo y encontraron cerrada la casa y forzaron la puerta y bueno, se encontraron con lo peor que una persona puede pensar. Ella ya fallecía ahí y el individuo también ahorcado y bueno, y ahí ahí empezó todo nuestro calvario. Y la verdad que no, ni le conocíamos a esa persona, no sabemos quién es. Luego llegaron los padres, esa persona había sido que el tipo ya estaba perdido hace un día y pico que nos aparecía en su casa, le estaban buscando. Y había sido que estaba con ella. Se ve que no sé si el sábado a la noche le mató y después él tuvo todo el tiempo, se encerró con ella y bueno, causó lo que tenía que causar, así que nos dejó una pérdida rotunda. Acá tenemos a nuestra mamá que no sabemos cómo consolarla. Y bueno, espero que todo quede aclarado y que tenga un buen descanso, ya que creo que no hizo ningún mal mi hermana Marina.
1: Nadie conocía aparentemente la relación que tenía Marina con este hombre. Ella, recordemos que asistía a un centro de ayuda para adictos y también fue parte de Los Ángeles del Puente. Ella siempre colaboraba. Parece que este hombre se enamoró de ella y algo ahí pasó. El hermano de la víctima, quien escuchaba, contó que el sábado fue el cumple de su madre, a las 5 de la tarde terminó, ella se quedó sola en la casa porque las hijas más chicas también se quedaron con la abuela, y después fue a su casa. Y el domingo no respondió, ni llamados, ni a su hijo, ni a un amigo, bueno, a nadie. Fueron ante esa situación, lamentablemente, el día lunes, ¿sí? Y se encontraron con esa situación. La mamá muerta y el hombre también, ¿sí? Una amiga de ella habló con Marina el sábado a la noche y después un amigo llamó a su teléfono, le atendió un hombre en su teléfono y le cortó. Y el hermano reitera que no conocían a este joven de 36 años que después se quitó la vida. Lamentable situación, barrio Bañado Norte, Ciudad Capital, provincia de Corrientes, un nuevo femicidio que lamentablemente se inscribe en un montón de otros casos que están dando vueltas a lo largo y a lo ancho de la provincia de Corrientes. Lamentable situación, las condolencias para la familia de Marina, que hoy a las 4 de la tarde recibió el cuerpo y no tienen mucho tiempo, por todo el tiempo que transcurrió, no tienen mucho tiempo para la despedida final, por todo el tiempo que transcurrió, decía, ¿no? Se cree que este hombre la mató el día sábado a la noche, que estuvo todo el domingo con el cuerpo de Marina ahí, y al darse cuenta de lo que sucedió, el sábado a la madrugada para el lunes se quita la vida al hombre. Y los chicos, el hijo de Marina con un amigo, al estar preocupado por su madre porque no atendía el teléfono, fue hasta la casa, forzó la cerradura y la encontró a la mamá y al hombre, que aparentemente recibía ayudas por estar sufriendo consumos problemáticos de esta mujer de Marina, también en la misma situación. Muertos, los dos. Está investigando la justicia. Finalizamos el informe para Radio UNE, Roberto Obregón.
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1: 30 minutos de las 7 de la tarde, estás en la radio de la Universidad Nacional del Nordeste y repasamos los principales títulos.
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1: 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La Universidad Nacional del Nordeste vuelve a compartir saberes, experiencias y proyectos en uno de los principales escenarios productivos de la región. Con stand propio estará del 14 al 16 con la presencia de las Facultades de Ciencias Veterinarias y Agrarias y la Escuela Regional de Agricultura, Ganadería, Industria y Afines, sumados a la transmisión especial de Radio UNE desde el mismo predio.
0: Lo que pasa en Corrientes.
1: Asumió la nueva delegada de Migraciones de Corrientes. Evelyn Karsten asumió como la nueva delegada de Migraciones en Corrientes tras haber sido secretaria parlamentaria de la Cámara de Diputados. También fue candidata a vicegobernadora por La Libertad Avanza. Karsten reemplaza en el cargo a Ángel Kaufman, quien actualmente se desempeña como concejal de la ciudad de Corrientes.
0: Lo que pasa en Chaco.
1: Esdero destacó el rol de la formación profesional para generar empleo y transformar el Chaco. El gobernador Leandro Esdero, acompañado por la ministra de Educación, Sofía Naidenov, estuvo este martes en la Escuela de Formación Profesional número 4, Padre Victoriano Rodrigo de Resistencia, donde recorrió los talleres y conoció el trabajo que desarrolla la institución, que brinda capacitación en oficios a más de 1.700 jóvenes y adultos.
0: Nacionales.
1: Inocencia Fiscal 2. El gobierno buscará que los funcionarios no puedan sacar sus dólares del colchón. Tras la reunión de la mesa política de este martes, el gobierno de Javier Milei busca que los funcionarios queden exentos del ingreso al nuevo esquema de inocencia fiscal que se debatirá en el Congreso en las próximas semanas para lograr que los argentinos saquen los dólares del colchón. Se trataría de un cambio legislativo al proyecto que la Administración Libertaria giró al Congreso en julio y podría facilitar su aprobación en ambas cámaras.
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1: 20 horas en la República Argentina, estás en la radio de la Universidad Nacional del Nordeste y repasamos los principales títulos.
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1: Idiomas UNE lanza una encuesta abierta de interés con el fin de ampliar las propuestas académicas. Idiomas UNE lanza una breve encuesta sobre chino mandarín, siguiendo los intereses de la comunidad y las tendencias globales en el aprendizaje cultural idiomático. El Departamento de Idiomas Modernos de la UNE lanza una breve encuesta digital para conocer los intereses en el chino mandarín. La encuesta es anónima, breve y digital y estará abierta toda la semana. La iniciativa está articulada por Idiomas UNE y el Área de Cooperación Internacional dependiente de la Secretaría General de Relaciones Interinstitucionales de la UNE.
0: Lo que pasa en Corrientes.
1: Recuperaron en Corrientes dos motocicletas robadas en San Cayetano. Efectivos de la Dirección de Investigación Criminal secuestraron en las últimas horas dos motocicletas abandonadas entre las malezas a la vera de la Ruta Nacional 12 que habían sido sustraídas en jurisdicción de la Comisaría San Cayetano Riachuelo. El procedimiento se inició cuando la DIC recibió una denuncia telefónica por parte de unos pescadores que se encontraban en un descampado sobre la Ruta Nacional número 12, cerca del puente denominado El Tala, quienes divisaron dos motocicletas ocultas entre la vegetación del lugar.
0: Lo que pasa en Chaco.
1: La isla del Cerrito se prepara para la gran fiesta del Dorado. Ya están abiertas las inscripciones. El Instituto de Turismo del Chaco confirmó que ya se encuentran abiertas las inscripciones para la edición del Torneo Internacional de Pesca del Dorado con devolución, uno de los eventos deportivos y turísticos más convocantes de la región, que se realizará del 4 al 6 de septiembre de 2026 en la isla del Cerrito. La tradicional competencia reunirá a pescadores y equipos de distintos puntos del país y se desarrollará bajo la modalidad de pesca con devolución, promoviendo una actividad deportiva responsable y el cuidado de los recursos naturales.
0: Nacionales.
1: La mesa política se reunió para ajustar la agenda legislativa y ordenar la comunicación. Estuvo presente Sturzenegger. Luego de varias idas y vueltas, finalmente la secretaria general de la presidencia, Karina Milei, invitó al ministro de Desregulación y Transformación del Estado, Federico Sturzenegger, a participar de la mesa política que se llevó adelante esta tarde para ajustar la agenda legislativa a futuro y reordenar las comunicaciones de los proyectos prioritarios del gobierno. Cerca de las 16 y tras dos horas y media de debate, el cónclave terminó sin foto de unidad.
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0: Fuerte el aplauso en el bajo, Marcelo Di Giovanni de La Condena de Caín.
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